sabroso y delicioso, como hijos no, como estamos. Muy buenas tardes, buenas, buenas las tengan quienes van pasando ahorita por aquí, por el edificio Grupo B15, gracias. Buenas, buenas a ti que estás trabajando. Buenas, buenas a ti que estás en casita, qué rico, qué sabroso y qué delicioso. A ti que vas en tu coche, donde quiera que te encuentres, de verdad, gracias y buenas, buenas. ¿Cómo andas? ¿Cómo estás pasando esta tardecita? Bueno, espero que muy, muy bien. Y sigo recibiendo por acá tus reportes. Por acá ya me dijeron que sí van a ir a la motocross. Y también ya me volvieron a decir que no. Está bien, está bien. No les voy a preguntar, yo dije que no juzgo. Calladita me vea más bonita, pero si tienen la oportunidad, vayan. Vayan, vayan, vayan, ¿sale? Y la pregunta del día de hoy, ¿vas a ir mañana al motocross? Participa conmigo, dime vía WhatsApp 493-138-105, platícame, dime, ¿irás o no irás? Así de fácil y así de sencillo. Y también, pues bueno, si tienes la oportunidad, entra a nuestro Instagram, somos Exa Zacatecas, ahí en la historia, participa en la encuesta, nada más ponle sí o no, así de fácil y así de sencillo, ¿sale? Son las 6:06, muy buenas tardes, bienvenidos a esta segunda hora aquí contigo, en esto que es Sabadiza Texa, que hemos escuchado, estuvo Bad Bunny con esto que se llamó Debí Tirar Más Fotos, también estuvo Carlitos Rivera con Lo Digo, estuvo Hendrix con Golden y Karol G y esto que fue Baby Wow. Vamos con más música. Antes por acá, déjenles platico que sí van a ir por ahí al motocross y le mandamos un saludo muy muy especial a la Agencia de Enfermería Adulto Mayor. Gracias por comunicarse, bendiciones y de verdad pásense la bomba el día de mañana. Me mandan fotitos y todo, por favor. Yo voy a estar aquí en cabina, me va a tocar estar en cabina de 10 a 2 de la tarde. Entonces, pues bueno, aquí vamos a andar y aquí voy a estar checando toda la emoción, toda la euforia. De verdad, vale la pena. Si ustedes tienen la oportunidad, llévense su radio. Creo que ahí hay sonido local, pero no se vive la narración que hace Piolín, que me imagino que va a venir esta ocasión también Piolín, que hace Fito Bonilla y que hace Migarritas. Entonces, la verdad, se la van a pasar muy, muy padre. Si van ahí y se llevan sus auriculares, su radio, no sé. O sea, el chiste es estar disfrutando la carrera con esa narración que hacen ellos, que la verdad es muy, muy buena. Y, pues, bueno, si tienen la oportunidad. Si no, pues escúchenla aquí a través de XFM. También, la verdad, sí se siente. Y luego cuando rugen las motos y todo, no, la verdad está muy, muy chido. Tienes la oportunidad, vete mañana al motocross, ¿sale? Y si no, por X o Y razón, por ejemplo, yo no voy porque me toca estar aquí en cabina. Pero sí me gusta escucharlo aquí a través de XFM, ¿sale? Vámonos con más música, pues, no sin antes, te quiero decir algo te quería decir y ya no me acuerdo, se me fue el avión, bien chido. Bueno, ahorita regresando, ya me acordé. 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Yo sé que sí. También hoy voy a estar escuchándome un bailongo con las canciones del Flaco en la FENAFRE. ¡Ay, Luis Gerardo! ¡Qué presumidillo! Pero tú muy bien. Tú una super palomita. Excelente, Luis Gerardo. Por ti, muy bien. Bueno, ahora sí, ya después de que les dije lo de la aplicación de B15 Digital, después de que ya le felicitamos a Luis Gerardo, ahora sí, ¡vámonos a música! Esto nos va a bajar un poquito, pero está muy rica esta canción. Tú la pides, yo la programo, ellos son Miranda, y esto se llama Tu Misterioso Alguien.

0: 6:13.
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2: 6:16.

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1: Y yo pienso, creo, no sé, siento que ella es la única que puede darse esos lujos de hacer con las canciones lo que ella quiera. Ella fue Thalía y esto se llamó Dancing Queen. O sea, no sé. No sé tú, pero yo creo eso. Es la única que dice, ok, quiero esa canción, la voy a hacer como yo quiera. Y dime algo. No, ¿quién le va a decir algo? No, Thalía. Haz lo que quieras. Dancing Queen, Thalía, también estuvo Aitana con Superestrella Miranda, tu misterioso alguien. Y continuamos con más música, te invito para que te sigas comunicando conmigo. Platícame, dime, infórmame, la pregunta del día de hoy, cuéntamelo todo. ¿Vas a ir a la motocross? Cuéntamelo ya, recuerda, participa en nuestra encuesta en Instagram, ahí en nuestro estado. Y, perdón, también puedes mandar tu mensajito al 493-138-105 y ahí, pues bueno, estaremos checando si irás o no irás. Ya mañana, señores, uno dice, ay, no manches, pero se acaba de ser la del año pasado. Yo también digo lo mismo. Yo también, pero pues bueno, así de rápido está pasando el tiempo. Así es que, pues bueno, platícame, ¿vas a ir mañana a la motocross? Cuéntamelo todo, infórmame, dime. ¿Qué plan para el día de mañana, sale? Muy bien, pues bueno, en lo que tú sigues por acá participando conmigo, yo te digo, te platico y te comento que en este momento la temperatura en nuestro mineral es de 24 grados centígrados con una sensación térmica de 23, y esto es debido al viento, el cual está soplando a 18, no es cierto, a 12 kilómetros por hora con ráfagas de hasta 18 kilómetros por hora en una dirección a 102 grados del este al oeste. El índice UV ya está en 1, es decir, ya está bajo, ya no es necesario que retoquemos el filtro solar, ¿sale? También te recuerdo que el señor Sol se va a ir a mimir a las 7:11. 7:11 será el último rayito del señor Sol y mañana lo vamos a ver amanecer a las 6:33, ¿sale? La luna, tenemos una luna gibosa menguante, está iluminada al 96% y nuestra siguiente luna llena en 28 días. Excelente, muy bien. Pues bueno, vámonos pues nosotros con más música. Sigue comunicándote, te recuerdo, mi línea naranja es el 493-932-4868. Mi WhatsApp es el 493-138-105. Y por supuesto, en redes sociales somos Exa Zacatecas. Contigo en todas partes. Sigue comunicándote, te seguimos complaciendo. Y por supuesto, recuerda también estar descargando la aplicación de B15 Digital. ¿Sale? Son las 5, 6, las 6. Las 6 con 26. 6:26, llega Shakira y Cardi B y esto se llama Puntería.

0: 629.
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2: 634.

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2: Oye, oye, oye, acabamos de escuchar esa canción que nos puso a cantar y a poco no, esto se llamó Cero, Cero de Siddhartha. ¡Oh! Es que lo siento. Es como que si un día voy a un karaoke, voy a pedir que me pongan esa canción. Y nada más en la parte, ya el casi lo último, ¡tirirí! Para no cantar, ¿ah? No, oigan, no, ya acabamos de escuchar esto que se llamó 00 de Siddhartha. También estuvo Shakira con Cardi B y esto que se llamó Puntería, y Thalía con Dancing Queen. Sigo recibiendo tus reportes aquí a través de la línea WhatsApp 493-138-105. Hoy como que la línea naranja anda floja. Ahí les encargo. Marque ya el 493-932-4868 y dígame qué quiere escuchar en esta ya casi tarde-noche, casi. No estoy diciendo que ya es tarde-noche, todavía es casi tarde-noche de sábado, bebé. Sábado, hoy, sábado 29 de agosto de 2026. Muy bien, pues bueno, oigan, son las 6:40, vamos a seguir con más música. Vamos por acá ahora con algo que tú me pediste, yo con muchísimo gusto vamos a platicar. ¡Ah! ¡Has roto mi corazón, bebé! ¡No! Yo no fui. Ay. Saludos para nuestra amiga hermosa, Yadira Mendoza. ¿Cómo estás, amiga? Buenas tardes. Dice, hello, buenas, buenas. Pero usted, ¿qué anda haciendo ahí? Yo te hacía en San Luis. Yo también. Yo también, pero no. Pero mira, aquí me gasté mi millonada. Ah, aquí todo lo que iba a gastar en él en San Luis, lo voy a gastar aquí en Zacatecas. Es que hoy se presenta Edén Muñoz en San Luis, en la Feria Nacional Potosina. Va a estar allá hoy Edén Muñoz. Entonces, sí me costó, la verdad sí me costó, pero lo superé. No sé. Le batallé para decir no, te lo juro. O sea, hospedaje teníamos, yo sé que también comido, o sea, nomás era comprar el boleto. Pero es que voy a faltar mucho, bebé, fíjate. Iba a faltar hoy, iba a faltar el próximo sábado y el que sigue también, porque el que sigue está aquí en Zacatecas, entonces también iba a faltar ese sábado. Entonces ya son tres sábados que iba a faltar y luego en la motocross mañana no llegaba. Entonces como que todo se acomodó para que no fuera San Luis. Por algo, Dios es grande y me está cuidando de algo. Y chiste local, perdón, luego les digo por qué. Y pues bueno, tengo que trabajar mañana, entonces no pude ir a ver a mi novio Edén Muñoz, nomás por eso, como, pero bueno. Ay, gracias, amiga hermosa, ¿cómo andas? Espero que muy bien. Oigan, también hace ratito estaba como que dándome cuenta que no le he mandado saludo a Cris. O sea, ya le puse su canción, ya dijimos buenas, buenas, ya todo, pero no le he mandado saludos a Cris, así es que ¡saludos, Cris! Tarde pero sin sueño. ¡Ah, cotorrea! ¿Verdad? Muy bien. Pero bueno, vámonos a música rapidísimamente. Faltando 18 minutos para que sean las 7 de la tarde. ¿Qué te parece si nos vamos con Kavá y esto que se llama Casi al Final?

0: 6:46.
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5: 6:49.

0: 6:56.
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1: Ay, ay, ay, ay, ay. Pues bueno, hemos escuchado a RBD y eso que se llamó Tras de mí. También estuvo Imagine Dragons con Follow You. Y Katy Perry y esto que se llamó Swish Swish. Ok, vamos con más música, son las 7:02. Bienvenidos a esta tercera y última hora aquí contigo en esto que lleva por nombre Sabadiza Texa. Te recuerdo, mi nombre es Erika Aguirre y voy a estarte acompañando hasta las 8 de la noche. Voy a estar acompañándote, perdón, hasta las 8 de la noche. Así es que, pues bueno, te invito para que te sigas comunicando conmigo. Que siga sonando la línea naranja, la que suena bien bonito, mira. Así suena, 493-932-4868. Mi WhatsApp es el 493-138-105. Y en redes sociales somos Exa Zacatecas. Vamos con más música. Te recuerdo la pregunta del día de hoy. Cuéntamelo todo. ¿Irás a la motocross? ¿Vas a ir o no vas a ir a la motocross? Sigue participando, gracias a la gente bonita que sigue participando con nosotros mediante las historias en Instagram. Bueno, mediante la historia en Instagram. Gracias, ya tenemos por ahí algunos votos. Al terminar el programa voy a lanzar las respuestas, no, el resultado. El resultado de la encuesta del día de hoy, ¿sale? Vámonos con más música, son las 7:03. Y bueno, si tú dices, ¿sabes qué? Yo no te sigo por Instagram porque no tengo cuenta en Instagram. No te preocupes, mándame un mensajito por WhatsApp 493-138-105 y platícame, infórmame, dime. ¿Irás a la motocross el día de mañana? Participa con nosotros. Son las 7:04, vamos con más música. ¿Qué te parece si nos vamos ahora con esto de Avicii que lleva por nombre Waiting for Love?

0: 7:10.
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4: 7:13.

0: Ya son las 7:16, 7:16, hemos escuchado esto que se llamó Go Down There a cargo de Spice and Paul. Y bien mucha Shaggy, ay, ahí van. También estuvo Gabito Ballesteros con la Joaquí y esto que se llamó Báilame. Y Avicii con Waiting for Love. Continuamos con más música, siendo las 7:17 de este 29 de agosto de 2026, ya despidiendo el mes como Dios manda. De hecho, ya es nuestro último programa así en forma de este mes, porque ya mañana sí voy a venir, pero no voy a estar contigo al aire. Entonces, ¡ay! Ya es nuestro último programa del mes, ya viene el mes más mexicano, el mes más fiestero, el mes más tembloroso. Ya ves que también tiembla mucho durante septiembre por allá en CDMX. Viene un mes muy movido, Lit. Muy, muy movido. No sé tú, pero yo eso pienso, ¿verdad? Oye, son las 7:17, sigue comunicándote. Gracias, gracias, gracias a la gente bonita que por acá nos está mandando sus mensajes. Se nota que nos están sintonizando apenas porque, déjenles digo, me están pidiendo canciones que ya pusimos. Entonces, pues bueno, ya mejor díganme y ya yo que les digo, sí, no, sí, no. Me pidieron a... espérenme. A Hendrix con Golden. Ya pusimos Hendrix. Y también me piden a Aitana con Superestrella. Ya la puse. O sea, igual y te puedo repetir el artista. Sin problema puedo poner otra de Aitana. De Hendrix no tenemos otra. Pero sí, de Aitana sí te puedo poner, o sea, sin problema. Ahí sí yo no pongo ya pelos. Antes sí era de, no, acabo de poner de tal artista. Entonces, no, ya no. Tal artista sí te lo puedo repetir. La canción es la que sí no puedo repetir, ¿sale? Pero con muchísimo gusto tú dime qué otra canción quieres y con el gusto del mundo te la programo. Te voy a decir, la reprogramo. No, eso sí, no se reprograma. Oigan, me estoy haciendo pipí. Vámonos a música. Ay, eso no se dice al aire, perdónenme. Pero bueno, estamos entre compis, ¿sale? No, disculpen. Pero es que sí, ya, dejen, voy a acá al fondo a la derecha. En lo que ustedes escuchan esto, que se llama nada más y nada menos, para estar así como que acorde al día. Hace calor, se siente así como bochornoso. Bendito Dios, no llegamos a los 45 grados y eso nos hace felices. Esto se llama Noreste Caliente. Son las 7:19. Muy buenas tardes, noches. Yo soy Erika Aguirre y te acompaño hasta las 8.
1: Disculpa, ¿cómo llego a Monterrey?

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0: 725.
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12: Son las 7:30.

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1: Y me pusieron a bailar y me pusieron a cantar y me pusieron a todo con esta canción que acabamos de escuchar. Escuchar de los NSYNC y esto se llamó Bye Bye Bye. ¡Ea! Oiga, pues bueno, ya vamos con más música porque tenemos muchas, muchas canciones todavía que programar. 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Vámonos pues con más música, son las 7:35. Este bloquecito de estas dos canciones no me las pidieron, pero yo, esas vienen de mi cosecha. Me gustan ambas dos canciones, pero quiero que tú me digas con tu sabio oído si tienen un algo, no sé qué, qué sé yo. De por sí, Elena Rose se me figura mucho la voz de Karol G, te soy sincera. Hay una canción de Elena Rose que canta con Bosa, se llama Orión. De tenerte también tengo ganas, ¿sabes? Esa canción es muy buena, me gusta mucho. Estuvo en muchos trends. Y Karol G, en No me arrepiento de sentir tanto, saca una canción con Drake que se llama Ahí. Téngamelo ahí. No sé. ¿Tienen algo estas dos canciones? Me encantan las dos. De hecho, Ahí es mi canción favorita de este disco de Karol G. Y pues me encanta. Pero no sé tú. No, es que no te voy a decir, Chris. Me pregunta que cuáles son las sorpresas y exclusivas. Descárgala, tú descárgala, yo sé lo que te digo. 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Pero bueno, entonces les estaba diciendo, ustedes díganme si yo soy la que relaciona esas canciones, la que dice, ¿tienen un parecido o solo soy yo o sí? O ustedes también así lo escuchan, ¿sale? Entonces pongan mucha atención en los beats, en la música, en la tonadita, en las voces. No sé. Ustedes díganme si yo soy la loca o si sí. Y aparte como que significa, o sea, el contenido de las canciones es muy similar. Así como que sí quiero andar contigo, pero espérame, deja sano primero, deja primero me checo a mí misma y luego vemos. Sí me gustas, pero espérame poquito, dame tiempo, deja sano. Ambas canciones es muy, muy similar. Entonces, no sé si yo soy la loca o si en realidad tú también sientes lo mismo con estas dos canciones. ¿Sale? Así es que vámonos. Ella es Elena Rose con Bosa y esto se llama Orión, seguido por Karol G y Drake y esto que se llama Ahí.

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2: 744.
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7: 7:47.

faltan 10 minutos para que sean las 8. Son las 7:50. ¿Qué crees? Es momento de despedirnos. Así es, fue un gustazo haber estado contigo en este sabadito que se me pasó volando. No sé a ti, pero a mí la verdad sí se me pasó volando. Y pues nada, les recuerdo que el día de mañana voy a estar aquí, pero no voy a salir al aire, ¿sale? Voy a estar en controles para la transmisión de la motocross, que por cierto, gracias a la gente que estuvo participando con nosotros, por acá ganó el no. Saludos a la gente en Calera que nos están pidiendo canciones. Gracias, gracias, gracias. Ahorita las dejamos en programación. Y pues nada, déjenles platico rapidísimamente que... espérame. Que... Watch this. Que dícese que 33% de las votaciones sí irán a la motocross y el otro 67% no. Pero mañana vemos si van o no van, ¿sale? Gracias a la gente bonita que estuvo participando. También por acá a la gente que nos mandó sus mensajitos. También tuvimos un sí y dos nos. Pero todo puede cambiar. Mañana igual y se animan, igual y tienen la oportunidad. Y láncense a la motocross, ¿sale? Muy bien. Pues bueno, ya 9 minutos tirándole a 8 minutos para que sean las 8 de la noche. Mañana pues aquí estoy, pero no estoy. Pero pues bueno, el próximo viernes sí vengo con mi amiga Isai a Reflection. El sábado no vengo. Yo creo que estos 2 sábados que vienen no voy a estar aquí. El próximo sábado va a ser la fiesta de cumpleaños de mi bombón, entonces pues no voy a venir, perdónenme. Y el otro sábado me voy a ver a mi bombonzote, o sea, a Eden Muñoz, a Zacatecas. Entonces, pues ni moños, dijo la pelona. Pero aquí nos escuchamos los dominguitos, ¿sale? Cuídense mucho. Mañana, pues bueno, aquí te digo, no estoy contigo, pero sí estoy. Que tengas bonito inicio de semana. Yo ya te voy deseando lo mejor para esta próxima semana. Que todo lo que realices te salga bonito. Ya regresan los chiquillos y las chiquillas a clases, corazones. Pues bueno, que les vaya muy bonito, que su nueva maestra, su nuevo maestro, perdón, su profa, su profe, les enseñen mucho, que sea de mucho provecho para ustedes. Insisto, de verdad, aprovechen esta época porque no cualquiera, o sea, cuando menos acuerdas, ya llegó ya llegó la edad que hay que elaborar. Que hay que trabajar, que hay que... Y no es bonita, no es bonita la edad de adulto, no te creas. No, sí, hay que disfrutar cada una de nuestras etapas y de verdad disfruten mucho la escuela, la primaria, la secundaria. Disfrútenla muchísimo. Cuando menos se acuerdan, ya pasó, ¿sale? Entonces, sean felices. ¿Y qué más les iba a decir? Pues nada, creo que era todo. Ay, no, sí les iba a decir otra cosa. ¡Ah, el tráfico! El tráfico, aguas con el tráfico. Ahí les encargo, por favor, salgan temprano de casita para que no anden con carreras. Para allá en Zacatecas el bule estuvo pues tranquilo, no hubo tantos accidentes. Espero el lunes salir de casa y no ver que el puente de la Nissan ahí está tapado. Espero que no, por favor. No quiero tener voz de profeta, pero por favor ahí les encargo. Salgan temprano, salgamos todos temprano, sin prisas, todos felices y contentos, ¿ok? Muy bien. Ahora sí, faltan 6 minutos para que sean las 8. Te dejo con esto de Dua Lipa y lleva por nombre Love Again. Muy buenas noches, gracias y hasta el próximo fin de semana, Exa.

0: Son las 8.
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1: 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Las curiosidades de tus artistas favoritos. Según Selena Gómez, su primer beso en la vida real ocurrió frente a las cámaras de televisión durante su participación especial en la serie de Disney, Zack y Cody, Gemelos en Acción.

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La pasión por cantar era tan desmedida para la cantante española Rosalía que a la edad de 17 años tuvo que someterse a una operación quirúrgica en las cuerdas vocales tras lesionarse por sobreesfuerzo.

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1: 10:53.
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1: 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El padrino de bautizo del cantante español Miguel Bosé fue el mismísimo pintor.

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0: 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La canción me cuesta.

cuesta tanto olvidarte del trío español Mecano nació mucho antes de la creación de la banda. Fue compuesta por Nacho Cano a la edad de 17 años por un desamor adolescente. En la maqueta de la misma, Nacho era quien la cantaba.

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La cantante mexicana Kenia O sufre de dos fobias. Uno hacia los reptiles y dos a la oscuridad total.

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1: 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Siendo ya una superestrella dentro de la música, el cantante español Julio Iglesias, a la edad de 57 años, terminó las asignaturas que le faltaban y se graduó en Derecho por la Universidad Complutense de Madrid. Esto por una promesa que le hizo a su padre.

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Las curiosidades de tus artistas favoritos. A la edad de 19 años, Adán Luna, mejor conocido como Juan Gabriel, pasó 18 meses recluido en la famosa cárcel de Lecumberri, donde llegó a comentar que durante su encierro escribió varias de sus primeras melodías más exitosas.

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1: 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Curiosidades de tus artistas favoritos. El cantante Harry Styles es considerado un gran filántropo y ha donado su característico cabello largo a la Fundación Little Princess Trust para fabricar pelucas destinadas a niños con cáncer.

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2: Para cantar rosa pastel con Belanova esta noche y con mi chica Dulce María.

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Las curiosidades de tus artistas favoritos. María Becerra no solo es una de las artistas más influyentes del momento, sino que ha llegado a sorprender a sus fans en redes sociales al soldar ella misma.

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2: Australia tiene más canguros que personas?
3: 2.29.
4: Yeah.

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1: la Luna tiene terremotos debido a su distancia con la Tierra?
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0: el nombre Jessica fue inventado por Shakespeare?
2: 3:29.

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1: El 33% de la población se muerde las uñas.
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2: los flamencos doblan las piernas por el tobillo, no la rodilla?
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1: Yeah. Anita, Maluma.

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1: El primer logo de Facebook fue la cara de Al Pacino.
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1: las mujeres parpadean el doble que los hombres?
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3: ¿Buscas consentir tu piel de forma natural sin descuidar tu cartera? Llegaste al lugar indicado. Hoy en nuestra tecnología doméstica cuidaremos de ti y de tu bolsillo, enseñándote a preparar unas humectantes barras de jabón con miel.
4: Y así como es importante saber qué le pones a tu piel, también lo es saber qué llevas a tu mesa. ¿Cuál fue el motivo por el que elegiste la leche que tienes hoy en el refrigerador? ¿El precio, la marca o los ingredientes que contiene? En nuestra guía de consumo de leche te compartimos información importante para que tomes la mejor decisión.
3: Acompáñanos en Revista del Consumidor Radio.
2: Revista del Consumidor.
4: Esta tecnología doméstica está validada por el Laboratorio Nacional de Protección al Consumidor. Tome nota de los ingredientes y presten mucha atención. ¡Comenzamos!
3: Los ingredientes que vamos a necesitar son 3 tazas de base de jabón transparente cortado en cubos, media taza de agua purificada caliente, 1 1/2 cucharadas de miel de abeja, una pizca de colorante vegetal amarillo y 40 gotas de esencia de miel.
4: Los utensilios que utilizaremos son una taza medidora, una cacerola con capacidad de 2.5 litros, un tazón de vidrio con capacidad de 1.5 litros, un plato extendido, un cuchillo, una cuchara sopera, un molde de silicón, un rollo de papel aluminio, un rollo de plástico adherente para alimentos y un atomizador. ¡Vamos al procedimiento!
3: Comenzaremos colocando los cubitos de la base para jabón en el tazón y la llevamos a baño María. Movemos hasta que se hayan derretido por completo. Vertemos en una taza la miel, el colorante y la esencia. Mezclamos y dejamos reposar unos minutos. Después, agregamos el agua caliente.
4: Cuando la base para jabón esté completamente derretida, añadimos la mezcla de miel y revolvemos hasta incorporar todos los ingredientes. Retiramos el fuego y vertemos la preparación en los moldes. Si no cuentas con moldes de silicón, puedes utilizar vasos desechables recubiertos con una capa de aceite mineral para facilitar el desmolde.
3: Si notas que se formaron burbujas en la superficie, puedes eliminarlas rociando alcohol del 96 utilizando un atomizador. Esto ayudará a que el jabón tenga una textura lisa. Dejamos enfriar a temperatura ambiente y posteriormente refrigeramos por 30 minutos para solidificar.
4: Ahora desmoldamos los jabones y los envolvemos en papel aluminio, después en plástico adherente para alimentos. Y así de fácil, en tan solo 40 minutos quedaron listas nuestras barras de jabón con miel. Recuerda almacenarlas en un lugar fresco y seco.
3: ¡Anímate a prepararlas! Esta receta rinde para 6 barras, tiene una caducidad de 6 meses y un costo promedio de 118 pesos con 34 centavos.
4: Si prefieres seguir el paso a paso en video, recuerda que puedes ver esta tecnología doméstica en nuestro canal de YouTube, Profeco TV. Ahí encontrarás muchísimas recetas para ahorrar y hacer tú mismo los productos en casa, teniendo la certeza de la calidad en los ingredientes que utilizas.
3: Aprende a hacer desde un gel para el cabello o un champú para lavar el auto, hasta jamón artesanal o unos deliciosos enjambres de chocolate.
4: Presúmenos cómo te quedaron tus jabones. etiquétanos en Instagram con el hashtag Tecnología Doméstica Profeco y menciona a arroba Revista del Consumidor MX. Nos escuchamos en la próxima Tecnología Doméstica.

0: Por otro lado, el calcio, la vitamina D y el magnesio trabajan juntos para darle fuerza a tus huesos, músculos y cuidar tu corazón.
1: De hecho, incluir tan solo un vaso al día es clave para evitar la disminución de la densidad ósea y prevenir la pérdida de movilidad.
0: Su aporte de calcio protege a todas las edades. Un solo vaso cubre más de la mitad del que necesita una niña o niño en pleno desarrollo.
1: Y casi una tercera parte de lo que requiere un adulto, una mujer embarazada o un adulto mayor. Todo en el mismo vaso.
0: Ahora bien, recuerda que la leche se clasifica principalmente de acuerdo a su procesamiento térmico y su contenido de grasa. Así que podemos dividirla en dos tipos.
1: Por un lado está la leche pasteurizada, que requiere refrigeración y suele comercializarse en envases de plástico flexible o botellas transparentes, además de tener un periodo de vida más corto.
0: En cambio, la leche ultrapasteurizada generalmente se comercializa en envases opacos para proteger vitaminas sensibles a la luz, como la A y la B2. Cuenta con mayor vida útil comercial y no necesita refrigeración antes de abrirse.
1: Ambas las puedes encontrar como entera, descremada si buscas menos porcentaje de grasa, o deslactosada reducida en lactosa o libre de ella.
0: En la revista del consumidor incluimos una guía completa de precios de leche en polvo, pasteurizada o ultrapasteurizada de distintas marcas, tamaños y empaques. Esta información se recabó a través del programa ¿Quién es quién en los precios? De la Profeco.
1: Recuerda que existe la leche del bienestar. Es una alternativa de bajo costo para contribuir al bienestar de la población más vulnerable del país. Hay más de 12.000 lecherías en el país. Puedes ubicar la tuya y consultar costos en liconza.gob.mx/padron/puntos-de-venta.php.
0: Presta atención a los siguientes tips para que tu compra sea segura y le saques el máximo provecho.
1: Compara precios. Revisa siempre el costo por litro o kilogramo, porque puede variar bastante entre marcas y presentaciones.
0: En el súper o la tiendita, checa la fecha de caducidad para elegir las opciones con mayor vida útil y asegúrate de que el envase no tenga golpes, abolladuras o fugas.
1: En casa evita el desperdicio comprando el tamaño que realmente consumirás y acuérdate de mantenerla en refrigeración antes de consumirla o después de abrirla.
0: Y para terminar, consulta a un especialista en nutrición para saber qué tipo de leche se adapta mejor a ti.
1: Así que la próxima vez que te sirvas ese vaso de leche, recuerda que no solo estás disfrutando de un gran sabor, sino llenando a tu cuerpo de energía y nutrientes.
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2: La escuela más grande del mundo se encuentra en la India.
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1: los bebés nacen con 300 huesos?
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0: 719.
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Las curiosidades de tus artistas favoritos. Conocido por ser un músico multiinstrumentista y de gran talento, Jay de la Cueva también ha sido productor y compositor para figuras del pop de la talla de Alejandra Guzmán, Sin Bandera, Timbiriche, Eric Rubín y Motel.

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0: 8:39.
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0: 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Las curiosidades de tus artistas favoritos. La cantante Ángela Aguilar lanzó su primer material discográfico llamado Nueva Tradición junto a su hermano Leonardo, cuando tenía apenas la edad de solo 9 años

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7: 9:45.

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1: 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Las curiosidades de tus artistas favoritos. El famoso cantante Benson Boone, antes de dedicarse a la música, practicaba la gimnasia y la natación. Por ello, en sus presentaciones en vivo, es visible su pasión por estos deportes.

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2: Hola, ¿qué tal? ¿Qué tal? Probando, perfecto. Ahora sí, ¿qué tal? Muy buenas tardes a todos y a todas las personas que nos están acompañando a través de XFM. Estamos completamente en vivo ya desde la pista Bernardo Bonilla Gómez, Gran Premio de Motocross Fresnillo 2016 en la edición número 51. Y por aquí la saluda Ernesto Vázquez, la voz más famosa del estado de Zacatecas. Bueno, pues qué gusto saludar nuevamente al compañero ya de pila de muchos años en esta transmisión desde este hermoso escenario, Adolfo Bonilla Gómez. Vito, ¿cómo estás? Un año más.
3: Un año más, estimado Garritas. Un gusto de estar ya transmitiendo estos 51 años que se han venido acumulando del Gran Premio Fresnillo de Motocross aquí en la pista Bernardo Bonilla, con una participación de pilotos mayor a la de otros años. En verdad, esta es una etapa del Campeonato Nacional de la Asociación Mexicana de Motociclismo, pero han venido también muchos pilotos que estuvieron corriendo en la Federación Mexicana de Motociclismo. Esto solo lo puede provocar Fresnillo. ¿Me equivoco, Piolín? Bienvenido. Buen día.
4: Muchísimas gracias. 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Garras, gracias por otro año más, Fito. Muchísimas gracias a la afición de Fresnillo. Estábamos narrando en YouTube desde hace ratito. Ya está la transmisión en vivo a través de la página de YouTube de la AMM. Y en estos momentos se va a enlazar ya también el sonido local de Exa con YouTube en AMM. Así que vamos a hacer varias plataformas llevando a todos ustedes la narración del mejor motocross de México en un año más. 51 años ya, Fito. 51 años del Gran Premio Fresnillo de Motocross y hoy con muchas expectativas muy buenas para este evento.
3: Y bueno, pues contentos por esto que comentaba Piolín. Hemos tenido, y debemos reconocer, no es un problema de la organización, sino a veces de la propia dinámica de los pilotos, de otras fechas, fechas que se empatan en Estados Unidos, sobre todo para las categorías, pues les pudiéramos llamar de expertos. Y el día de hoy, pues una participación que nos da gusto porque nos asegura Piolín, Ernesto, que va a ser una mañana de buena competencia, de un alto nivel profesional de los pilotos. Y bueno, pues eso es lo que distingue siempre al Gran Premio Fresnillo de Motocross.
4: Así es, increíblemente el público que ya empezó a llegar a la pista Bernardo Bonilla, sobre todo que ya desde muy temprano comenzamos con las primeras competencias. Esta es la categoría MXC Open, es la segunda carrera del bloque número uno de carreras. Ya se corrieron, fueron seis categorías, fue 125 MXC Open, viene 50 centímetros cúbicos, 85 femenil y MX2B. Se vuelve a repetir en esta segunda manga y ya estamos en la MXC Open. Y pues bueno, ya si quiere que ya estamos también en vivo, porque ya la gente también en YouTube está siguiendo la transmisión y por supuesto con una cantidad enorme de pilotos asistentes de muchos estados de la República y de otros países, mi querido Garras.
2: Bueno, sí, estábamos hablando ya previo a las entrevistas, precisamente a lo que venimos hablando en redes sociales,
5: Oye, Kevin, sobre que se tiene 11 países presentes. Hoy se está viviendo, o estamos viviendo, la guerra de naciones. Adolfo, bueno, pues como nunca, 11 países están aquí presentes hoy en Fresnillo, México.
3: Pues bueno, 10. Fíjense qué pasó. Lo comentábamos Piolín hace rato y su servidor, el piloto español.
4: Joan Cross,
3: que ya ha venido, él fue campeón nacional de enduro en España. Llega a Monterrey, vuela vía Forward, y resulta que, como había estado hace 15 días en África, por regulación sanitaria no lo dejaron ingresar a México.
5: Caray.
4: 12 horas.
3: Son 10.
4: 12 horas estuvo detenido, checando para ver si podía haber un documento, pero desafortunadamente cosas ajenas, tanto al piloto como a la gente que viene detrás de él, pues bueno, desafortunadamente ya no pudo estar con nosotros, mandó mensajes por redes sociales, pero fue una pena que Joan Cross de España pues no haya podido estar con nosotros.
5: Bueno, yo vengo de Calera, ¿podemos tomarlo como país para que sea el 11?
3: Ándale, apenas. Oye, Piolín, pero MXC, 23 pilotos.
4: Así es, 23 pilotos de Chihuahua, Monterrey, Chiapas, Estado de México, Querétaro, Fresnillo, San Luis Potosí, Puebla. Se habla de una gran variedad, mi querido Fito, de esta gran asistencia de la MXC, que de la cual se ha desprendido bastante nivel, mi querido Fito, y a todo el público que se da cita aquí en la pista Bernardo Bonilla con nuestro lema de este año en la AMM. ¿Y si te mides en la AMM?
3: Ándale, está buena, está retadora. Está
4: es nuestro
3: retadora.
4: Lema gustó. Este año. ¿Y si te mides en AMM?
3: Órale. ¿No? Oye, a ver, la categoría que acaba de pasar era 125.
4: Sí, fue 125 centímetros cúbicos. Federico Romo, del equipo Motorrent, fue el ganador en las tres mangas.
3: ¿Qué nivel,
4: Totalmente, ¿estás de acuerdo?
3: Una técnica extraordinaria, un ritmo de carrera que se lo llevó con mucha soltura.
4: Pues fíjate que no salió, salió en cuarto lugar, Federico. Le costó bastante pasar a los pilotos. Así que nuestra felicitación para el equipo Motorrent, que el día de hoy su máximo exponente en 125 fue Fede Romo, y que se llevó los honores y la primera pirotecnia del día, porque recuerden que por cada ganador de la segunda manga vamos a tener pirotecnia de color allá en la zona de la meta, mi querido Garritas, ¿cómo ves?
5: Bueno, pues ahora sí que pirotecnia que podemos observar de día, de colores y muy llamativa. Hace un momento ya lo observamos en la categoría 125 centímetros cúbicos. Por cierto, el piloto que ganó, ¿quién es?
4: Federico Romo, de San Miguel de Allende, del equipo Motorrent.
5: Hombre, está corriendo de una manera increíble.
4: Corrió en Loretas el mes pasado, le fue muy bien.
5: Bueno, platícale a la gente qué es Loreta, creo que es una...
4: Es la máxima cúspide amateur de motocross de Estados Unidos, donde de ahí se desprenden los talentos internacionales, y que pocos, para llegar son muy pocos, pero mexicanos este año llegaron más que en otros años. Cuando hemos ya llegado a la bandera a cuadros, este año por auspicio de AMM, ha ido una delegación de más de 10 pilotos que calificaron a Loreta, y esto, Fede Romo es uno de ellos.
3: Es Emanuel Cuevas quien gana la categoría, seguido de David Elizondo, ¿verdad?
4: Vamos a los esto preliminares, es lo que nos marca, ahorita te confirmo. Te confirmamos aquí en el Speed Hype. Es David Elizondo el ganador, la máquina 74 en primer lugar, piloto de Bravo Performance. Emanuel Cuevas con el número 517 en segundo lugar, Abel Carrillo del Estado de México en tercero, Edgar González con el número 21 de Chihuahua en el cuarto lugar, y el quinto lugar lo tuvo Jesús Rivera. Así que David Elizondo el primer lugar en la categoría MXC Open, el número 74, que se llevó los honores el día de hoy. El número 74 fue el ganador, David Elizondo de Monterrey.
5: 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Buen tiempo para que arribe a la pista. Ya comenzaron carreras oficiales. Es un día esplendoroso, un día con mucho sol. Ahorita platicamos todos los pormenores. Mi estimada Erika, que está por allá en cabina de XFM, me parece que saludamos a los patrocinadores oficiales. ¡Ánimo, Erika!
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5: Bueno, ya estamos al aire, regresamos con todos ustedes.
3: Aquí con todo, con la música, ¿va? Todo el ánimo aquí en la pista. Bernardo Bonilla, están haciendo un pequeño ajuste allá en la zona del arrancadero, pero como pueden darse cuenta, va a estar muy fluida la carrera. En cuanto el último piloto recibe la bandera cuadros en la meta, prácticamente están dando el arranque de la siguiente categoría. Y bueno, Piolín, agradeciendo a la gente que está aquí en la pista, Bernardo Bonilla, la gente que nos escucha a través de la radio, decir, la pista es la misma que se corrió en mayo. Recordarás que hubo algunas quejas de pilotos porque bajaban del arrancadero y quedaba muy peligrosa la primera rampa. Entonces se decide hacer ahora sí que la modificación de entrar.
4: Si fue el despoje para poder entrar al cráter. Y está perfecto porque se ocupó como hole shot. Ahí está Licky Moly, que es el que está dando el hole shot, premio de hole shot. Ahí en esa primera, le podemos llamar torre, de que arrancan, se ponen dos pacas allá para que no se vayan derecho. En la salida nada más, metemos al hole shot, entramos al hole shot, entramos al cráter, vamos al triple de frente de la cabina de EXA y nos vamos todo lo que es el circuito normal. Ya cuando nuevamente se incorporan en el arrancadero, ya se van derecho hacia la modificación que se hizo en el nocturno, que fue irse allá donde está el tinaco de agua y regresar hacia la bajada del triple, que es un poco más espectacular.
3: ¿Y qué comentarios has tenido por parte de los pilotos?
4: Dicen los pilotos que está perfecto, que de repente se destantean en la salida. Y de hecho ya vimos a varios en las categorías anteriores cómo algunos se fueron derecho. Se les olvida, porque es que la emoción en el arranque, pues así es. Pero la chispa que le pone el whole shot está increíble, porque de repente tienes que ir muy concentrado y en la cuello de botella, podríamos llamarle ahí, ¿no? El desfogue, para entrar al cráter, pues nunca te esperas que el peralte que está en contra sea tu rampa de salida. Entonces ahí esa es la tenacidad que tienen los pilotos, la pericia que deben de tener los pilotos para poder entrar a la zona del cráter.
3: Ahora, para determinar el whole shot, ¿es con el speed height? O sea, ¿es con el o es a la vista del juez?
4: Es a la vista del juez. Hay un juez, hay una persona ahí de los jueces que está atenta en el whole shot. Y que de hecho los mismos pilotos te dicen en el de premiación, ¿quién pasó en el whole shot cuando se está premiando? Y entre ellos mismos se dicen, fui yo, fui él o fue fulano. Y es increíble saber que ese premio de whole shot que hoy Lecky Moly nos está presentando es un incentivo más para poder tener una salida más agresiva.
3: ¿Y en qué consiste el premio?
4: Son líquidos, son aceites, son lubricantes, algunas bolsitas, marcas, gorras. Por parte de Lecky Moly, por ahí están los representantes de Lecky Moly, a quienes les mandamos saludos cordiales. Por ahí está Paola, que también se encarga del marketing, también en AMM, ella es parte también de Lecky Moly. Sus hijos, los que están corriendo, son los pilotos exclusivos de Lecky Moly, que también están checando talentos. Así que, pues bueno, es producto y que es muy bueno, porque también Lecky Moly, pues a nivel mundial, se ha estado metiendo también en velocidad, en MotoGP, en los mundiales. Creo que ha sido un producto increíble y que hoy puso los ojos en el campeonato mexicano de la AMM.
3: Ahí, pues buena precisión, pero Ernesto.
11: Sí, gracias. Yo quería hacer un apunte en relación a la salida que se ha hecho pues cada vez más espectacular, en cuestión de que hay mayor una recta donde desarrollan las máquinas mayor ritmo. Y por supuesto es ahí donde se empieza a dispersar el grupo, porque ahorita vimos más de 20 y tantos corredores, entonces ahí es donde empiezan ya los mejores punteros a posicionarse en los primeros lugares. Es bien espectacular porque inmediatamente una horquilla donde todos los mejores obviamente van a poco a poco a tomar sus lugares, de cierta manera. Es más rápida la salida, totalmente. Es espectacular y, ¿por qué no?, técnica. En el nocturno vimos algunos caídos, por la misma presión de todos. Sí,
4: el cuello de botella que se hace ahí, lo que tú apuntas.
11: Que toque otro compañero y suelo, pero está muy bien, excelente.
4: No, y aparte de todo, pues bueno, esto hace una buena salida, te hace un 70-80% que asegures un podium. Lo demás lo tienes que hacer tú con tu trabajo, con el trabajo en equipo y pues sobre todo tú con tu moto, individualmente, tienes que hacer un buen trabajo. Entonces, una buena salida te asegura un buen podium. Y pues esto habla de que teniendo una buena salida espectacular, y sobre todo esta que te encuentras con un peralte en contrario, para poder entrar al cráter, hace que tengas un buen nivel.
11: Hoy tenemos un rey de hot shot, ¿no? Sin duda alguna, Lalo López, creo.
4: Pues nada, ¿cuántos hot shots de 51 crees que se haya tenido Lalo López?
3: Sin exagerarte, yo creo que unos 25.
4: Sin problema.
3: ¿Sí?
4: Sí, claro.
11: Qué salida, qué manera de arrancar de Lalo López.
4: Y ahorita porque ya Lalo pues ya hizo su carrera de despedida, ya no corre, pero yo creo que si lo pones a correr...
11: Fácil.
4: Sí, sí. Fácil.
3: Oye, a ver, y yo muchas veces me pregunté qué es lo que hacía Lalo para arrancar tantas veces en primero, incluso cuando le tocó competir, en los mejores tiempos de Pedro González, de...
11: Derek Vallejo,
3: etcétera. Lalo, de todos modos, ahí estaba, o en primero o en segundo en la arrancada, ¿no?
4: Así es, con Jeff Demen, ¿sí?, con Jess Marshall, con los gringos que vinieron, y Lalo López siempre fue el primer lugar.
3: Y hasta en carreras de caballos. Pero arranca, Piolín, la categoría de 50 centímetros cúbicos.
4: En estos momentos, señoras y señores, los más pequeñitos del motocross mexicano. ¡Que se escuche fuerte el aplauso, mi gente! A los más pequeñitos del motocross mexicano, Xaviel Reyes es el líder. Aquí está mal escrito, pero es Xaviel. Al final es con L.
11: Okay.
4: Xaviel. Él se fue a correr latinoamericano de 50 centímetros cúbicos con un excelente resultado. Es alumno de Julio César, el tío Zambrano, que seguramente por ahí anda dentro de la pista. El número 77, que está en la primera posición, dominando las acciones desde el segundo número uno y volando todo lo volable. Allá está la máquina 17 de Emiliano Larios en el segundo lugar. En tercer lugar está Edgar Méndez de Guadalajara, que tiene muy cerca la presión del Corita. El piloto de Ixtlán del Río en cuarto lugar para el estado de Nayarit.
3: Se le andaba estampando, Bajó el Corita, pero fuertísimo de la rampa. Se tuvo que amarrar y abrir, si no se le iba a ir. Pero
4: esto habla de una buena confianza que hay en esos dos rieles. Ahí se hicieron ya dos líneas, una interna y una en medio. La externa es por fuera, pero en medio se hizo una. Habla de la buena confianza que hizo para entrar en la de en medio. Entonces, es una pista muy segura en estos momentos. Una humedad perfecta y sobre todo una categoría que nos va a dejar, sin duda alguna, con un buen sabor de boca, con Xavi Reyes en primer lugar, la máquina 77. Alumno de Julio César, el tío Zambrano, que está en primer lugar, que ya fue a correr el latino de 50 centímetros cúbicos con excelente resultado. Pero resulta que dijo, y si te mides en AMM, y aquí está el resultado.
11: Oye, pues sin duda, Xadiel, pues tiene un gran maestro y ya está poco a poco despegándose. Tuve la oportunidad de ver al tío Zambrano allá en la carpa, concentrado, preparándose. ¿Qué ha sido de Zambrano? ¿Sigue participando o está ya como
4: gran maestro? No, ya está como gran maestro. Tiene su escuela de motocross, tiene su pista. Bien. Aquí anda, por aquí anda ahorita dentro de la pista, estoy seguro que lo vamos a ver correr.
11: Hace un rato lo saludé por allá. Y bueno, pues ahí está su alumno. Bien hecho, bien estudiado y ocupando el primer lugar, Xadiel Reyes.
4: Ya ahorita los pilotitos de esta camada o de esta generación tienen a sus maestros que han sido pilotos y no muy lejanos de la historia, ¿eh? Algunos pilotos han dejado de correr hasta hace poquito, así que los alumnos están heredando los conocimientos y ahora el nuevo manejo que se tiene con la evolución tanto de pistas como de motocicletas.
3: Y bueno, ahí vemos una pelea cerrada por el quinto lugar allí en la zona de meta. Parecen coequiperos y pues la verdad qué interesante ver que desde estas categorías ya se ve la emoción, Piolín. Y bueno, Xaviel Reyes, como decías, pues con mucha ventaja el día de ayer en los tiempos de calificación o en las prácticas. ¿Cómo ves, Garritas?
11: Bueno, pues obviamente estamos viendo la gran capacidad del líder, que si no me equivoco, sí hay a lo mejor una, está cortando distancia el segundo lugar, y esperemos pues que se desarrolle limpia, sin incidentes la competencia. Hay cierta distancia entre el primero, segundo, tercer lugar, donde hay tiro es justamente en el cuarto y quinto lugar. No, hombre, mira ya, cuarto, quinto y sexto se están peleando la posición.
3: Oye, qué bonito manejo se le ve a Xaviel Reyes. Aquí una leve caída, no pasa nada.
4: Ups, cuidado.
3: Número 717, Cristian Molleda. Se levanta inmediatamente, se sube a la moto y vámonos. Así es este deporte.
4: Ahora hay una gran cantidad de 50 centímetros cúbicos a diferencia del nocturno. Ahora, sí, como que el evento nacional atrae más pilotos de más lares, a diferencia de que en regional solo vienen los pilotos de la zona. Hoy fogueándose todos los pilotos y mira el Corita, ahora ya metido también en los primeros lugares.
11: El Corita, bueno, ha estado corriendo muy sigilosamente, pero haciendo un estupendo trabajo, manejando bien su caballo de acero y por supuesto tratando, este no sería caballo, sería un pony, un pequeño pony de
4: totalmente
11: acero, el cual, bueno, pues está acelerando de manera muy importante. Son pequeñas máquinas que ya cuentan con todas las características de buena suspensión, buena aceleración, todo para que estos niños puedan, aparte de participar, divertirse, como lo estamos viendo.
3: Y bueno, sigue llegando la gente aquí a la pista, Bernardo Bonilla, bien pensado, la mayoría con su sombrilla, no por el temor de lluvia, sino porque el sol está con ganas, ¿eh?
4: Oye, había pronóstico de lluvia para hoy en la tarde.
11: ¿Sí?
4: ¿Crees que nuevamente nos haga Tlaloc el favor de irrigar como cada año? ¿Tú cómo ves?
3: Pues mira, son casi las 12 del día. Lo veo poco probable, ¿eh? Y si llueve, pues sí. Aquí Fresnillo se acostumbra a llover 5 de la tarde, 4:30. Pero ojalá, ya no surge que llueva aquí en el campo, en el estado de Zacatecas. Pero
11: tenemos...
3: por lo pronto, Xaviel Reyes a la cabeza, Piolín.
4: Así es Xaviel Reyes en el primer lugar. Vamos a los preliminares aquí en el Speed Hype, esta aplicación que también nos hace el favor de tenerlo en My Labs. Emilio Larios en segundo lugar. Pablo Antonio Carrillo, el corita número 26 en tercero. Edgar Méndez con el número 66 en cuarto. Viene el número 400 en quinto lugar, Fernando Ruiz del Campo Jr. En sexto lugar, Oscar Madera. En octavo, en séptimo lugar, el compa Vale, Valentino Castro, con la máquina 100 en séptimo lugar. En octavo lugar, Amaya Ruiz, con la máquina número 15. Y en el noveno lugar, Cristian Molleda, que fue el piloto que se nos cayó frente a la cabina, pero sin consecuencias, solo se sacudió y a darle.
11: Los chorritos de goma. Bueno, hablando de clima, tenemos en este momento 25 grados, completamente soleado, algunas nubes haciendo acto de presencia. La máxima hoy, 27 grados para este día de carreras.
3: Bastante decente.
4: Está rico, decente.
3: Bastante, bastante decente. Pero bueno, esta categoría, Piolín, ¿a cuántos minutos más una vuelta?
4: Te doy el dato en un minuto, por favor. Mientras seguimos viendo al líder en el centro de la pista. Sigue siendo Xaviel Reyes el piloto que realmente hoy nos está poniendo la cátedra. Esta categoría corre 10 minutos más una vuelta. 10 minutos más una vuelta en esta competencia que se ha tornado de verdad bastante interesante. Toda vez que Xaviel Reyes, el primer lugar, trae un buen ritmo de carrera, de lo cual ya tenemos un poco más de 7 minutos y medio de competencia en estos momentos.
11: Bueno, hay un pequeño piloto, está en estos momentos teniendo un pequeño incidente en esta curva.
4: Era el líder, ¿eh?
11: ¿Cayó el líder? ¿Xaviel cayó?
4: Sí, pero no lo alcanzaron, se quedó ahí.
11: Bueno, a tiempo.
3: ¿Cuántos minutos ya de carrera? ¿Cuántos minutos ya de carrera?
4: Tenemos exactamente en estos momentos 8 minutos de carrera ya, de los 10 más una vuelta.
3: Pues pudiéramos pensar que le quedan 2 vueltas aproximadamente a la carrera. Y sigue una de las categorías que también levantan emoción, la categoría femenil con 13 competidoras, ¿eh? Va a estar buena también.
4: Se puso bueno desde ayer en la primera manga. Corrieron una manga ayer, hoy corren 2. Ya se corrió la primera y estuvo increíble, así que se va a poder bien femenil.
11: ¿Cuántos pilotos de Fresnillo estarán participando? Creo que sí hay algunas chicas que también ya se montan al caballo, se colocan su casco, su equipo, sus botas y han hecho un buen desempeño. Y más, que conocen su pista, conocen su casa y sobre todo que 5 mujeres de Fresnillo. Bueno, esperemos que se quede...
4: 5 de 13.
11: Esperemos que el gran premio se quede aquí en casa.
4: Ojalá, porque no está nada fácil, ¿eh? Jimena Sandoval, Abril López, fue la ganadora, así que va a estar difícil el tiro ahí.
11: Correcto.
4: Vamos entonces, continuando todavía con esta competencia, señoras y señores. Xaviel Reyes, la máquina 77, le van a marcar algo allá en la zona de la meta. Allá nuestro juez de meta dice... Última vuelta para el líder. Últimos instantes de carrera a partir de este momento.
11: Bueno, la verdad que solamente por el incidente que tuvo aquí en esta curva, donde han caído miles y miles de pilotos, hombres, mujeres, no importa la edad, no importa el sexo, esta horquilla es la número 1 en resbalones.
4: Sí.
3: Le exageró poquito, ¿no, Piolín?
4: Poquito. ¿Ves? Por miles y miles de errores.
3: De errores. Pero bueno, pues ya la mayoría de los pilotos están recibiendo el indicativo de la última vuelta. 11 pilotos en esta categoría. La verdad es que ya cualquier categoría con dos dígitos de pilotos arriba de 10, ya es emocionante. Y mira, si no, Piolín, allá abajo del puente casi sigue la pelea, ¿eh?
11: A ver, al ganador.
4: Se armó el carrusel saliendo del túnel, ¿eh? Salió el carrusel bastante fogueado, y es que también es Valentino Castro, uno de los rivales a vencer, la máquina 100, que se viene peleando esta máquina 15 también, y Cristian Molleda. Son los últimos dos, para pasar. Ya les marcaron la última vuelta. El líder va a entrar al túnel para que lo ubiquen.
3: Cristian desafortunadamente fue quien se cayó aquí, pero bueno, Xavier Reyes, mira nada más qué manejo, cuánto le saca ya, casi la mitad de la pista.
11: Por lo menos.
3: Al segundo lugar,
4: Allá se va a ver el triunfo, señoras y señores. Bandera cuadros, fuerte el aplauso a Xavi Reyes, primer lugar.
5: No hubo humo, no habemos papa, pero hubo campeón de la categoría.
4: Pero hay 50 aplausos del público.
5: Centímetros cúbicos. El aplauso para Xavier. Gracias, México, gracias.
4: Eso.
5: Vamos a una pausa a cabina, mi estimada Erika Aguirre, y regresamos con más emociones. Vienen las chicas, vienen las mujeres. Regresamos.
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5: Bueno, pues arranca ya, tal como lo habíamos mencionado, la categoría femenil. Hay 13 chicas en el escenario. ¡Piolín! ¡Arrancan!
4: Así es, Jimena Sandoval en el primer lugar, la de León, Guanajuato, la Yelera. En segundo lugar, Abril López. La Hormiga Gutiérrez de Mérida, Yucatán, en tercer lugar. Cabe mencionar que la Hormiga Gutiérrez es piloto oficial Licky Mowley, y que viene resentida de un golpe en el hombro, la máquina número 23. No hay que perderla de vista, porque seguramente nada más le pusieron su pomada, dos pastillas, y ya está otra vez en el ruedo. En la tercera posición, la de Motocross Yucatán. Viene cuarto lugar, al parecer es Regina Martínez, de Valle de Bravo, en el Estado de México. Señoras y señores, aquí está la líder, Jimena Sandoval, seguida de Abril López y la Hormiga Gutiérrez, que ni pareciera que viene lesionada del hombro, Regina Martínez en cuarto lugar. Y aquí está la primera fresnillense metida en el top 5. Jennifer Azael de Luna y Khalid Murillo. Las dos de Fresnillo se vienen peleando quinto y sexto lugar.
11: Oye, pues hay buen tiro en el primero, segundo y tercer lugar. Vienen pegaditas y yo creo que el agarre está desde el arranque de la competencia entre estas tres damas. Y bueno, ya lo señaló Piolín, que el tercer lugar viene sentida de una lesión y viene, ahora sí que mostrándole la llanta, este segundo sitio. Y a ver, esto no está escrito. Esta competencia está pactada ¿a cuántos tiempos?
4: Uy, uy, uy, uy, 10 minutos más una vuelta, pero se salió de la pista la hormiga Gutiérrez. Ya la rebasa Regina Martínez, se mete al tercer lugar Regina Martínez.
3: Se va a poner buena esta carrera porque está muy cerrada la pelea por el primero y el segundo lugar, pero luego también ahora tercero y cuarto lugar, Piolín.
4: Seguramente la hormiga Gutiérrez no va a vender tan barato. Ahí el resbalón, quiero confirmar que son 12 minutos más una vuelta, 12 más una.
11: Correcto.
4: 12 más una, confirmamos. 12 okay, más entonces... una, de lo cual ahorita les digo cuántos minutos vamos, porque ya está en estos momentos la pelea en el centro de la pista.
3: Aquí van 3 minutos. Lleva el cronómetro, el Garritas, van 3 minutos con 20 segundos.
4: Es correcto.
11: Hay mucho
4: de
11: tiempo.
4: Hecho, aquí está, 3:23.
11: Ajá. Hay mucho bien. Tiempo para... Pueden pasar muchas cosas. Ya vimos ahorita la hormiga que lamentablemente tuvo por aquí un despiste que le ocasionó irse hasta la cuarta posición. Pero vamos a ver, nada está escrito. Vea usted, las líderes, primero y segundo lugar, están agarradas. Ahora sí, Piolín, del chongo.
4: Totalmente. Fíjate que ayer se hizo una observación hablando de eso. Con mucho respeto fue precisamente cuidando la seguridad de ellas. Hay nenas que ocupan el pelo largo. Tienen que hacerse una trenza y meterla atrás del casco en trenza, porque el pelo largo suelto en una caída se puede agarrar con la llanta. Así que fue por seguridad la observación que hizo el señor Mauricio Montoya, director de carrera, que por cierto, ¿dónde anda don Mauricio Montoya? No lo veo.
11: En la sombrita, ¿no?
4: Ah, señor director. Eso, allá está. La máxima autoridad del evento. Allá está. Fue el que hizo la observación y pues las niñas lo tomaron a bien. Y mira, ahorita todas con el pelo recogido, bastante seguro para poder participar.
11: Bueno, aquí hay otro derrape de otra piloto. Ups. Más. En esta curva ahí está recibiendo la asistencia de uno de los jueces, de las banderas que están regadas por toda la pista, auxiliando en caso de una emergencia importante.
4: Vaya pelea entre Abril López, que viene en segundo lugar, y Alondra Sandoval, que están aquí en la zona principal frente a la cabina de EXA. Señoras y señores, Abril López que ataca en el segundo lugar, Regina Martínez en tercero, la hormiga Gutiérrez en cuarto lugar, la de Motocross Yucatán, la máquina número 23, piloto exclusivo Licky Bowley en cuarto lugar. Viene la quinta posición peleándose, es Khalid Murillo, es Khalid, la de Fresnillo, en la quinta posición. Vaya que se ha metido buena pelea. También las de Fresnillo siendo protagonistas. Khalid Murillo viene detrás de ellos. Shio Edison, la campeona de Chiapas. La de Tuxtla Gutiérrez, la 6:14. Detrás de Khalid, que se está poniendo también buena la pelea allá al fondo de la pista con ellas.
11: Ahí está la pelea por el primer lugar. Parece ser que la piloto Abril López está estudiando una posibilidad por donde entra un cachito para llevar a cabo el rebase. La carrera es completamente nueva, por llamarlo así, porque si se es a 12 minutos, llevamos 6 minutos de competencia.
4: Cabe mencionar que el día de hoy, en esta fecha, mi querido Garras Fito, la piloto fresnillense y Yajaira Ortiz, la máquina 13, cumple un año corriendo motocross. Hoy en esta fecha. Y está aquí con la máquina 13, por ahí la vemos. Así que felicidades para ella, para su familia, que durante un año le han estado invirtiendo, está corriendo el regional, está siendo de los primeros lugares en el campeonato regional en menos de un año. Así que felicidades para ella, para Yajaira Ortiz y su familia.
11: Ahí están los líderes, tranquilamente desplegándose ya de lo que es el tercero y cuarto lugar de una manera considerable.
5: por momentos se pegan bastante, como en esta ocasión los líderes que están entrando a esta parte donde pues en ningún momento se disminuye la velocidad, solamente las curvas. Es una pista rápida, segura para ellas, que la han tomado de una manera pues muy divertida hasta el momento.
4: Lamento mucho que no haya podido arrancar Nina Valentina Torija de Oaxaca en esta última manga. Tuvo una caída en la carrera anterior antes de entrar al túnel. Desafortunadamente Nina ya no pudo arrancar para esta tercera manga.
5: Bueno, hasta el momento no hay movimientos. Hasta el momento se
4: mantiene. Ya se acercó la hormiga, ¿eh? Ahí en la zona de la meta. La hormiga Gutiérrez ya se le acercó a Regina. Es que su lado izquierdo de la hormiga es la que más resiente. Para curviar a la izquierda le cuesta más. Si eres observador te darás cuenta.
5: Y justamente aquí en ese lugar fue donde se despistó, ¿verdad?
4: Así por el es, lado, donde miles y miles se han salido, ¿no?
5: Señoras y señores, la curva de miles y miles de incidentes. Ahí van.
4: Totalmente. Ahí. Cuando vemos allá a la máquina 318, Valeria Castro, que también es piloto fresnillense, entrando al área de la meta, detrás de ella Jennifer de Luna, la máquina 31 de Fresnillo. Aquí están las líderes frente a la cabina de EXA.
5: Pues bueno, la verdad ha aguantado bastante la presión de Abril López, que se mantiene firme sin quitarle la mano al acelerador. En varias ocasiones, en algunas secciones de la pista, como aquí, se le acerca llanta a llanta, pero revoluciona muy bien la líder, que en esta parte se siente muy cómoda y toma un poco de ventaja. Pero nada está escrito, nada. Recuerde que Hormiga estaba en tercer lugar y un error en la curva de miles y miles, pues perdió el podio del tercer sitio.
4: Quiero hacer una observación muy importante. Abril López tiene una lesión en la rodilla todavía. Está muy resentida de la rodilla izquierda y aún así está participando.
5: Bueno, creo que nadie se quiere perder esta carrera. ¿Cómo andes?
4: Enfermo. El domingo pasado me caí, tengo fractura de costilla.
5: Imagínate. ¡Ah, qué barbaridad!
4: No me puedo reír.
5: ¿Todo bien?
4: Ahí voy.
5: ¿Cómo duermes? ¿De ladito?
4: No, ni duermo.
5: ¡Qué barbaridad! ¡Oh, pero pues
4: sí,
5: ánimo!
4: Me lastimé las costillas.
5: Vaya, un nuevo golpe en la vida. Duele. Y bonito. Sí. Falta el aire.
4: Sí, te falta. Me de repente a veces que respiro profundo y se me sume la costilla y... Pero bueno, así es esto.
3: Oye, bueno, hasta, ¿y hasta puedes dormir de lado o te tienes que
4: solo
3: dormir?
4: De este lado.

0: Sandoval de León, Guanajuato. En segundo lugar, Abril López. El tercero ya está la Hormiga Gutiérrez, que dicho sea de paso, ha hecho la pasada a Regina Martínez en la zona central de la pista. Lesionada y adolorida del hombro izquierdo, pero aún así, la Hormiga Gutiérrez de Motocross Yucatán se está imponiendo en la tercera posición.
1: Creo que justo, ¿no? Se hizo la justicia divina, fue un error de cálculo a la entrada a esta horquilla, donde está justamente pasando, donde perdió el tercer lugar, y creo que se lo merece. Estamos a un minuto más una vuelta para que esto termine, y bueno, pues definitivamente hay que felicitar a Alondra, que viniendo desde tan lejos, arrancó en primer lugar, ha aguantado las embestidas de Abril en toda la pista, porque Abril no ha quitado el dedo del acelerador.
0: No, repito, no ha bajado la guardia. Sí. No la ha bajado.
1: En varias curvas se le acerca bastante, pero no se le ha dado la oportunidad del rebase. Se ve fuerte la líder, Alondra, que viene desde Yucatán.
0: No, Alondra viene de León.
1: Alondra.
0: Alondra es de primer lugar.
1: Perdón, León.
0: Okay, León okay. En segundo. ¡Uy! Ahí se estaba andando. La Hormiga Gutiérrez andaba atorando con el tráfico. Cerca estaba Regina de hacerle la pasada. Se va a poner de a peso la última vuelta. Ahí se viene acercando otra vez la máquina número 27 de Regina Martínez de Valle de Bravo, tratando de darle alcance a la Hormiga Gutiérrez, que ha hecho un excelente trabajo de aguantar la presión y el dolor del hombro izquierdo. Ya parece ser que se va a dar la indicación en la meta. En cuanto pase la líder, será la última vuelta, dice el juez nacional.
1: Es correcto, la última vuelta. Se ha cumplido el tiempo reglamentario de las chicas en esta pista, donde la pelea importante desde un principio entre el primero y segundo lugar. La Hormiga, que se cayó hasta el cuarto lugar, recupera su posición en las últimas vueltas y se merece, creo que a la hora de que cruce la meta, un enorme aplauso por su gran esfuerzo, porque también, igual que Piolín, está lesionada.
0: Ah, sí. Y duele.
1: Cántate la canción de Duele.
0: Me duele más que los desprecios.
2: ¡Ándale! Le pegó el dron a la piloto y se cayó. Ups. A la derecha de la meta, cerca de donde está el baño portátil. Ahí quedó el dron a media subida. Ya van a ir a recogerlo.
0: Ups.
2: No está en la pista. Mira, ahí va ya el amigo del chaleco rojo a recoger el dron.
0: Es el director de cronometraje el que fue a recoger eso. Uy, ya se anda moviendo, mira.
2: Aguas, aguas.
1: Se cae el dron y se cae el juez. ¡Aguas!
0: Última vuelta para todas. Así que, señoras y señores, en los últimos instantes, Alondra Sandoval se va a llevar los honores, si no fallan los cálculos. El segundo lugar para Abril López de Toluca, la máquina número 7, ya en los últimos instantes de carrera.
2: Me da gusto, Piolín, ver la técnica que traen ya las mujeres mexicanas, en verdad que están corriendo bien, pues la postura de los codos, el manejo. Se acaba la carrera.
0: Y con pirotecnia sí. Y todo.
2: ¡Fue niño! ¡Fue niño!
1: ¡Habemos humo! ¡Habemos chaparrito azul! ¡Felicidades a Alondra Sandoval, Abril López y la Hormiga! ¡Ahí va la Hormiga! ¡Un aplauso para ella!
0: Eso.
1: ¡Tercer lugar! ¡Merecido! Se cayó.
0: Y lo celebra, Y lo celebra como si hubiera ganado, porque sabe que el esfuerzo de aguantar el dolor es más grande. ¡Uy, cuidado ahí! En la bajada, una caída en el hold shot. Una caída fuerte. Rápido, los paramédicos se mueven para allá, pero de inmediato. Hay que quitar la motocicleta de encima de inmediato, por favor.
2: Paramédicos, por favor, ahí van ya.
0: Ya están ahí. Llegaron de inmediato los paramédicos, ya están ahí.
2: Cuidado, porque sí.
0: La pierna.
2: Fue un aparatoso golpe,
0: Sí, perdió el equilibrio, perdió el control de la motocicleta y pegó con la paca y se escupió la moto.
1: Bueno, en estos momentos, por supuesto, está paralizada la competencia. Ay, supongo, pues bandera roja parece ser que la chica está muy golpeada.
0: Fue Enríquez la que se cayó allá. Vamos a mandarle buena vibra con un fuerte aplauso a Mitzi. Venga, Mitzi, un aplauso para ella.
1: Era su última vuelta para Mitzi. Lamentablemente, una falla al momento de descender aquí a lo que es el

0: Carácter, pero bueno, ojalá que se recupere rapidísimo. Mi estimada Erika, me informan por aquí la dirección de comunicación y transmisión, que nos vayamos de tres cortes, bueno, en un corte, tres patrocinadores y regresamos. 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Pausa, amiga, regresamos.
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0: Ok, gracias. Regresamos. Y mientras atienden por allá esta jovencita, les informo Mitzi, rápido.
4: ¿Sí? Ya Mitzi. Parece que está sentada ahí recuperándose. Excelente, fuerte el aplauso para
0: ya Mitzi se puso Enrique. De pie. El aplauso para esta señorita que tuvo este incidente por ahí, pues que la ha golpeado, posiblemente un golpe que quedan policontundidos, ¿no? El golpe, el impacto fuerte.
4: Sí, puede ser muchas cosas, sofocarse, a veces pues puedes llegar a perder ahí también, dependiendo del dolor, pues algún leve desmayo, pero bueno, venturosamente ya reincorporada, y bueno, pues por la zona donde estaba tratando de recuperarse, era imposible que arrancara la siguiente categoría, que es 85 centímetros, 12 vueltas más un minuto. Garritas.
0: Bueno, gracias. 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Arranca ya la próxima, y arrancó la otra categoría.
4: Y arrancaron. Es la categoría de 85 centímetros cúbicos. Y sí, la precisión correcta de Piolín, como siempre, son 12 vueltas más un minuto, ¿no? 12 minutos más una vuelta. 12 minutos más una vuelta. Y bueno, Piolín, no arrancaron todos los pilotos que vienen listados, ¿no?
5: Ok, ahí estamos. No solamente arrancó la mini. La super mini corre más adelante. Aquí nada más estamos en la mini. Y de hecho aquí adelante de los nombres aparece la categoría y vamos a guiarnos por la categoría 85 mini, que es esta. Dice 85 mini, adelante del nombre, por si no aparece en sus hojas, en el Speed Hype están los nombres completos. Está corriendo la categoría, solo la categoría 85 mini.
4: Adelante, perfecto, pues buena precisión. Pero ya lo dijimos, son 12 minutos más una vuelta y bueno, ya prácticamente corrió el primer minuto.
5: Es correcto, y estamos viendo entonces, señoras y señores, a los pilotos en esta categoría, la categoría juvenil, 85 centímetros cúbicos que dijeron, y si nos medimos hoy en AMM, y aquí están los 85 centímetros cúbicos en estos momentos. Vamos a los preliminares para ver cómo se torna la carrera en la primera vuelta, siendo el primer lugar el Nene Alvidres. El de Chihuahua, Andrés Alvidres, en primer lugar. Segundo, el Pocotón, de Guasave, Luis Castro Samaniego, el famoso Pocotón de Guasave, en segundo lugar. Así se están poniendo las cosas, mientras Santiago Larios está en tercer lugar con la máquina 28, José Nava con la máquina 7 de Fresnillo en cuarto lugar. Quinto lugar lo tiene Víctor Cruz de Campeche con la máquina número 36, siendo su primera participación, la primera vez que Víctor Cruz de Campeche viene a Fresnillo.
4: Y buena la pelea por la primera posición, Piolín. Pudiera haber cambio, ¿eh?
5: Parece ser que el Pocotón está esperando el momento exacto. Había tenido problemas con la carburación de su motocicleta, la máquina 47, acostumbrado a traerla a nivel del mar allá en Guasave, Sinaloa, y problemas para la carburación, pero ahora parece ser que ya está más o menos ahí arreglándose, pero el que tiene aprovechando es el Nene Alvidres. El piloto número 94, le dicen el Nene, es de Chihuahua capital y viene en primer lugar. Y si lo ves, está chaparrito, el 94, está chiquito.
0: Muy bien, bueno, pues la estatura no está siendo factor para que esté como líder.
5: No, sin
0: pero
5: problema.
0: Acechado por Luis Castro de una manera fuerte. La presión es constante por parte de este piloto. Aquí este joven que viene de Chihuahua se está defendiendo hasta el momento. Fito y Lolín, el arranque, no cortan todo lo que es la recta larga, entran y cortan aquí.
5: Nada más en el arranque, solamente en el arranque,
0: nada más
5: en la zona de hole shot.
4: Y bueno, pues ayer, Piolín, en los entrenamientos, el piloto puntero, Luis Castro, que se acaba de caer.
5: ¡Se cayó el Nene! ¡Se que resbaló el Nene de Chihuahua!
4: Había registrado el mejor tiempo ayer en los entrenamientos. Y bueno, pues hoy, peleándole ya Santiago Larias, la tercera posición, esta caída le permitió a Santiago acercarse.
5: Ya se viene acercando, aunque también para Santiago no ha sido nada fácil, porque se viene perfilando, cuidando la línea, el Nene Alvidres, que se bajó un poquito de la moto y hay pelea por el segundo lugar.
4: Pareciera, Piolín, que en cilindradas como esta de 85 centímetros cúbicos, la línea externa les permite salir con más velocidad a los pilotos,
5: sí,
4: ¿no?
5: Sí, con más torque, es una carrera muy explosiva.
4: Esto antes de la meta.
5: Totalmente. Y ya una vez que agarran ritmo, mira, por ejemplo, ahorita ya Pocotón ya viene más tranquilo haciendo su propia carrera, aunque no ha bajado el ritmo de carrera. Lo importante es no bajar tus tiempos vuelta con vuelta.
0: Oye, bueno, fíjate que cuando hay un despiste, los segundos, una caída de esta,
5: vitales,
0: cuentan, es letal, lo acabas de mencionar, efectivamente. De estar en primer lugar, te vas al segundo lugar y quedas muy rezagado de líder. Mira, el tiempo.
5: No, y ahorita nada más con la caída tantito del Nene, fue Santi que se acercó y mira, ya tiene a tiro de piedra a Nene Alvidres, que ya se está alejando de la presión del piloto de Chihuahua.
4: Es que bueno, Piolín, tú con la experiencia, una caída te afecta no solamente en la posición, ¿no? Si puedes irte del primero hasta el quinto, dependiendo. Pero número dos, te afecta mentalmente.
5: Sí, totalmente. Te empiezas a desconcentrar si no sabes manejar la psicología de tu moto.
4: Pero también, aunque sea una caída sencilla como la que vimos, físicamente
0: miles
4: también.
0: ¡Miles y miles!
5: ¡Ups! ¡Se cayó Santi! ¿Aquí dónde, dónde? ¿Dónde se cayó?
0: En la curva de miles y miles de Ruiz.
4: Y es, ahí en parte, cayó. Piolín, los surcos que se están formando ahí, ¿no?
5: No, totalmente. Son tres líneas ya. Interna, media y externa. Ahí donde pasó Nava es la línea interna, la línea media y la línea externa, la que se dice que va por la orilla del peralte. Pocotón ya dominando poco a poco también en su motocicleta, ya también Nene Alvidres que se aleja de la presión, pero esto está tomando forma, ya se están distanciando los pilotos de la categoría 85 mini, que dicho sea de paso han tenido un buen ritmo de carrera. Víctor Cruz de Campeche está corriendo también aquí y es la primera vez que viene a Fresnillo, está encantado con Fresnillo.
4: ¿Quién no, Piolín? Tú dime
5: hasta
4: quién no.
5: Yo.
4: Pero por lo pronto ya transcurrió poco más de la mitad de la carrera. Ya van 6 minutos y aproximadamente 40 segundos, ¿no?
5: Más o menos, exactamente, tienes toda la razón. 6 minutos y medio.
0: Y bueno, creo que ya ahora sí, como que todo está un poco más tranquilo. Creo que ahora ya Luis Castro pues se debe de dedicar a divertirse, a cuidar su carrera, a no cometer errores.
5: Es que también invade para el Super Mini. Tiene que cuidarse aquí para llegar bien, a agarrarse ya con los pilotos grandes como Roque, como Valladares, que viene de Chile. O sea que va a estar buena también la Super Mini.
0: Bueno, pues a cuidarse mucho.
4: A cuidarse. Y bueno, pues ahí va el piloto fresnillense José Nava con el número 7 pasando por debajo del puente en la cuarta posición. Ahí recordamos al chino Nava también, lo vimos desde estas categorías y las más pequeñas, también destacando, Pioline.
5: Totalmente, siempre haciendo y poniendo en alto el nombre de Fresnillo, sobre todo en esta, en su fecha, en su casa y con su gente.
0: Pues están las generaciones, José Nava, el chino, él es su nieto, no, es su sobrino, el chinito José Nava, ese es su sobrino, y ahí anda el abuelo, el alcahuete también, pues una ahí familia anda de corredores.
5: Héctor creo que también le da la bici, ¿no?
0: Héctor Nava. Ya es muy gordo, ya no puede. Bueno, sí puede, la que no puede es la bicicleta. La bici ya no puede con él.
5: Uno mi por Héctor, uno, dice la bici, uno por uno.
4: Mi Héctor, ¿para qué quieres enemigos ya con el
5: con
4: Garritas?
5: Con esto, mira. Con el Garritas, que corre la misma categoría, dice ahí en el mountain bike.
0: Sí, ahorita andamos incapacitados. También me dio un madrazo. Ahorita no les digo dónde. Sí.
4: Híjole.
5: Está de moda, ¿eh? Está de moda caerse.
4: Si es que a las bicis se le tiene que poner el asiento, Piolín. Si no, pues pasan cosas.
5: Por razón venía bien adolorido.
0: ¿Se corre con asiento?
4: Sí, claro.
0: Hasta ahorita, después de 11 años me di cuenta. Con razón siempre llegaba rosado. No puedo creerlo.
4: Exacto. Y luego que te gustaba pasar por los lavaderos.
0: Siempre me iba por lo más rudo.
4: Pues bueno, ahí tienen ustedes, amigos, esta carrera que ya lleva 7 minutos y 45 segundos.
5: La hormiga Gutiérrez nos visita adolorida y todo, mira, y nos va a platicar qué le pasó. Bienvenida, mi querida hormiga, ¿cómo estás?
6: Hola, buenas tardes a todos. Bien, terminando mi carrera súper adolorida, pero feliz porque pues al final me divertí, la pista me encantó. Me hubiera encantado no estar lastimada para disfrutarla más, pero pues así son las cosas, así lo quiso Dios y pues aquí andamos.
4: Oye, y platícanos qué fue lo que te pasó, qué te provocó esta lesión, pero nuestra admiración y nuestro respeto de que a pesar de estar lesionada, estés corriendo aquí en la pista Bernardo Bonilla.
6: Pues me caí en Estados Unidos, en una facilidad en Estados Unidos, entrenando. La verdad que no fue la gran caída, pero me lastimé muy feo. Y llevo como medio mes sin entrenar o más. Y pues como creo que voy punteando en este campeonato, pues decidimos venir. Igual mi hermanito pequeño está corriendo, entonces también para que nos divirtamos un poco.
0: ¿Qué edad tienes? ¿Perdón, qué edad tienes?
6: Yo tengo 16 años.
0: ¿Y cuántos años corriendo?
6: Llevo como 4 años corriendo, más o menos.
0: ¿Y qué tal? La experiencia ha sido maravillosa. Sí. Amas este deporte, a pesar de los golpes que da la vida.
6: Sí, otra cosa, literalmente te cambia la vida.
0: Excelente, felicidades y bienvenida, Fresnillo.
6: Gracias.
5: Oye, preguntarte, ¿cómo estás entrenando allá? ¿Sigues con Martín Castelo entrenando?
6: Sí, allá estamos entrenando, la verdad que es muy fuerte el entrenamiento y nunca paras, pero sí, mejoras un montón.
4: Excelente. Oye, y dinos una cosa, el entrenamiento, obviamente en la pista, pero fuera de la pista, ¿qué otro tipo de ejercicio tiene que realizar un piloto de motocross?
6: Pues, primeramente gimnasio, fortalecer, pues en la moto utilizas cada uno de los músculos que tienes en el cuerpo, porque es de los deportes más difíciles, fortalecer en el gimnasio, pero también mentalmente, pues porque es más deporte de mentalidad, pero pues sí, día con día vas mejorando.
4: Oye, ahorita es mucho gimnasio, pues muchas pesas.
6: Pues sí, de todo un poco.
4: ¿Algo de cardio?
6: También, de todo le metemos.
5: Oye, tacos no, tacos. Tú vives en Mérida, papadzules, ¿Qué más viene? Caldo de lima, ¿no? No, eso no, hay, no entra en la dieta, ¿no?
6: A mí me encanta el tamal de chayas, de mis comidas favoritas, pero pues de vez en cuando no afecta.
4: Claro.
0: Sí. Oye, una pregunta. Obviamente vimos aquí cómo te despistaste, ibas en tercer lugar. Qué impotencia se siente, ¿no? Porque es una milésima de segundo que tu mente piensa cuando te cometes un pequeño error de despiste y pierdes el tercer lugar porque vas peleando el primer lugar, ¿no? Dices, caray, qué difícil.
6: Sí, la verdad es que es bien difícil. O sea, ahorita no estaba concentrada en ganar, solo en divertirme, pero sí ahí cometí un error. Curvié de más y me salí de la pista. Lo bueno que no me caí, sino me hubiera afectado más al hombro. Pero pues seguí y me seguí divirtiendo.
0: ¿Pero rebasaste?
6: Sí, alcancé a recuperar mi posición.
0: ¿Y sumas puntos?
6: Sí, también me ayuda para el campeonato.
0: Ahí está.
4: Pues enhorabuena y como siempre, bienvenida a Fresnillo.
6: Muchas gracias.
5: Desde Mérida, Yucatán, mi querida Hormiga Gutiérrez. Pues mándale saludos a tus patrocinadores. Mira que ya los vimos que andan regalando el whole shot.
6: Sí, gracias a todos mis patrocinadores, especialmente a World Moto y a Licky Molly y Motocross Yucatán. Y a World Moto, que me está entrenando allá en Estados Unidos. Me han ayudado un montón para llegar hasta acá. Y sobre todo, gracias a Dios, que sin él no estaría aquí.
4: Sin duda.
5: Gracias, mi Ana Pau. Muchísimas gracias. Muchas felicidades. Llévale muchos saludos a tu mamá de nuestra parte. Gracias.
0: Gracias.
5: Pues gracias, Irra. Gracias, Santino.
0: Se cumplió el tiempo, amigos. Estamos esperando ya a la... Ya hubo ganador de la competencia. No hubo
4: bandera
0: cambios.
4: Cuadros.
0: Ya pasó el primer lugar. Ya estamos terminando esta manga de la categoría 85.
5: Ahí está el centímetros ganador, cúbicos. Señoras y señores.
4: Parece que el puntero se descompuso, Pioliné.
5: Estaba fallando la carburación y ahora fue el Nene Alvidres el ganador. Andrés Alvidres de Chihuahua, primer lugar, aplauso fuerte.
4: Segundo lugar, Santiago Larias, ¿no?
5: Sería así, ya está pasando en estos momentos. Efectivamente, Santiago fue segundo lugar.
4: Y Fresnillo. Fresnillo el tercer lugar. Pepe Nava, ahí lo vemos llegando a la meta. Fuerte el aplauso para el fresnillense. Tercer lugar para el número 7. José Nava en su motocicleta Yamaha. Vamos a la pausa comercial y regresamos.
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0: Y échale agua, compadre, arranca una manga más. Piolín, en pista.
5: Ángel Leonardo Acosta, máquina número 35 de Chihuahua en el primer lugar. 14 años de edad cumplidos. Puede ser el más pequeño de la categoría. Y salió en primer lugar por Chihuahua al frente. Segundo lugar lo tiene Saltillo, Coahuila. Braulio Cabral, la máquina número 34 metido en la pelea. Jorge Contreras, el Botas, de Colima en tercer lugar. Viene Ricardo Malo, el piloto de Bravo Performance, oriundo de Mexicali. Hoy radicado en Monterrey, en cuarto lugar. Quinto para el equipo Motorren. Juan Enrique Monzón, de Guatemala. en la primera, en la tercera, cuarta, quinta posición. El de Motorren se está metiendo al quinto lugar, metido en la pelea con miras a darle alcance a uno de los rivales más cercanos. Señoras y señores, parece ser que es Martín García. Cuando vemos el duelo de líderes, Leo Acosta de Chihuahua y Braulio Cabral de Saltillo. Tercer lugar, vemos a Ricardo Malo. El cuarto lugar le sigue perteneciendo. Ahora está en cuarto lugar Jorge Contreras, el Botas, el piloto de Colima. El quinto para Juan Enrique Monzón del equipo Motorren.
0: Estamos viendo ya en el escenario máquinas de 250 centímetros cúbicos y la categoría MX2B. Estamos viendo la pelea muy fuerte, un nivel importante. Usted pudo ver la pista, ha comenzado a lanzar polvo porque el cilindraje y la velocidad de los pilotos es mucho más profesional. Leo está ocupando el primer lugar en su Yamaha, haciendo un buen trabajo. Si no me equivoco, es una máquina Yamaha, mi estimado Piolín. Suzuki. Y luego viene
5: la Kawa de Braulio. Braulio trae Kawasaki.
0: Kawasaki, perfecto. Y bueno, están agarrados del chongo. Primero, segundo, 14 años, y tercer lugar.
5: 14 años tiene el líder.
0: 14 años está en la edad del desarrollo completo y trae una energía y fuerza importante, y un cuerpo esbelto que se acopla perfectamente a su máquina. Y bueno, hay bandera amarilla.
5: En la zona de ritmo se quedó detenido piloto, fue Martín García de Fresnillo. El piloto Martín García de Fresnillo fue el piloto caído. Señoras y señores, recapitulamos las posiciones. El líder de la competencia, Ángel Leonardo Acosta, la máquina número 35 de Chihuahua. Segundo lugar, el 34, Braulio Cabral de Saltillo, Coahuila. En segundo lugar, en tercero, el oriundo de Mexicali, Ricardo Malo del equipo Bravo Performance. Máquina 18, cuarto lugar para el de Colima, Jorge Contreras, el Botas. Quinto lugar, muy de cerca ya está Juan Enrique Monzón del equipo Motorren. Ojo con el 114, ya tiene en la mira el Botas.
0: Bueno, pues ya son tres pilotos, por lo menos aquí en lo que es el escalón 1, 2 y 3, están peleándose bastante fuerte. Está muy buena la competencia MX2B, aproximadamente un promedio de 20, 22 pilotos en la pista. Y bueno, ¿a cuánto tiempo está esta carrera, mi estimado Piolín?
5: Ya te digo, dame un minuto nada más, me voy a los preliminares. Te doy el tiempo exacto de carrera cuando seguimos viendo al líder. Seguimos viendo al primer lugar que tiene 14 años de edad. Puedes creerlo, este gran piloto. Esta carrera va a 15 más 2 garras. 15 más 2.
0: 15 minutos más 2 vueltas. 5 minutos en la pista.
5: Algo pasó con Martín, que ya va a abandonar la competencia ahí. Vamos a darle un gran aplauso. Allá lo llevan ya a servicios médicos a revisión.
0: Está bien.
5: El piloto de Fresnillo.
0: Está bien. Otro error más ahí. Al parecer dijo, no, ya. Es demasiado. Suerte para la próxima. Y aquí tenemos en primer lugar todavía a Leo. Está el trenecito en el 1, 2 y 3. Leo, Braulio y Ricardo están peleando fuerte el primero y segundo y tercer lugar. Véalos, van totalmente pegaditos. El chavo Leo, de apenas 14 años de edad, en una máquina Yamaha, una Kawasaki y una Husqvarna, si no me equivoco. Ahorita el experto en la materia nos va a informar. ¡Hay tiro por el primer lugar, amigo!
5: Ya se acercó Ricardo Malo, el tercer lugar de Mexicali. Viene pisándole los talones a Braulio Cabral, el piloto de Saltillo, Coahuila, y el de Chihuahua sigue aguantando en el primer lugar. Se vinieron a medir a la AMM.
0: Y lo están haciendo muy bien.
5: Bien, ¿eh? Aquí sí, hay sí, nivel. Sí. ¡Uy! Se quedó detenido. 47 ahí en la parte central otra vez. Brunito, que tuvo una mala caída, una mala salida en la carrera anterior, mi querido Bruno Pérez. Pero ya está de regreso otra vez, metido en la pelea. El gran Bruno Pérez de Chihuahua, que ha hecho también un excelente trabajo, cuidando su posición, está en el lugar número 12.
0: Oye, Bill, perdón.
4: Ya no lejos de la mitad de la carrera, ¿eh? Ya no lejos de la mitad de la carrera. Y bueno, hay una muy buena participación de pilotos, 19 pilotos.
0: 19 pilotos en la pista, amigos nuestros. Bueno, pues créanme usted, es una carrera muy competida. Y atención, Piolín, ¿qué máquina trae el tercer lugar, Ricardo? Es Husqvarna.
5: Husqvarna.
0: Ok. Yamaha, Suzuki y Husqvarna peleando la máxima posición. No está escrito absolutamente nada. 12 minutos más dos vueltas en la pista. En este momento corren 8 minutos. Y la pelea se mantiene fuerte. Van a entrar en estos momentos a lo que es una de las rectas más rápidas de la pista. Bernardo Bonilla Gómez.
4: Sí.
0: Y se mantienen en una pelea mucho, muy importante. Ahí van, nada está escrito, Fito, nada.
4: No, por supuesto que no. La verdad es que primero, segundo y tercer lugar, cualquier error puede provocar un cambio. Y es que los tiempos están muy cercanos entre los tres pilotos, ¿eh? Muy cercanos los tiempos. Yamaha, Ángela Acosta, Kawasaki, Braulio Cabral y Husqvarna, Ricardo Malo, ¿eh? Se ven en muy buena condición.
5: Y Ricardo fue el ganador de la carrera anterior, así que estos son los rivales a vencer. Los tres primeros lugares son los que se traían el pique desde la carrera anterior: Leo, Braulio y Ricardo Malo de Mexicali.
4: Ahí cuidado, porque Ricardo Malo tomó mejor la pista y los vimos salir debajo del puente. Se acerca mucho Ricardo a Braulio Cabral. Vamos a ver cómo se defiende.
0: Hay bandera azul. Ahí,
4: un piloto rezagado. Ricardo Malo se sigue acercando muchísimo a Braulio Cabral.
0: Pues ya se toparon con tráfico, ya salió la bandera azul para que se abrieran los rezagados y siga la competencia muy, muy fuerte entre los tres primeros lugares. Pues no se deja ninguno, ¿eh? Ni el líder,
5: ninguno va a ceder,
0: ni el segundo, ni el tercero.
5: Ninguno va a ceder. Empieza a apretar un poco más la carrera a partir de estos minutos.
4: Miren ustedes allá en el norte de la pista, allá por el anuncio de Telecable, los vemos pegados primero, segundo y tercer lugar.
5: Aquí van a pasar frente a nosotros. Aquí está Leo Acosta, de 14 años, líder de la carrera. Es de Chihuahua, número 35. Braulio Cabral en segundo con el 34. Ricardo Malo en tercero. Así están las cosas. El Botas viene en cuarto lugar. El del casco rojo es el de Colima, viene en cuarto lugar. Y Juan Enrique Monzón de Guatemala, del equipo Motorrent, viene quinto lugar. Cuarto y quinto pegaditos.
0: Los líderes han comenzado a lapear ya a varios pilotos de los 19 que arrancaron. Una parrilla prácticamente llena.
5: Yamaha, Ricardo Malo, Yamaha. Ricardo Malo trae la edición de los plásticos Yamaha blancos.
0: Ok, entonces, dos Yamahas contra una Kawasaki. La pista por el primero. Yamaha, Kawasaki y Yamaha.
4: Hay un pequeño derrapón. ¡Ay! Pequeño derrapón de Braulio Cabral. Por poco y lo aprovecha Ricardo Malo.
5: No, pero ya se empieza a apretar un poco más Ricardo, El piloto del Bravo Performance, que viene en tercero, va a la casa del de Saltillo. En cualquier momento le puede tirar el zarpazo.
4: Van ya 11 minutos y 20 segundos de la carrera. O sea que quedan aproximadamente 4 vueltas. De 3,
0: aproximadamente.
4: No, 4 vueltas. 4 vueltas.
0: Híjole. Pues mucha concentración para los líderes.
5: Lo bueno que no hay nadie adelante de los líderes, ¿eh? No hay azules. Exacto. Adelante de los líderes. Esto hace que abran más la línea, aceleran más y hay más confianza. Leo está cayendo perfecto en el triple, al igual que Braulio. El que viene más presionado es Ricardo, porque trata de alcanzar a Braulio. Se está poniendo de a peso.
4: Ya han lapeado algunos pilotos, ¿eh, Piolín?
7: Ya
4: lapearon algunos. Ahorita hay un claro muy cómodo de más de la mitad de la pista, y eso ayuda. Pero ve, Ricardo, cómo se acerca en esta parte de la pista, Braulio.
5: Allí, justamente, en la zona de ritmo es un poco más rápido. Ricardo Malo, con la máquina número 18 del Bravo Performance, oriundo de Mexicali, hoy radicado en Monterrey, Nuevo León, con grandes bríos, cerca de la meta. Aquí está. ¡Ah! ¡Va por dentro, Ricardo!
0: ¡Ahí está!
5: ¡Qué momento y qué rebase! ¡Braulio le cierra la puerta! ¡Está por demás! ¡Vieron eso! ¡Qué bárbaro!
4: ¡Ya lo pasó!
5: ¡Ricardo Malo ha pasado a Braulio Cabral! ¿Pero a qué precio?
7: Híjole, ¿no?
5: Se expuso.
4: Se expuso ligeramente. Sí.
7: Oye.
4: Se toparon ligeramente, pero mira nada más la forma como Ricardo se logra imponer, y vamos a ver de qué está hecho Braulio, si todavía puede intentar la recuperada del segundo lugar. Por lo pronto, Ángel Acosta en el primer lugar, el número 35, pasando frente a nosotros aquí en el palco de transmisión de Exa FM.
5: ¡Qué gran nivel! El nivel de la AMM. Señoras y señores, Ricardo Malo ahora a la casa de Leo. 14 años y no sé cuántos años tenga Ricardo. Ha de tener por unos 22, 23, pero mira, qué manera de manejar de ambos pilotos. Qué manera y técnica traen.
7: Bueno, la verdad, Ricardo, vaya forma de rebasar con un alto grado de dificultad, con muy poco ángulo en el aire, hizo lo propio y está, pues ahora sí que merecidamente, con el segundo lugar. Pero aguas, va por el líder.
4: Nada está escrito y van 14 minutos. 14 minutos, entonces quedan 3 vueltas, Piolín.
5: Aproximadamente, allá Ricardo ataca en la parte alta, es un poco más rápido el de Bravo Performance. Leo lo sabe, gira sobre su hombro, viene hacia la parte derecha en el nuevo, a la nueva adaptación, volando todo el triple después del tinaco. Ahora se van a la curva, señoras y señores. Leo por dentro, cerca estaba Ricardo en la curva. A otra vez empieza a apretar el tornillo.
7: Híjole,
4: queda poco tiempo, pero nada está escrito. Veo más seguro, con un poquito más de técnica, Ricardo, ¿eh? Vamos a ver si logra contenerlo, Leo.
7: Bueno, el chavito Leo ha aguantado toda la presión de la carrera en primer lugar. Sin embargo, como Ricardo estaba esperando pasar al tercer lugar para pelear el primer lugar.
4: Vamos a ver, en esta zona de la pista es donde más rápido se ve a Ricardo. Toma bien la línea interna, Leo. Ahí Ricardo lo lee, se derrapa.
5: ¡Uy! Derrapó la llanta, Ricardo. Perdió medio segundo, pero es vital.
4: Puede ser la diferencia, Piolín.
5: Aquí puede ser la gran diferencia. Porque ya está la dirección de carrera poniendo la indicación. Últimas 2 vueltas a partir de este momento.
7: Vamos a ver de qué está hecho Ricardo. Ya lo vimos. Hizo algo inédito en la pista Bernardo Viña Gómez. Un rebase espectacular que lo tiene peleando en este momento el escalón más alto de la categoría MX2B.
4: ¡Qué buena carrera, Piolín!
5: Totalmente, y es que cada segundo es vital, señoras y señores. Cuando vemos a la llegada del Botas, el cuarto lugar, y Juan Enrique Monzón del equipo Motorrent en la quinta posición. Allá está llegando también a la quinta posición el 114. Vamos con los últimos instantes frente a la zona de narración. Leo Acosta de Chihuahua en primer lugar, Ricardo Malo de Mexicali en segundo lugar.
4: Ahí los lapeados. Aguas, Ricardo, que no se equivoque, porque viene con presión. Quiere a toda costa alcanzar a Leo y tratar hasta de rebasarlo, ¿eh?
5: Está como desconcentrándose en las caídas y Leo viene más sereno.
4: Ahí agarró mejor, ¿eh? Cuidado, mira cómo se acerca Ricardo ahí.
5: Ya lo trae. ¡Salen del túnel!
7: ¡Pegaditos!
4: Les comento.
5: Van a marcar la última. Última vuelta, les van a marcar, señoras y señores. 35 y 18. Cara a cara, frente a frente, ya están. ¡Última vuelta!
7: ¡Caray!
4: ¡Cuánta emoción, eh! Allá hay un lapeado, se abre bien, deja pasar a Leo, pero no tan rápido a Ricardo. Esto lo aprovecha bien el de Chihuahua. Y mira la distancia, Piolín, ¿eh? Difícil que pueda haber un rebase.
5: Es nada. Están llegando a la curva. Ya salieron. Vienen entrando otra vez al cráter. Leonardo Acosta aprieta el acelerador. Ricardo Malo sigue. Último zigzag para llegar a la parte central de la pista. Vamos a ver. Se van por la orilla de la pista en estos momentos. Toda la periferia para poder entrar. Aquí está Leo Acosta de Chihuahua al frente. Ricardo Malo en segundo. Últimos instantes, señoras y señores.
4: La distancia me hace pensar que va a ser muy difícil ya un rebase. El derrapón en la zona donde tradicionalmente había sido más rápido Ricardo, que es por ahí, le pudo haber costado el rebase. Todavía lo puede lograr, pero lo veo complicado ya, Piolín.
7: Un milagro nada más.
5: Últimos metros. ¡Ay! Señoras y señores, la bandera cuadros está en la mano del juez. Leo Acosta, Chihuahua, Chihuahua, ay, ay, se lleva el triunfo. ¡Fuerte el aplauso! Y vaya manera de celebrar de Leo Acosta, señoras y señores.
4: Carrerón,
5: felicidades,
4: ¿eh?
5: Carrerón.
7: Hombre,
4: carrerón.
7: Desde que arrancó, tres pilotos peleando el podio. Y bueno, el final inesperado, bien corrido pilotos. Vamos a pausa, regresamos
4: con el acto protocolario, ¿eh?
7: Con el acto protocolario, ok, correcto.
4: Pedirles a todos los equipos, pedirles a la banda de música, a la banda de guerra y a la escolta del 97 Batallón de Infantería, pedirles a los pilotos que van a representar a sus países, todos por favor preparados porque sigue el acto protocolario.
7: Pausa, pausa, Eriquita.
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7: Quedan miles y miles de carreras. Ya regresamos aquí a lo que es la competencia número 51, Gran Premio número 51 aquí en Fresnillo. Si estás escuchando EXA-FM, estás en el mejor momento de arribar a la pista. Faltan muchas competencias. Nos ha dado una pequeña tregua lo que es el señor Sol. Bueno, quiero agradecer a los patrocinadores. Aprovecho este espacio, este momento, porque ya por allá la logística del acto protocolario se están preparando ya los compañeros Piolín, Adolfo Bonilla, igualmente los compañeros del HMB, las delegaciones representativas de los 10 países presentes este día, por supuesto, presente en México. Agradezco a mis amigos de... Aquí me movieron el guión. ¿Quién lo movió, mi estimado Juanito? ¿Qué está pasando? A ver. El aire me movió.
0: todo el show, aquí está. 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Por cierto, la gorrita que traemos el día de hoy es de Bordados Tips. La cual la vamos a regalar. Nada. Vamos a regalar al final mi gorrita de XFM, de Bordados Tips. Al final de la carrera. 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Muy bien.
4: Garritas.
0: Sí, a la orden.
4: Pues mira, aquí en el centro de la pista, con la nueva propuesta publicitaria de Grupo B15, parece que somos pioneros a nivel nacional de haber hecho este proyecto de las pantallas de LED móviles, que estarán obviamente promoviendo todas las opciones que tiene Grupo B15, pero para cualquier patrocinador que quiera anunciarse. Y bueno, pues esperemos que sea algo que guste y que pueda verse no nada más en Fresnillo, no nada más en Zacatecas, sino en todo el país. Esto pues lo habíamos visto en China, lo había visto en Estados Unidos, pero aquí en México pantallas de LED móvil no las habíamos visto. Pero bueno, pedirles a todos los equipos que se hagan presentes para que podamos iniciar con el acto protocolario y la entrada de pilotos, que pues yo pienso, Piolín, que deberíamos empezar por la entrada de pilotos aquí.
5: Me parece bien.
4: Al centro de la pista. Pregunta nada más, a ver si ya está listo Raúl allá con los pilotos, con esta representación de 7 naciones, Piolín, 7 naciones que se dan bien cita aquí en la pista Bernardo Bonilla. Viene Chile, viene El Salvador, viene Panamá, viene Argentina, viene Francia, viene Guatemala y por supuesto México.
5: Excelente, así que lo que también los directores de los equipos, por favor, así como a la gente de AMM, le voy a pedir por favor que también se acerque a los directores de los equipos, a la gente de la organización del campeonato de la zona norte. Nano, te voy a preguntar por Nano. Aquí está también.
4: ¿Nos faltan equipos, Nano? ¿O ya están faltan equipos. Bueno,
5: faltan
4: pues,
5: equipos.
4: Piolín, en abono de tiempo, en ahorro de tiempo, ¿qué les parece si le damos la bienvenida a las delegaciones de las diferentes naciones que vienen aquí a la pista Bernardo Bonilla? Y pues, Raúl, arranquemos ya con esta representación, iniciando desde Chile, con Agustín Ballesteros. Venga, allá por favor, desde el arrancadero, el inicio ya del desfile de naciones, de esta guerra de naciones, en la pista Bernardo Bonilla. Piolín, pues no podía faltar la presencia de tantos países, pero ahora ya no nada más en la categoría mayor, sino distribuidos en todas las categorías. Y vemos ya, entrando a la pista Bernardo Bonilla, la bandera de Chile, hasta el sur del continente americano, con la representación de Agustín Ballesteros. ¡Fuerte el aplauso!
5: Una delegación que se ha distinguido por tener también una clase enorme en motociclismo internacional. Y es Ballesteros quien porta la bandera y que andaba metiendo la emoción. ¡Vamos a darle un aplauso fuerte!
4: Cuidado ahí, se la dio. Es que los surcos ahí bajando la rampa están marcadísimos, Piolín. Pero bien, ahí resolvió Agustín Ballesteros. Categoría 85 centímetros cúbicos, ¿correcto?
5: Es correcto. Súbete, súbete. Síguete derecho. Sí. Ahí te va a decir HMB donde te das la vuelta. Eso. Mándalo para acá, muchachos.
7: ¡Auch!
5: Aquí párenlo. Eso.
4: Vente y bueno, para acá. Ya viene para acá. La segunda representación ya también en la pista. Boris Flores de El Salvador. ¡Fuerte el aplauso!
5: Un viejo conocido también de Fresnillo, gran amigo de la afición de Mexicana. ¡Bienvenido Boris Flores de El Salvador!
4: Y bueno, también ya entrando a la pista Bernardo Bonilla, desde Panamá, Gianluca Nicosia. ¡Fuerte el aplauso también! La presencia de Centro y de Sudamérica no puede faltar, no puede fallar aquí en la pista Bernardo Bonilla.
5: Ya ha venido a México, pero es la primera vez que viene a Fresnillo, Nicosia, así que Panamá presente. ¡Bienvenido, bienvenido Panamá!
4: Y bueno, pues ya un casi mexicano, Piolín.
5: Ya casi le daba el infarto en la final del fútbol.
4: Híjole.
5: Yo platiqué con él en la final y mira que de milagro está con nosotros ahorita Daniel Eduardo Carluche de Argentina. ¡Bienvenido Argentina!
4: Yo platiqué también con algunos amigos por allá y el premio de consolación fue haberle ganado la semifinal a Inglaterra.
5: Por lo menos.
4: Por lo menos. Y
5: pero
4: por
5: me da mucho gusto ver a Daniel Carluche ya también. Mitad fresnillense, mitad argentino.
4: Y bueno, ya también en la pista, desde Europa, desde el otro lado del charco, desde Francia, Matis Pérez.
5: Piloto del Bravo Performance, el día de hoy portando la casaca de Bravo Performance. Bienvenido, Maxine. Francia presente.
4: Y bueno, pues otro piloto que, al igual que su familia, ya casi mexicanos, hermanos guatemaltecos.
5: Totalmente.
4: Juan Monzón. Fuerte el aplauso también para Juan, portando su bandera. Bienvenidos a Fresnillo. Y bueno, ayudando mucho al motociclismo también en México en la parte organizativa.
5: Actualmente presidente de la AMM, gran promotor iniciativo. Y por supuesto, gran amigo del motocross mexicano, Juan Enrique Monzón del equipo Motorrent, hoy portando su bandera de su país. ¡Bienvenido, Guatemala!
4: Y viene la delegación de México.
5: Esta Sebastián primera vez González. Que vienen varios, ¿eh? Siempre agarramos a un piloto, pero esta vez, ¡México presente!
4: Sebastián González con la bandera, pero toda esta selección mexicana que participó en Loretta Lynn
8: Víctor Osvaldo Villaseñor, Cristian Vázquez, Ian Acevedo y Diego Cabildo. Bienvenida a la delegación mexicana.
5: La delegación que nos acompañó en Loreta, bienvenidos a todos ellos, muchísimas gracias. Y ya que se han ordenado,
8: y bueno, pues ahora sí, en preparación para rendir honores a nuestro lábaro patrio, le vamos a pedir a todos los presentes que se pongan de pie, por favor, todos de pie, y por favor también todos descubriendo su cabeza. Fuera sombreros, fuera cachuchas, por favor, todos, todos de pie para iniciar con el reconocimiento que año con año hacemos a nuestro lábaro patrio. Por favor, todos de pie. Atención. Firmes. Ya. Saludar. Ya.

oro rugiere del cañón y retiemble en sus centros la tierra al sonoro rugir del cañón. 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

0: 97 de Infantería, su banda de guerra, su escolta, muchísimas gracias. Y también, por supuesto, a la banda de música Santa Cecilia. Carlos, muchísimas gracias, y a todos sus integrantes. Piolín, pues procedamos con la inauguración formal del evento. Y bueno, pues le vamos a pedir aquí a nuestro amigo el presidente municipal de Fresnillo, Javier Torres, que nos dirija un mensaje y declare oficialmente inaugurados estos trabajos, esta competencia, el 51 Gran Premio Fresnillo de Motocross. Javo, buenas tardes.
1: Gracias. Buenas tardes para todas, para todos. Rápidamente, dale la bienvenida a todos esos países. Se rompe el récord precisamente de visita de extranjeros. Y sobre todo desearle a los de casa, a los de México y particularmente a los zacatecanos, a los fresnillenses, mucho éxito. Al equipo HMB lo volvieron a hacer, un lleno pletórico y sobre todo dándonos la oportunidad de convivir y disfrutar de un evento verdaderamente importante. A todas las escuderías que nos visitan de la República Mexicana, muchas gracias Sergio Bonilla, a don José Bonilla Robles que está precisamente allá en el palco, le mandamos un fuerte abrazo y aquí está producto, por supuesto, su esfuerzo y su visión, el premio número 51. Damos formalmente iniciados el banderazo de salida de este premio 51 del motocross aquí en Fresnillo y queremos a nombre de la presidencia municipal, del ayuntamiento de Fresnillo en pleno y por supuesto del pueblo de Fresnillo, entregarle al club HMB un reconocimiento por esta trayectoria muy destacada. Un fuerte aplauso para ellos y muchísimas gracias.
0: Fuerte el aplauso para el presidente municipal y Piolín, a la máxima autoridad de la Asociación de Motociclismo de México. Bienvenido, Juan.
2: Vamos a ceder el micrófono a quien está representando actualmente al mejor motocross de la República Mexicana, nuestro querido Juan Enrique Monzón. Bienvenido nuevamente a Fresnillo y pues unas palabras para el público y para los pilotos.
3: Gracias, Belén. Bueno, pues es un gusto estar aquí en nombre de la Asociación Mexicana de Motociclismo y de la promotora deportiva Saltillo 2002. Son esta fecha 11 países presentes en el Campeonato Mexicano Motocross y es un gusto estar aquí con ustedes al lado de HMB Fresnillo, la única promotora que esta asociación confía para dejarles un gran premio de la Asociación Mexicana de Motociclismo. Gracias por el esfuerzo que ponen por hacer este gran evento y como bien lo dijimos, no necesitamos llamarnos una olimpiada, un mundial. Esto solo es una fecha más de la Asociación Mexicana de Motociclismo y hoy tenemos a los mejores pilotos de México y Latinoamérica y del mundo. Así que quiero agradecer y empezar a dar reconocimientos a las personas claves que ayudan a esta asociación a seguir adelante con el mejor motocross de México. Quiero empezar con un buen amigo, la persona al lado de su familia que hizo que iniciáramos este gran movimiento en nombre del motociclismo mexicano. Muchas gracias, Sergio Bonilla.
0: Si quieres, dame este.
3: Gracias, Sergio. Gracias. Muchas gracias. Fito. A su gran hermano, Fito Bonilla. Muchísimas gracias.
0: Gracias, Juan.
3: Y estos dos reconocimientos van a toda la familia HMB. Muchas gracias.
0: Gracias.
3: Al presidente municipal, licenciado Javier Torres Rodríguez, muchas gracias. Presidente, al extenderle este reconocimiento, quiero que sepa que por autoridades como ustedes, que el motociclismo sigue creciendo en México y para la Asociación Mexicana de Motociclismo y a sus promotores, es un gusto de trabajar con ustedes. Muchas gracias. A un muy buen amigo encargado de llevar a cabo de la logística de este evento, Nano Reséndez, muchas gracias. Y a la voz del motocross mexicano y del motociclismo, por sus 25 años narrando este gran deporte, y la voz oficial no solo del motociclismo, sino de la AMM. Muchas gracias, Piolín.
0: Fuerte el aplauso para Piolín.
3: Público, quiero que sepan que hoy contamos con unos grandes pilotos que al lado de la Asociación Mexicana de Motociclismo hicimos historia juntos, ¿no? Pero la historia la hicieron ustedes. Por primera vez en la historia,

0: historia del motociclismo mexicano, México tuvo una selección que los representara a nivel mundial. Y sepan que México estuvo en todas las redes y la comunidad internacional sabe que México está presente gracias a ellos. Muchas gracias por representar a México, por ponerlo en lo más alto.
1: Y van allá los reconocimientos, ¿sí? Felicidades a esta delegación. Pocos años con tanta presencia en Loretta Lynn y en otros seriales en Estados Unidos. Y bueno, además de haber corrido por allá en Estados Unidos, hoy en Fresnillo, Juan, adelante.
0: Se los presentamos. Víctor Osvaldo Villaseñor, que compitió en dos categorías en la Open Pro Sport y 450B, una de las categorías más peleadas del mundo.
1: ¡Fuerte el aplauso!
0: Enrique el Rocket Rodríguez se llevó todos los holdshots de su categoría. Es un honor tenerte aquí, Rocket.
1: Un grande, un pequeño, pero grande. Arrancó en primer lugar en todas las carreras que corrió en Estados Unidos. Es el holdshot.
0: Otro gran piloto que nos puso más que en alto, Ian Andrea Acevedo. Muchas gracias. Al piloto que nos está representando todo el año en MTF y que hace el esfuerzo para bajar siempre a nuestras fechas y que hizo un gran papel de igual manera y que lo veremos correr en Mini Oz y en Ponca, Federico Romo, muchas gracias.
1: ¡Fuerte el aplauso!
0: Y al que hizo historia como el primer ganador, que lastimosamente hoy no está presente, pero que siempre nos ha acompañado en estas grandes carreras de la asociación, Martín García, muchas gracias por poner a México en el número uno. Recuerden, un mexicano hizo historia y eres tú. Gracias, Martín. Aquí está tu premio, te lo damos en las 8 horas.
1: Y lo recordamos con cariño al Rayo de Colima, al número 13.
0: Pues eso es todo. Como bien lo estuvo diciendo Fito y Piolín, la misión número uno de la Asociación Mexicana de Motociclismo es que el motocross crezca en este país. Invitamos a todos los campeonatos que existen en la República, vénganse a medir con el mejor motocross de México. Los mejores pilotos son AMM. Gracias.
1: Gracias.
2: Muchísimas gracias.
1: ¿Y la frase, Piolín?
2: ¿Te vienes a medir a AMM? ¿Te atreves?
1: ¿Te atreves?
2: Quiero hacer una mención especial. Hay un canal de YouTube que recorre el mundo conociendo las culturas mexicanas de Países Bajos. Quiero darle la bienvenida a Bastian y Yolanda de Países Bajos. Welcome. Venían de Alaska, Venían de Alaska ahorita y están ahorita cubriendo el evento del 51 Gran Premio Fresnillo de Motocross.
1: Bienvenidos. Bienvenidos a los Países Bajos. Gracias. Gracias, Holanda. Y bueno, gracias a todos. Vámonos con el desarrollo de la carrera. Ya no va a haber entrevistas para tratar de abonar en el tiempo. ¡Y así arrancamos, Violín!
2: Señoras y señores, esto es AMM. Esto es HM de Fresnillo. Y este grito es el de la mejor afición de motocross del mundo. ¡Que viva Fresnillo!
1: Así arrancamos. Y bueno, en lo que empiezan a despedirse los pilotos, apreciamos un poco más de pirotecnia de día. Pirotecnia de día. Y bueno, ahí tenemos.
2: Aguardar este momento para siempre. La mejor afición en una de las mejores pistas de Latinoamérica. Hoy día, la quinta fecha del Campeonato Mexicano de Motocross en la pista, Bernardo Bonilla, 51 años. ¡Qué momento para el motocross de Fresnillo justo hoy! 51 años del mejor motocross de Latinoamérica. celebrados en esta pista. ¿Cuántos y cuántos pilotos no han desfilado y estado en este circuito? ¿Cuántos históricos del motocross han estado en este circuito? Así que...
1: Kevin.
2: ¡Que viva Fresnillo! Saludos a Argentina que nos están viendo en la transmisión en vivo. Gracias.
1: Foto, otra foto. Mi nano, vente otra vez. Faltaba el trofeo. Venga, venga. Otra vez.
2: Mientras agradecemos la presencia de los equipos, muchísimas gracias.
1: Faltaste, Piolín, otra vez.
2: Ah, falto yo. Nunca salgo completo en las fotos. No puede ser. Nunca salgo completo en las fotos. ¿Por qué será? Le entendieron tarde.
1: Por tenis no fallamos.
2: No, pues nunca. Siempre bien puestos.
1: Fuerte el aplauso, pirotécnico. Aquí en la pista, Bernardo Bonilla. Y bueno, pues pueden empezar a salir los pilotos. Adelante, gracias a toda esta delegación. Gracias a los equipos. Con cuidado, ahí la salida de pilotos, con la salida de los equipos. Gracias a la banda Santa Cecilia, gracias nuevamente Carlos. Gracias al 97 Batallón de Infantería. Y bueno, le pedimos al equipo de sonido que programe la canción que les compartimos. Si la tienen lista, por favor, adelante con esta música que compusimos, que se llama Fresnillo Cuenta. Ojalá que les guste. Ahí, Iván y a los amigos del sonido, adelante con la canción.
3: Fito, ¿apagas tu audio? Escucho un audio. En la música, maestro, por favor, de Zacatecas, cuenta. Mientras comienza el tema para esta fecha especial, amigos nuestros, bueno, pues a la gente que lo está escuchando por XFM, mire, se llevó a cabo una competencia de ciclismo de ruta en la carretera Panamericana o el Boulevard Promoción Sonora. Ahí está. Échele. ¿Cómo estás?

0: Erika, vamos a cuarto comercial.
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4: Bueno, aquí la pista suena una canción que se hizo de Fresnillo, justamente de Zacatecas, cuenta de todo lo que es esta hermosa ciudad.

0: puede usted. En radio, lamentablemente, no pudimos escuchar el audio totalmente original, pero es una reseña de toda la gran historia de esta ciudad, que el próximo 2 de septiembre cumple 472 años desde su fundación. Ignacio Parga, ¿cómo estás? Buenas tardes, ¿qué andas haciendo?
1: Buenas tardes.
0: Aquí. Gracias, Nacho. No, Nacho, ¿cómo estás?
1: Bien. Ya, gracias. Adiós.
0: Hasta luego, Nacho. Por aquí anda Nachito, ya también trabajando para redes sociales de XFM, haciendo, obviamente, pues, entrevistas y checando el dato. Oiga, les decía que hubo una carrera de ciclismo de ruta aquí en la carretera Panamericana o prolongación Zorra, y cerraron toda la avenida, toda la mañana. Ha sido muy difícil que la gente pueda llegar aquí a la pista. Busque vías alternas. Estamos a punto de iniciar las categorías grandes. Está usted a tiempo exacto de llegar a este escenario. Así que aquí lo esperamos en este 51 años ya. Uy, qué rápido. Bueno, yo más o menos ando aquí en los gritos del motocross ya como por lo menos unos 27, 28 años. Y bueno, oiga, vamos a ver otro corte porque vamos a dar la goliza de los patrocinadores. Regresamos.
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0: De los patrocinadores, a gente de cabina, gracias. 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
6: es
7: andaba bailando toja,
6: ¿no? Es que mira, me lo pone aparte, You and Go Sweet Bar. ¿Cómo te fue, Pelín? Platícame.
7: Bien, gracias a Dios, muy contento, muy agradecido con la vida, con Dios, por la oportunidad, por este reconocimiento de pues estos 25 años narrando motocross que, híjole, hasta las lágrimas. Pero bien, muy agradecido con la vida.
6: Enhorabuena, y sobre todo, pues, que no ha sido fácil, has recorrido toda la República Mexicana, y no solamente en el motocross, también vas al freestyle, el superbike.
7: Enduro, hard scramble, he estado en eventos masivos de motociclismo, en rutas, en concentraciones. Creo que ya la mayoría de los motoclubs me ubica, por la gracia de Dios, todo ha sido por él. Y hoy muy agradecido porque en Fresnillo, que ha sido mi lugar favorito del motocross, pues se me reconoce y eso es increíble. La gente de Fresnillo es increíble hoy, muy contento por este reconocimiento.
6: No, repito, merecido, ¿no? Ya la experiencia al momento de conocer a esta gran familia en hombres, marcas de motocicletas. Has visto el avance de la tecnología en las motocicletas, la forma de entrenar de los pilotos, la preparación de los pilotos, las generaciones de campeones que has visto pasar durante estos 25 años.
7: Sí, los que me faltan, que espero que sea un ratito más, pero sí, he visto desfilar a la gran mayoría de las figuras de todos los tiempos, he visto correr, arrancar, ganar a muchos pilotos que hoy solo se les recuerda, solo están en el recuerdo, y yo tuve la fortuna de verlos correr y narrar.
6: Y obviamente, pues la parte triste, ¿no? Que has visto que varios pilotos ya se encuentran corriendo en el cielo.
7: Así es, ya el cielo tiene motocross desde hace muchos años. Me tocó ser gran amigo cercano de René Tercero Reyes, que aquí estuvo con nosotros en Fresnillo, de su hermano el Charal Reyes, de Cuquito Ontiveros, de gente que ya está en el cielo, que son pilotos que hoy seguramente estarían aquí en Fresnillo si estuvieran en vida.
6: Eleazar López,
7: su hermano Rafa, pues muchos pilotos, ¿no? Muchos pilotos que desafortunadamente pues cumplen la misión y se tienen que ir. Les dieron la bandera a cuadros primero que nosotros.
6: Es correcto. Violín, y bueno, hablar de 25 años, pues creo que tu mayor satisfacción es seguir activo y palpable. ¿Estás chavo? ¿Qué edad tienes?
7: 44.
6: No, me re.
7: No, ya estoy grandecito, ya.
6: Vamos a escucharte.
7: Ya me caigo y me fracturo la costilla.
6: Bueno, pues ya. Es que hueso mucho, Pirín. Esperemos que Dios te dé vida para que llegues a 50 años de la voz oficial de Motocross de México.
7: Que Dios te escuche, que Dios te oiga.
6: Ánimo. Yo voy de salida ya el próximo año, ya. Gracias, bye.
7: ¿En serio? No.
6: Ya marchamos.
7: No creo.
6: Si me llegan el precio, me quedo. Si no, no.
7: Te vamos a llegar el precio en euros.
6: Ah, con eso.
7: En euros, hermano. Oye, pues la capacidad ya se empieza casi a llenar, ¿no? La pista. Yo creo que todavía tenemos chance de que la gente se venga. Empiezan los segundos bloques.
6: Mejor que lleguen, ¿no? A la pista.
7: Y estaría bien que vinieran a la pista. Bueno, que vinieran a la pista.
6: Es que, ¿sabes qué? Una carrera de ciclismo de ruta en la avenida principal de acceso a la pista. Entonces, están batallando mucho para poder llegar.
7: Para trasladarse.
6: Creo que ya se cerró. Ojalá que hayan abierto la prolongación Sonora. ¿De qué estás quedando aquí en el motel tú?
7: No. ¿No? Ahora me quedé acá en el otro lado.
6: Ah, perfecto. Entonces, ¿ya ves que está la avenida grande?
7: Sí.
6: Se cerró completamente el acceso. Entonces, sí ha sido difícil. Pero ahí vamos,
7: mira. La que va a dar a la glorieta.
6: Exactamente.
7: Ok.
6: Entonces, esperemos que ya se abra. Y pues ahí vamos, mira. Poco a poco está llegando la gente.
7: No, pues sobre todo el público que siempre ha sido fiel al motocross de Fresnillo. Por algo, la mejor afición, pues está aquí. Mauricio Vitela, muchas gracias por estar con nosotros. Un saludo a ti y a tu hijo. Un saludo muy cordial al gran ausente del día de hoy. No va a poder participar, no vino. No está con nosotros el Bambán. Le mandamos un saludo cordial a mi querido Bambán allá en Guadalajara, que seguramente en la siguiente fecha, que es la semifinal, dicho sea de paso, invitar a todos a la semifinal del Campeonato Mexicano de Motocross. Vamos a medirnos con la AMM el próximo 11 y 12 de octubre en la pista 8 horas Raceway, la gran semifinal nacional de motocross en uno de los circuitos también consentidos por el motocross, lleno de pilotos extranjeros también, y por supuesto la expectativa de la gran final en Puerto Escondido al mes siguiente, por ahí del 13-14 de noviembre estaremos en Puerto Escondido, Oaxaca. Así que ya solo quedan pocas fechas. los puntos se siguen sumando, los pilotos que siguen reconociendo y por supuesto el gran trabajo del Campeonato Mexicano de Motocross AMM 2026. 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Lo único que tienen que hacer es meterse a las redes sociales, Instagram, y seguir la página de Motorrent México. Así que hay que estar pendiente porque va a haber regalitos para todos.
0: Oye, y también por aquí, concreto Lanzado Rivera también nos mandó regalos. Cuando la orden, también vamos a obsequiarle a la gente regalitos. Y acabando la carrera, voy a aventar mi gorrita. Pues no es mucho, pero puede que la tengan de recuerdo.
7: La gorra de EXA 100.5.
0: Sí.
7: Está padrísima.
0: Me la dio mis amigos de Bordados Tips. Siempre me dan mi gorrita. Y pues de manera de muestra, la obsequiamos al público.
7: Me parece perfecto.
0: Vamos a una pausa, mi estimado Piolín, mientras...
7: ¿Te parece bien?
0: Vamos a ver. ¿Viene ya categoría MX2B?
7: No, MX2. Ya la MX2, a continuación, la antesala ya, lo que es la categoría profesional en 250 garritas, para que la gente esté pendiente de esta próxima categoría. Estamos ultimando detalles con el mantenimiento, querido Garras. Vamos a corte. Vamos a corte en cabina y en todas partes. ¡Ponte EXA!
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0: Bueno.
7: ¿Quién habla?
0: Ay, sí. Hola.
7: Llamada al aire, ¿no? Bueno, ¿quién habla? Ay, sí.
8: Me ponga una canción, por favor.
7: ¿Cuál quieres escuchar?
8: Me la...
7: Pídela cantando.
8: Me la...
0: No, nada de eso.
7: No, esa no. Oye, ver, jueces banderos a sus lugares, servicio médico a sus lugares. Vamos a reanudar. No se imprimió MX2. Nos vamos a tener que ir con el Speed Hive.
9: Con el Speed Hive. Oye. Speed Hive.
7: MX2 a continuación.
9: MX2.
7: Es correcto.
9: Sin duda. De las favoritas, ¿no?
7: Sí. Una hecha expectativa. Son 250 centímetros cúbicos de poder. Grandes renombres aquí. El pronóstico es reservado.
0: ¿Nombres?
7: No sé cuál irle.
0: Nombres de algunos pilotos.
7: Sebastián González. Está el Campe. Cristian Vázquez de Campeche. Por cierto, saludo a su señor padre que tiene la semifinal regional sur AMM en Tizimín, Yucatán. Ahora en 2 semanas, allá nos vamos a ver en Tizimín, Yucatán en 2 semanas.
9: Y bueno, 18 minutos más 2 vueltas.
7: Pura emoción del bueno, de la buena.
9: Y qué bueno que se tardaron un poquito, pero ya el riego de la pista efectivo para que
7: hacía falta.
9: Haya el menos polvo posible, ¿no?
7: Es correcto.
0: Yo le mencionaba que en la anterior categoría que hubo fue nutrida, pues ya se levantó polvo. Y justamente el acto protocolario se prestó para que se pueda, o ya, se regó al 100% este hermoso escenario. Y lo mencionaba Fito, una vez más lo quiero recalcar, de que hubo una carrera de ciclismo de ruta aquí en el Boulevard Prolongación Sonora, Fito, ya entorpecido que llegue la gente rápido aquí a la pista. Por eso hemos visto algunos lugares vacíos, pero ojalá que esta carrera ya se ha terminado. Están batallando mucho para llegar aquí a la pista. Ojalá que lleguen. Están a la hora perfecta porque vienen los platillos fuertes. Pues viene lo mejor, ¿no?
7: Así es.
9: Y bueno, pues ni hablar, son los eventos de feria y 18 pilotos empiezan ya a encender sus motores por allá en el punto de arranque, en el arrancadero. También un arrancadero típico de Fresnillo, Piolín, de los primeros arrancaderos mecanizados
7: mecánicos
9: de México, los primeros arrancaderos mecánicos de México.
7: Sí, porque antes te acuerdas que arrancábamos de liguita, sí, o de banderazo.
9: Sí.
7: Y ahora Fresnillo puso el ejemplo. Y de igual manera, el vehículo de publicidad, platícanos un poquito del vehículo de publicidad que vimos hace rato en el acto protocolario.
9: Pues mira, Piolín, me decía un tío que soy más vago que un recuerdo.
7: ¿Por qué?
9: Y en uno de esos viajes que hice recientemente a China, vi una camioneta publicitaria como esta y dije, me gustó, somos un medio que vende publicidad, complementa lo que estamos haciendo, pero cuando me animo y pido las pantallas a China y demás, tuve la oportunidad de ir a un evento de NBC Universal, que es la empresa de comunicación más grande de Estados Unidos, en Nueva York, que es donde está su sede, y ahí vi otra camioneta publicitaria. Dije, creo que no me estoy equivocando, pero la mayor satisfacción es que al parecer es la primera camioneta con esta configuración en México. Somos pioneros
7: tridimensional, ¿no?
9: A nivel nacional. Puedes jugar con una sola imagen en las 3 pantallas o puedes proyectar de manera
7: individual
9: en cada una de las 3 pantallas. Y bueno, pues es lo que siempre nos transmitió mi padre, ¿no? Que el destino del hombre lo forja el carácter, jamás las circunstancias. Y yo le agrego como tema ya del aprendizaje personal, se pierde más por miedo que por intentar. Entonces dijimos, vamos a intentarlo, pero creo que va a ser un gran acierto, Piolín.
7: No, totalmente, y tiene mucha luz, está llamando mucho la atención de día y de noche. Yo creo que si se paran ahí en la feria, ¿no?, la gente distingue rápidamente Grupo B15 ahí.
9: Sin duda, anoche terminamos de configurar esta camioneta anoche, o bueno, ya en la madrugada, eran casi las 7 de la mañana, o sea, fue toda la noche trabajando para dejar a punto la camioneta. Pero yo también quiero agradecerle a Javier Pavón y a todo su equipo, un taller pues con un equipo extraordinario. Le trabajan al sector minero, pero nos ayudaron en una semana de no tener ni la plataforma,
7: ¡hombre!,
9: a tener todo configurado. Y gracias, excelente, también a Raúl Valdés, que es un ingeniero talentoso que forma parte de Grupo B15, y Pedro Pablo Rodríguez también con toda la parte gráfica y de animaciones. Tenemos que mejorar, pero ya arrancamos, que era lo importante.
0: Un cubito de, parece un cubo de publicidad, muy padre, ¿eh? Se ve muy, muy padre.
9: Sí, señor.
7: Bien, pues
9: vuelta de reconocimiento.
7: Vuelta de reconocimiento de la MX2. Quiero mandar un saludo muy especial para Pau, para sus amigas que están aquí presentes, y a la gente que está viendo la transmisión en vivo también, muchas gracias. Vamos a la vuelta de reconocimiento de la categoría MX2. con la máquina 777 de Torreón, Coahuila, Sebastián González. Máquina 158 de Campeche Capital, Cristian Vázquez. La máquina 9 de El Salvador es Boris Flores, para que los vayan identificando. Con el número 505, el campeón es Dante Paolo Poggio, representante de México en el MXGP este año. Es el número 505. El número 81, Federico Romo de San Miguel de Allende, del equipo Motorrent. El 16 es Gael Sandoval de León, Guanajuato. El 66 es el campeón actual en Panamá, Gianluca Nicosia. El 38 es Ian André Acevedo. La máquina 211 es el fresnillense André Elías Lara. Máquina 236, Víctor de León de Fresnillo. Número 17, también de Fresnillo, David García Jr. Número 102, Jonathan Mata, también de Fresnillo. Manuel Atilano con el número 24 de Torreón. Está Noé Márquez con el número 44, que recién se acaba de coronar campeón en la Baja Sur. Y a toda la familia Márquez ahí en Platero, saludos con el número 44. Santiago Chávez con la máquina número 4. Y así está el número 110, Cristian Omar Castro de Fresnillo, Zacatecas, presente Violín, en la Yamaha.
9: Violín, no sé si te brincaste a Diego Laguna, que me lo marca aquí con el número 628. También está corriendo, ¿no?
7: Diego Laguna, sí es cierto, el Bari del Bravo Performance. Diego Laguna, oriundo de Salamanca, Guanajuato, del Bravo Performance. Por cierto, le mandamos saludos al Bravo Performance, que están del otro lado. Allá a los del equipo y a los que gorrean también la sombra. A los que no son del equipo también, que se fueron ahí a anexar. Saludos. Ayer fue cumpleaños, ayer antier fue el cumpleaños de mi sobrino Freddy Junior, así que felicidades. Y mañana cumpleaños por la comadre, así que va a estar buena la fiesta en Bravo Performance.
9: Pues enhorabuena a todos los equipos que vinieron, y ya empieza a escucharse el rugido de los motores. Ahí estoy viendo, Piolín, el movimiento de la canilla antes de dejarlo fijo, y ahora sí que lo más importante, además del acelerador, son los dos dedos, el índice y el dedo grosero de la mano izquierda con el clutch. Y señores, ¡arranca!
7: ¡Cayó la parrilla! ¡Quiero escuchar el grito cuando entren al cróter! ¡El grito Fresnillo! ¡Boris Flores al primer lugar! El Salvador se pone en primer lugar, viene segundo lugar el campechano. Cristian Vázquez en segundo lugar, en tercero Dante Paolo Poggio. Ian Andrea Acevedo en cuarto lugar. Señoras y señores, ¡qué carrera! ¡Qué salida para la MX2! Sin olvidar mencionar que también está participando la máquina 411. Yael García de Fresnillo, Zacatecas. Así que, señoras y señores, hay zacatecanos en esta categoría.
9: Y bueno, desafortunadamente cae Federico Romo aquí frente a nosotros. Vamos a ver qué tanto puede recuperarse, porque sin duda estaba dentro de los 5 mejores tiempos el día de ayer, Piolín.
7: Así es, totalmente de acuerdo, cuando nos vamos ya a la primera pasada. Acaban de pasar y déjame darte los preliminares. Boris Flores está al frente, Cristian Vázquez de Campeche, número 158, segundo lugar, y Andrea Acevedo en tercer lugar para el piloto de Guadalajara. Así que, señoras y señores, nada fácil para Boris, que está aguantando la presión del campe. Empezó el campe en la cacería. Ian Andrea Acevedo, que ataca en el tercer lugar. Ahí vamos a ver a Dante en cuarto lugar, seguido de Noé Márquez, el piloto de Fresnillo, que también se aplica en la quinta posición.
0: Bueno, la verdad, qué arranque tuvimos, bastante, bastante parejo. Hay un grupo que no se ha dispersado todavía cuando se cruzan las primeras vueltas de la MX2. Y créanme lo que, pues, es lo que estaba esperando la afición, una enorme cantidad de pilotos y el nivel competitivo del primer mundo, del primer país que estamos viendo la disputa por el 1, 2, 3, 4, 5, 6, 7, 8, está peleado. El top 10 de esta categoría.
9: Ojo con el piloto fresnillense. Ojo con el número 77. Viene avanzando y avanzando y avanzando. Ahí lo vemos rebasar en la línea de meta, ¿eh?
0: ¡Qué rebase!
9: ¡Qué rebase!
0: Al aire, en el aire. ¡Adiós!
9: ¿Quién es el piloto con el número 77, Piolín? El presidente.
7: 777, Sebastián González, que ha estado corriendo en los Estados Unidos. Ha estado fogueándose en los Estados Unidos. Está próximo a correr en Ponca City y también en Minios. El 777 hoy también lo trae el equipo Botorren. Sebastián González de Torreón. Este es el líder, Boris. El Camp en segundo. Ian Andrea Acevedo tercero. Dante en cuarto. Sebastián Lanta en quinto. En sexto está Sebastián González. Noé Márquez en octavo.
0: Es que vamos, el piloto que dice Adolfo, con el jersey blanco, con el 77, viene con 77. Todo, viene haciendo una velocidad Sebastián increíble.
9: González. Mira ahí, Sebastián. Mira ahí, mira. Sebastián González, me gusta para que avance cuando menos dos a tres lugares.
7: El Chevo González, le dicen, el Chevo. Vamos a ver al Chevo de qué está hecho, va a la casa de su tocayo Sebastián Landa de Puerto Vallarta. Empieza el ataque, allí en la meta. Landa que aguanta la presión. Noé Márquez tiene la presión del Bari. Allí en la zona de la meta, señoras y señores. ¡Qué bonito se escucha!
0: Sí, la verdad que ahora sí, las máquinas 250 centímetros cúbicos están rugiendo, parece que ensordeciendo la pista por el alto nivel competitivo. Pilotos expertos que están dejando todo este día, esta tarde, aquí en la pista, Bernardo Moniego Gómez.
9: Y bueno, también no le pierdan la vista a Federico Romo, ya recuperó 6 posiciones, bien Federico Romo.
7: Después de la caída, se le dificultó, y resulta que está adelantando 6 posiciones, qué buen ritmo,
9: Buen ritmo el de Federico Romo, ahí no lo pierda de vista al número 81, pero por lo pronto, miren, esta es la zona donde Sebastián González es más rápido. Miren ustedes cómo brinca.
7: Tomando por fuera la curva, se va por fuera al límite. Se va al límite. Va detrás de Dante. Le aguanta la presión Dante de tal manera. Sebastián Landa le hizo la pasada a Dante. Y ahora entran al surco. Vamos a ver si logra la pasada el Chevo González de Torreón.
9: Y ahí, Ernesto, Noé Márquez aguantando, viene la presión muy, muy fuerte de Diego Laguna. Y miren también ahí el avance que está teniendo Federico Romo. Ahí en la zona de meta casi rebasa a 2 pilotos.
0: Y bueno, se les ha dificultado también a los pilotos los gogles. Se han comenzado a llenar de lodo porque acaba recientemente de regar la pista y obviamente les quita mucha visibilidad y reflejo a los pilotos.
9: Ahí Sebastián se sigue acercando.
7: Ya lo trae a tiro de piedra. Ataca Sebastián por fuera. Atención con Dante que le cierra la puerta al Chevo González que se aplica. Cuando vemos al líder, Boris Flores en primer lugar. Atención con Ian. Ataca Ian al campe. Debajo del puente. Entraron llanta con llanta. Rebase de Ian. Ian Andrea Acevedo rebasa. Qué pasada le hizo al campe.
0: ¿Y en qué lugar, Piolín? ¿Y dónde lo rebasó?
9: Abajo del puente. Tomó la línea interna y salió con mayor velocidad.
7: En una parte difícil del circuito, señoras y señores. Allá estamos viendo los cambios de posiciones. El líder es el piloto de El Salvador, Boris Flores, máquina 9. En el primerísimo lugar, atacando fuertemente en segundo, viene Ian Andrea Acevedo, recién extraído también de allá de Loretta Lynch, que ha sido campeón latino, campeón nacional. Hoy, Ian Andrea Acevedo tiene la gran posibilidad de poner el nombre de México en alto. Viene en tercer lugar el campe, Cristian Vázquez de Campeche. el cuarto lugar aplicándose Sebastián Landa, quinto para Dante Paolo Poggio, sigue Chevo González en la sexta posición.
9: Mira, ahí ya hubo el rebase, ya hubo el rebase.
7: Chevo González adelanta a Dante Paolo Poggio y va a la casa de Sebastián Landa.
6: Lo veo muy rápido, Adolfo, la verdad está haciendo un trabajo muy fuerte por el tráfico que ha enfrentado, pero aspira a estar en el top 5 definitivamente, y quizá un poco más, falta mucho tiempo. ¿Cuánto está pactada la carrera?
7: Ya está en quinto.
9: Son 18 minutos más dos vueltas. Y llevamos apenas 7 minutos.
7: Y el Chevo ya está en quinto lugar. Va a la casa de Sebastián Landa, que va en cuarto.
9: Se va a poner bueno el cierre. Me gustaba para que cuando menos avanzara dos posiciones.
7: Vamos a ver. El tiempo todavía está a su favor. Trae buen manejo también. Así que viene el campe, señoras y señores. En tercer lugar se le viene acercando Landa. Cuarto sigue siendo. Allá está Sebastián Landa de Puerto Vallarta, en cuarto lugar. Número 119, frente a la cabina de transmisión. Quinto para Sebastián González, el Chevo González. Sexto para Dante. ¿Qué ritmo traen los primeros seis?
9: ¡Hombre! Muy bueno. Muy bueno. La verdad, ya hay que recordarle a la gente, esta ya es una de las categorías de expertos.
7: Con 250 centímetros cúbicos.
9: Mira ahí cómo se acerca Chevo. Lo vemos pasar por debajo del puente. Sin duda esa es su mejor zona de la pista. Mira aquí, se va a ir por la línea externa. Va a salir más rápido. Mira nada más. Se acerca Chevo. Quiere el tercer lugar,
6: Pues a cómo va y el tiempo que falta de la competencia se puede dar. Está haciendo un carrerón, venía en el séptimo lugar aproximadamente, ya está en cuarto. Ahí va, míralo.
7: Cuidado, aquí hay una paca, cuidado, se metió una paca a media pista, es peligroso. Peligrosísimo aquí frente a la cabina de transmisión. Hay que poner la amarilla mientras no la mueven. Ya la fue a mover el juez. ¡Excelente! ¡Aplauso para ese juez!
9: Bien. Se trata de evitar la mayor cantidad de accidentes. Pero de que este es un deporte de muy alto riesgo, nadie lo duda. ¡Pero mira! ¡Piolín! Chevo ya encima. Y allí el piloto lapeado puede influir. No. No influyó. ¡Pero mira! ¡Se le fue por dentro!
7: ¡Rebase de Chevo González! ¡Se mete al cuarto lugar! ¡Qué manera de rebasar en la parte difícil de la curva!
9: Un manejo agresivo, rebase. Agresivo el manejo. Va. Pero fue agresivo, pero fue limpio,
7: Sí, o sea, agresivo lo entendemos en motocross, que es fuerte, firme y sin dudar.
6: No. Vamos, recio.
7: No, al contrario.
6: Es muy, de hecho, muy técnico. Todo lo rebases ha sido muy técnico, porque conoce perfectamente bien la pista. Ya sabe dónde están las líneas y ya está en cuarto lugar y va por el tercero. A ver si alcanza el tiempo.
7: Vamos a ver si alcanza el tiempo para darle la llegada a Ian Andrei Acevedo, que ha hecho un excelente trabajo también. Al campe, que viene en tercer lugar. Ian en segundo y Boris aquí frente a nosotros. El Salvador, de El Salvador en primer lugar por México. Ian Andrei Acevedo en segundo lugar, el campe del país de Campeche en tercer lugar. Chevo González del país de Torreón en cuarto.
6: Híjole, carrerón que está haciendo este piloto, es realmente increíble. Trae toda la adrenalina y va en casa por el tercer lugar. A ver si le alcanza el tiempo.
7: Estoy seguro que sí. Todavía faltan algunos minutos muy buenos y efectivos para el MX2.
6: Falta el pronóstico de hoy, Fito. ¿Lo alcanza al tercero o no?
9: Híjole, sí puede alcanzarlo por una simple y sencilla razón. Queda mucho tiempo.
7: Faltan 6 minutos y medio más dos vueltas.
9: Así es. Entonces, no está fácil, pero sí se puede. Porque sí viene recortando muy discretamente la ventaja.
6: Bueno, ya que dejamos de lado al líder, pero el líder se ha mantenido bien, fuerte, poderoso, técnico, empoderado de la categoría. Sin embargo, ya está recortando.
7: Pero Ian ya lo trae, ¿eh? Ian ya está llanta con Boris. México contra El Salvador por el primer lugar. Ya volteó en el aire Boris. Ya se tiene que concentrar más. Ian va a tirar en estos momentos. Ian Andreas. ¡Qué caída en la zona de ritmo! ¡Banderas amarillas!
9: ¡Qué golpe! Fue durísimo el golpe, ¿eh? Fuertísimo.
7: Sí, la moto salió rebotando como en tres vueltas.
9: Sí,
7: el piloto
9: sí,
7: se está resintiendo. Y ya están los servicios médicos con él.
9: Señor banderero, despierte. Despierte, señor banderero.
7: Ya hasta se quitó el casco solito el piloto. Es peligroso eso.
9: Mira,
7: necesita que lo mueva el paramédico.
9: Espero equivocarme, pero por la velocidad y el tipo de golpe, puede ser ahí una fractura. Espero equivocarme, por supuesto.
7: Sí, yo también, porque salió por propio pie, se quitó, dudó y se quitó solito.
9: Ahí falta moviendo, la atención médica. Atención médica, por favor.
7: Ya está el paramédico con él, de hecho.
9: Ahí está ya.
7: Está okay. Misael, está con él.
9: De acuerdo.
7: Misael fue el primero que llegó.
9: Y bueno, Piolín, mira nada más cómo viene el primero y el segundo lugar. Boris Flores ya acechado totalmente por el Ian.
7: Ian Andrei Acevedo, de Guadalajara, de los mejores pilotos que ha dado la historia del motocross mexicano, a la casa de Boris Flores, el mejor piloto del Salvador. Así que, señoras y señores, ¿a quién le van? ¿México o El Salvador?
9: Ahí toma la línea externa, Ian va a salir más rápido, miren ustedes, y sí se acerca discretamente. Ahí entran ya, pues, con poca distancia entre las ruedas trasera de Boris y delantera del jalisciense. Muy cerca, Piolín. Mi pronóstico es que habrá cambio.
7: Poggio, Ian. ¿Pasa?
9: Sí.
7: Sí lo pasa.
9: Ese es mi pronóstico.
7: Yo también. Voy a que sí lo pasa. ¿A qué le vas, Garritas?
6: Pues al México, señores.
7: ¡Eso!
6: Ahí van, ahí. En la recta se despega.
7: Será cuestión bastante de tiempo nada más. Vamos a recapitular posiciones. Primer lugar, Boris Flores con la máquina 9. Segundo lugar, Ian Acevedo con el 38. En tercero ya está Chevo González. ¡Ojo! Chevo González ya está en tercero. ¡Ahí va pegadito! ¡Se les está acercando, Chevo!
9: ¡Aguas!
7: ¡Factor sorpresa! ¿Quién pidió mariachi?
9: No, es Federico Romo, ¿no?
7: No, pero ya viene recortando distancia.
9: Ah, bueno, sí,
7: aquí
9: claro.
7: Viene Chevo, venía pero más ya, lejos.
9: Y ya aquí en está. Tercero. Y ya en tercero.
7: Así es, mira, aquí está, en tercero. No está tan lejos.
9: Mira las distancias. Boris se va por la línea externa. Lo hace también Ian. Agarra un poco más rápido, Ian, y mira cómo se acerca. Cuidado, cuidado.
7: Ahí le pasó al campe en las primeras vueltas, ¿te acuerdas?
9: Sí.
7: Ahí fue más rápido, Ian.
9: Va a agarrar la línea interna los dos. Los dos la línea interna.
7: ¡Casi! ¡Oh! ¡Ay! Derrapó la llanta trasera, perdió medio segundo. Ahorita lo va a recuperar. 15 minutos con 55 segundos. 16 minutos ya de 18 más dos vueltas. ¡Qué emoción vivimos en la MX2!
6: Y es que el líder se recupera muy fuerte en esta recta, ¿eh? Ahí es. Y este tiene la llanta trasera en esta línea. O lo retrasó un poco. Ahí está, mira.
7: El ya lo alcanzó. Ya lo alcanzó.
6: Otra
7: Ian
6: vez.
7: Ya está cerca. Y allá viene Chevo. Acaba de salir del triple, mira. Aquí está el duelo. México contra El Salvador. Venga, Boris. Tu público.
9: Ahí lo
7: vio.
9: ¿Qué pasó?
7: ¡Al rebase de Ian!
9: ¡México!
7: ¡México en primer lugar!
9: Pronóstico México.
7: Bueno.
9: Pronóstico pronosticamos. Bueno. Pronosticamos, Piolín, y no nos equivocamos. Ahora, no sé si se desanime Boris y esto lo aproveche, Sebastián González, que viene en el tercer lugar, ahí lo vemos, entrando por debajo del puente.
7: Sí, el Chevo ya está encontrando la línea rápida, Se está alejando de la presión cuando falta el último minuto.
6: Oye, el aplauso también para el tercer lugar, hombre. Estaba en séptimo lugar, está en tercer lugar.
9: Se los dije desde la segunda vuelta. Viene endemoniado Chevo.
7: Y creo que ha de ser, sí. No, Boris tiene la mejor vuelta. 1.20. 1.20. Y Chevo González, 1.21. Es un segundo de diferencia.
6: Nada. Pero bueno.
9: Carrerón, carrerón, como se acostumbra aquí en la pista, Bernardo Bonilla.
7: Es correcto, lo merecemos en el clásico, en el 51 Gran Premio Fresnillo. Ya se está alejando Ian Andrei Acevedo de Boris y el Chevo ya va atrás.
9: Y ya Chevo ya va volteando. Chevo ya va volteando a ver a Boris.
7: Ya nomás levanta la mirada y lo va a ver. Se va a motivar si lo ve de frente. Se va a motivar si lo ve enfrente.
9: Y viene el anuncio de dos vueltas.
6: Seguramente el coach de el tercer lugar le está informando que está cortando también distancia al segundo lugar. Y hay solamente dos vueltas, vea.
7: Ya marcaron distancia. Dos vueltas en la meta. Dos vueltas para Ian. Dos vueltas para Boris. Dos vueltas para Chevo. Dos vueltas para el Campe y dos para Dante.
9: Qué buen nivel, como lo mencionaste, Piolín, de los primeros cinco lugares, ¿eh? Buen nivel.
7: Sí, señor. Los primeros lugares, déjenme decirles. Número 9, Boris Flores. Número 38 es el primer lugar. Es Ian Andrei Acevedo. El segundo es el 9, que es Boris Flores. El tercero, el 777, Sebastián González. Cuarto lugar para Cristian Vázquez de Campeche. Quinto lugar para Dante Paolo Poggio. Gianluca Nicosia de Panamá. En sexto lugar, el campeón panameño.
9: Y mira, Piolín, ¿cuánto?
7: ¡Ya levantó la mirada! ¡Ya lo vio,
9: Te lo dije desde la vuelta pasada, ya lo viene viendo.
7: ¡Ya lo vio! ¡Ya levantó la mirada, Chevo! ¿Lo alcanza o no lo alcanza? ¡El factor tiempo es su enemigo ahora!
6: Híjole, te digo que los coaches...
9: Yo creo que sí.
6: Se puede, no se puede. Juntos. Factor tráfico para los dos.
9: Buena precisión.
7: Última vuelta.
9: No sé si lo rebase, pero de que lo alcanza, van a llegar juntos a la meta. Ese es mi pronóstico.
7: ¡Última vuelta, señoras y señores! Ian Andrei Acevedo adelantando la velocidad. En segundo lugar, Boris. ¡Ya está Chevo González con él! ¡Últimos instantes de carrera! ¡Ya lo trae llanta con llanta! ¡Va a atacar el Chevo!

0: le veía el hambre. Era hambre y sed de justicia, México.
1: Híjole.
2: Carrerón. ¡Qué barbaridad! ¡Mi Chevo! ¡Me pongo de pie, aunque nomás me quede uno!
3: ¡Aguas con la costilla!
2: ¡Qué bárbaro! ¡Vámonos con el ganador! ¡Ian Andrea Acevedo! Chevo González, segundo lugar. Boris Flores en tercero. Dante en cuarto. El Campe en quinto lugar. ¡Qué carrera!
1: Oye, independientemente de que ganó la competencia, el segundo lugar se llevó la tarde.
2: El aplauso.
0: La mejor carrera de lo que va del 51 Gran Premio Fresnillo.
2: Me queda claro que el piloto, si hay que quedarse con el piloto de la jornada hasta ahorita, me quedo con Chevo González.
1: Chevo González. Vamos a la pausa. Regresamos con más emociones.
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0: Ernesto Piolín, una de las categorías más esperadas. No solo porque hay una buena participación de pilotos, no solo porque es una categoría que marca tendencia a futuro, pero particularmente tenemos a uno de los mejores pilotos en la categoría mini. Y me refiero, por supuesto, al Rocket Rodríguez. En verdad, un piloto que promete muchísimo, Piolín.
2: Todos los hold shots de Loretta en su categoría fueron para él. Es algo que increíblemente se puede conseguir en Loretta y un mexicano lo logró y fue el Rocket Rodríguez de Guadalajara en primer lugar. Sabe que no está fácil el tiro porque detrás de él está el campeón chileno. Está el campeón chileno Jorge Ballesteros. Así que va a estar bueno el tiro. En tercer lugar viene el campeón Juan Pablo Salcedo. Va a estar bueno el tiro porque detrás de Juanpi está Diego Cabildo, que también estuvo en Loretta. El cuarto lugar también corrió Loretta.
0: Y bueno, pues no podía quedarnos mal el Rocket. También se lleva el hole shot aquí en el 51 Gran Premio Fresnillo. Pero bueno, cuidado porque Jorge Ballesteros de Chile viene con ganas de ganar. Totalmente. Es la primera vez que corre aquí en Fresnillo y se le ve ya de antemano un muy buen manejo, ¿eh?
2: No se le ha despegado al Rocket. A estas alturas, Rocket seguiría solo.
0: Sí.
2: Pero viene sí. Ballesteros muy de cerca. El piloto chileno ha hecho buen trabajo. Mientras allá la caída en el hole shot, están, pues bueno, checando al pilotito. A ver qué nos dice el parte médico allá con el piloto caído del hole shot.
0: Que bajan muy rápido ahí. Ojalá que no haya trascendido. Porque bueno, el piloto que va llegando a la meta ahorita fue de los que también se cayó en el arranque. Pero aguas, Rocket, porque Ballesteros, el piloto chileno, no se te despega, ¿eh? Aguas.
2: Tantos talentos chilenos en el motocross y seguramente todo Chile está viendo la transmisión en vivo y por supuesto siguiendo paso a paso, palmo a palmo, allá a los pilotos chilenos y ahora

0: están fogueándose aquí también en Fresnillo, Zacatecas, México. Ballesteros está a nada de alcanzar al Rocket.
1: Bueno, obviamente los coaches deben de estar en la parte donde hacen los anuncios, los señalamientos que indican que el joven Rocket Rodríguez pues no la tiene fácil. Tiene una presión muy fuerte porque la carrera es muy temprana todavía. Apenas está arrancando la competencia ya.
2: Y bueno, pues Jorge Ballesteros cada vez más cerca del Rocket Rodríguez. Derrapa ahí Jorge Ballesteros, pero fue un derrape que no le quitó, yo creo que menos de medio segundo, ¿eh? No es nada, así que va a estar con todo esta carrera.
0: Los Violín. Hermanos Cabildo haciendo el 3 y 4. Juan Pablo Salcedo, quinto lugar, y el Pocotón de Guasave, sexto lugar. El México francés Thiago Madinabeitia está en sexto lugar. Ya le hizo la pasada a Juan Pablo. Algo pasó con el Juanpi, que se está quedando varios lugares atrás.
2: Hay un rebase.
0: Y otra vez a Juan Pablo lo rebasaron.
1: Se está, y en lugar de
0: tercero, hasta el noveno lugar.
1: Y otra vez Juanpi. En lugar de siempre.
0: Hacia atrás. ¿En dónde? ¿En dónde fue Garrito?
1: En lugar de los miles y miles de derrapados. Miles.
2: Agarra un respiro el Rocket Rodríguez. Se le despega muy ligeramente a Jorge Ballesteros, al piloto chileno. Saludos a todos los amigos allá en Chile. Somos colegas mineros aquí en Fresnillo de Plata, allá en Chile. Grandes producciones de cobre.
0: Tienen también su Valparaíso en Chile, ¿eh? Allá sí, claro. Hay Valparaíso. Sí, y aquí sí, en Zacatecas sí. También.
2: Y bueno, pues aquí en Zacatecas hay un clúster minero que hoy en día es de lo mejor del mundo, pero se inspiró en la forma de trabajo del clúster minero chileno por allá en Antofagasta. Así que saludos a todos los amigos de Chile y felicidades porque Jorge Ballesteros viene cerca, cerca del Rocket Rodríguez. Felicidades que tiene un buen piloto, pero México no se queda atrás.
1: Oye, Rocket está haciendo un manejo muy técnico, muy limpio, muy preciso y bueno, conoce perfectamente bien la pista y su máquina. Sin embargo, repito, la presión de Ballesteros, ahí está, que no quita la mano del acelerador y está buscando, no el segundo lugar, busca el lugar de honor. El pequeño Rocket se ve más cómodo en la máquina, está a su geometría. Se ve un poco más grande y alto Jorge Ballesteros, pero la pelea sigue disputándose entre México y Chile.
0: Una grandes vez más, talentos en países. Chile, ¿eh? Ignacia Riveros, que fue campeona latinoamericana femenil y que estuvo aquí. Ignacia Riveros, su hermano también. El gran Jeremías Aravena, que ha sido de los grandes de la historia. Está Yarip, está Jeremías Israel. Grandes chilenos del motocross que hoy han puesto su nombre con letras de oro.
2: Y bueno, hay que recordarle a la gente que nos está sintonizando, a la gente que nos acompaña aquí en la pista, son 12 minutos más una vuelta y yo creo que ya transcurrió la mitad de la carrera, ¿eh?
1: Y bueno, desde ha sido la misma tónica desde el arranque de esta categoría, que ha sido definitivamente una vez más de un buen nivel competitivo. Principalmente por la pelea, una vez más, del espectáculo del primero y segundo lugar, donde hay acercamientos muy importantes, donde Ballesteros pues se ve amenazante para arrebatarle el liderato a Roque Rodríguez, que mantiene fuerte, se mantiene, repito, con un manejo muy técnico, prácticamente no moja para nada las piernas, va sentado en su caballito de acero, trae una muy buena suspensión su máquina. Le tiene mucha confianza y todas las horquillas.
0: Vamos a 12 minutos más dos vueltas, de los cuales hemos transcurrido ya. Te doy el dato exacto. En la Super Mini, 7 minutos 27 segundos. El gran ausente en esta categoría. Aquí estuviera también compitiendo el Bambán. Bambán Gómez, le mando un abrazo. No pudo venir. Saludos hasta Guadalajara. Pero aquí estuviera en los primeros lugares también el Bambán, sin duda alguna. Así que un abrazo a su señor padre, a mi amigo Arthur, al Bambán, que es el gran ausente hoy del equipo Motorrent. Aquí estuvieras, pero viene la revancha. Allá en Guadalajara, seguramente, Nos vamos a volver a ver, mi Bambán.
2: Por lo pronto, Piolín, Ernesto, amigos que nos escuchan, el Rocket Rodríguez se dio un respiro, ligero, pero se dio un respiro el Rocket Rodríguez. Ahí lo vemos entrar después del triple en el norte de la pista. Miren ya, manejando una ventaja cómoda, relativa, pero Jorge Ballesteros, pues midiendo qué tanto conviene el riesgo de tratar de acelerar, porque esta pista no perdona a nadie, ¿eh? Esta pista es una pista, sí, de motocross, pero es un motocross un tanto más técnico de lo que se acostumbra en otras pistas de México. Así que Rocket Rodríguez haciendo una carrera inteligente, pero Jorge Ballesteros también, Piolín.
0: Ayer me lo platicaba Chepo González, el terreno aquí es más duro, pasado de agua es más difícil para el torque, porque hay pilotos que vienen más rápidos y entran a la curva y derrapan. Entonces el terreno es exacto, la pista es exacta, los brincos son exactos, debe de haber más técnica que velocidad en este circuito.
2: Y bueno, ya viste quién trae la vuelta más rápida, ¿va?
0: Mande.
2: Ya viste quién trae la vuelta más rápida. Diego Cabildo.
1: ¿Bien?
2: Lo marca.
0: Fue Diego Cabildo. 1.24.152 contra Ballesteros de 1.24.746 y el Rocket 1.24.204. Diego Cabildo de Puerto Vallarta es el mejor tiempo. Se está acercando, ¿eh?
2: Se viene acercando, por eso te hacía el comentario. Algo está pasando con Jorge Ballesteros, no sé si sea un tema de pues condición física. Ahorita lo volteaba a ver el Rocket, que ya le empieza a tomar un poquito de distancia. Viene el Rocket haciendo una carrera técnica. No nos olvidamos el Hole Shot, también aquí en Fresnillo. Pero aguas que Diego Cabildo se viene acercando, Piolín.
0: Ya bajó tantito la guardia Ballesteros, si no me equivoco. Mira ahora la distancia, venían más pegaditos en la vuelta anterior, pero sí. Ahora Ballesteros como que bajó un poco la guardia.
2: Y estimo que quedan 3 vueltas, ¿eh? Estimo 3 vueltas.
0: Te doy el tiempo exacto. En estos momentos de la Super Mini tenemos 10 minutos, 30 segundos ya de recorridos.
2: Y son 12 minutos más una vuelta, entonces estimo que faltan 2 vueltas. Para que reciba el indicativo de la última.
0: Totalmente de acuerdo, en 85, vaya, que se ha metido a la pelea, los 85 centímetros cúbicos, la carrera de lo más explosivo aquí. Dicen que aquí se define quién sigue adelante en las categorías, es decir, hay pilotos que vienen corriendo 50, 65, 85, y en 85 deciden, ya no quiero correr o continúo.
1: Oye, no sé qué tanto le ha afectado a Jorge Ballesteros la altura de Fresnillo, porque no sé si se cansó. Hay un caído en el lugar de los miles y miles de derrapes. Oye, la altura, no sé, pues, si Tommy, le afectó a Jorge Ballesteros.
0: No fue Aragón. Aragón parece ser el que cayó. La altura, no sabría decirte cómo están allá en Santiago de Chile, pero no sé si sea la misma altura que Fresnillo.
1: Digo, porque iba muy bien peleando para el primer lugar y de repente se dio un bajón, incluso ya peligra su segundo lugar, porque el piloto que va en tercer lugar,
0: Diego Cabildo,
1: se está acercando.
0: Y ese es el mejor tiempo, ¿eh? Viene cerrando muy fuerte.
1: Allá viene.
2: Se viene acercando, ¿eh?
1: Sí, sí.
2: Y mira, no me equivocaba. Ahí el Rocket va a recibir el indicativo de 2 vueltas.
0: Una.
2: Ah,
0: última
2: una.
0: Última vuelta.
2: Una vuelta. Pues difícilmente habrá ya cambios de posición entre el primero, segundo y tercer lugar. El Rocket se avienta una carrera de cabo a rabo, desde el inicio hasta la bandera cuadros en primer lugar el Rocket, pero hubo momentos en los que yo pensé que Jorge Ballesteros podría hacerle el rebase.
0: Por unos instantes también pensé lo mismo, y sin duda alguna, al parecer, ahí estábamos viendo la llegada. Oye, nos están viendo en Acapulco, Guerrero. Saludos a don Paco Romero, que hace años también estuvo aquí corriendo de Acapulco. Aquí estuvieron corriendo en Fresnillo. Hoy que celebramos 51 años del mejor motocross de Latinoamérica. De esas delegaciones que vinieron también fue Acapulco, Guerrero. La familia Romero aquí estuvo.
2: Enhorabuena y muchos saludos a toda la gente que nos sintoniza desde cualquier lugar de la República o del mundo. Por lo pronto, el Rocket Rodríguez sorteando por ahí algunos lapeados, aguas, porque el lapeado no lo ha visto, ya le marcaron la bandera azul, no se quita.
0: Se acercó Ballesteros.
2: Esto lo aprovecha, sí. Jorge Ballesteros.
0: Se acercó, ¿eh? Ballesteros.
2: Esto lo aprovecha, pero aguas, no lo ha visto,
0: Ya se acercó Ballesteros.
2: Deportivo.
0: Llegó la bandera a cuadros.
2: ¡Híjole!
0: ¡El Rocket se llevó el triunfo!
2: ¿Deben sancionar al piloto lapeado o no, Piolín?
0: No.
2: ¿No?
0: No, porque es a criterio propio. Te ponen el azul y el piloto más rápido debe de buscar la línea de rebase. No están obligados a hacerse un lado ni a hacer más. La única condición en la bandera azul es no hacerle carrera al piloto. No le hizo carrera, solo no cambió de línea. Cierto. Y el más rápido tuvo que haber cambiado de línea, pero bueno, le benefició la bandera a cuadros.
2: Pero por poco, y le ayuda a que Jorge Ballesteros se vaya al primer lugar.
1: Es correcto, efectivamente. Antes de ir a la pausa comercial, atención públicos, atención gente de la pista, estamos pidiendo un servicio social. Miren, aquí en cabina está una chica que se llama Yanis. A ver si me escuchan, amigos. Tenemos aquí una persona que se llama Yanis. Su mamá y ella están solicitando la colaboración de ustedes. La mamá y ella andan vendiendo este producto, cómprenselo, es para ayudar a Yanis. Por favor, échenos la mano, aquí está en cabina con nosotros en XFM. Va a pasar por sus lugares para que le den una aportación voluntaria y le compren sus bomboncitos. Ojalá les echen la mano. Ánimo, Yanis. Suerte, pueden pasar. A ver.
0: Eso sí está maravilloso, ¿eh?
1: Yanis.
0: Eso sí está maravilloso.
1: Dile a la gente que te apoye. Bueno, es que ¡ay!
0: Oh, la caída de Carlucha.
1: Es que arrancó la otra categoría.
0: Daniel Eduardo Carlucha, caída aquí frente a la cabina.
1: Está bien.
0: Llegó rápido, el primero en llegar otra vez fue Misael. A revisar al piloto. Ya está siendo atendido. La moto está en la pista. ¡Ojo! Personal de apoyo, staff, jueces de pista. La moto está en el circuito. Lo primero que hay que hacer es la seguridad del piloto. Una bandera amarilla antes del brinco para que no salten tanto, por favor. ¡Ojo con las banderas amarillas! Es más, desde antes. Una bandera antes, se puede que disminuya la velocidad hasta que esté libre. Hasta que esté libre la pista. Todavía está el piloto en la pista. Está en lugar de riesgo el piloto. Se quedó inmóvil. Le está doliendo. Desde
1: antes. ¡No lo muevan!
0: Lo vamos a tener que dejar ahí para que lo muevan en camilla. Nada más guarden la seguridad de la zona. Por favor, de 2 a 3 banderas previas, por favor, para que disminuyan. Cambien la línea. Que se hagan hacia la línea derecha, por favor. El piloto sigue, a pesar de que está fuera, está todavía en un lugar de riesgo. Vamos a bajar la velocidad, eso. Los pilotos lo saben. Bajamos la velocidad. Rodamos, eso. Varillo pone el ejemplo. Aragón lo hace. ¡Felicidades, pilotos! ¡Qué ejemplo nos acaban de dar de deportivismo! Gracias, de verdad. La buena vibra para Daniel Carlucci. Se quedó inmóvil con el golpe. Vamos a darle un aplauso al piloto de Argentina. ¡Grande Carlucci!
1: Ah, caray, estuvo fuerte la caída, ¿eh? Muy sí. Fuerte. Otra caída más. Pierde el tercer o el... Iba en segundo lugar, ¿no?
0: Venía en segundo, sí.
1: Y fue lamentable. Aprovecho para servicio social.
0: Sí, a ver.
1: Una persona, propietario de una camioneta Tacoma, color rojo, placas ZC5651D, está estorbando la salida de una familia. Está en doble fila. Tacoma roja. Atención.
0: ¡Venga, mi Dani! ¡Vamos, Dani!
1: ¡Ánimo!
0: ¡Puso, mi Dani! Gracias, Cris. Gracias por llegar también. Ahí está Cristian Becerra también. Si alguien sabe de golpes, el Cristian Becerra, ves el año pasado, que dejó enterrado aquí el menester.
2: Qué buena memoria, ¿eh?
0: Ya llegó su señora esposa.
2: ¿Ya?
0: Saludos. Gracias. A mi Pati. Pati, todo bien con tu esposo, no te preocupes. Ánimo, Pati. ¿Sabes qué le dio como la dormilona? Es que te pegas y te quedas inmóvil. Y la asistencia de los paramédicos también impresionante, ¿eh? El buen Misa ahí con toda su banda llegaron rapidito. No tardaron nada. Vamos a las acciones. Si me lo permiten, ¿quién crees que va en primer lugar?
2: Adelante.
0: Pues es de Fresnillo. Pues es el Chino. ¡El Chino Nava!
2: ¡Ándale, mi Chino! Ahí le llevas, igual ya que el papá. Un abrazo, mi Chino. ¿Qué categoría es?
0: MX1B.
2: MX1B. Fíjate, él corrió MX1.
0: MX2, corrió también N2. Corrió todas las categorías.
2: Y ahora anda
0: en la MX1B. Y muy buen nivel. Muy buen nivel.
2: Cosquillita.
0: Muy buen nivel para Chino Nava, que realmente conoce el teje y maneja al revés y al derecho de esta pista.
2: Un abrazo, clásico, mi querido. Número 7.
0: Eterno 7. Un abrazo, mi querido Goyito Contreras, que está allá abajo. Llegó rapidito a asistirnos, Goyito. Saludos a Colima. Eso. Este es el líder. Fresnillo en primer lugar, Chilpancingo en segundo. Es Alejandro Solano el Varillo. En tercero está Kiki Samaniego. Kiki Samaniego, que vaya. Le ha hecho bien Kiki Samaniego de Guasave, ¿eh? La verdad, ha tenido buen año. Fernando Aragón en cuarto lugar. Chihuahua en cuarta posición. La MX1B, que ha hecho de verdad historia. Muchos pilotos se han acomodado en esta categoría con los 450 centímetros cúbicos en su moto.
2: Pues sí, porque, por ejemplo, a pesar de los años, el Chino Nava ahí está mostrando todavía que tiene nivel y tiene buen manejo y aprovecha la revolución de su 450, su Yamaha, y bueno, pues en esta ocasión recibirá trofeo. ¿Falta otra manga para él?
0: Sí, así es. Esta es la primera manga de la MX1B. Todavía falta la segunda, que vendrá más adelante, pero le va beneficiando bien los puntos al Chino Nava, que ha hecho buena la carrera.
2: Pues ya se fugó, solito. Pocos pilotos, pero bueno, se tiene que cumplir el reglamento y el protocolo de los pilotos inscritos que están haciendo acto de presencia esta tarde, que por cierto, bueno, pues ya el sol no ha dado tregua, pero la temperatura se mantiene muy, muy agradable.
0: Así es, como que ya está menevo la tarde. Realmente el público que llegó desde temprano con sus sombrillas, gozando del motocross desde las primeras carreras, claro, los que llegaron temprano, porque luego te diré quién llega tarde.
2: Cosas de la vida.
0: No puede ser.
2: Mujeres.
0: Totalmente de acuerdo. No puede ser que lleguen tarde. Pero bueno, ese es otro tema que platicaremos en otro programa.
2: Perfecto, muy bien. ¿A cuántas? ¿Cuánto tiempo está pactada esta categoría?
0: Te doy el dato, dame unos cuantos segundos más. Mira, la MX1B, que son 450 centímetros cúbicos. La MX1B la tenemos pactada a 15 minutos más dos vueltas, ¿eh? 15 más dos.
2: Bueno, sirve que mientras tanto, la próxima categoría, ¿cuál es?
0: Ya nos vamos a ir después de la MX1B con los 65 centímetros cúbicos. Y luego el plato fuerte, la MX Open con veteranos expertos.
2: Bueno, ya escuchó usted a Piolín,
1: 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Vaya al baño porque viene el plato fuerte.
0: Bien, continuamos con las acciones de la MX1B. Sobre la zona de la meta es el varillo, oriundo de Chilpancingo, Guerrero. Abriéndose camino viene también Kikín Samaniego, la máquina número 47 de Guasave. El líder es de Fresnillo, el segundo lugar es de Chilpancingo, Guerrero. El tercer lugar es de Guasave, el cuarto lugar de Chihuahua y el que se nos cayó de Argentina.
1: Híjole, y bueno, pues el argentino de Argentina, vaya que se dio un golpe importante. Ya dicen que es México-Argentino. ¿Y qué le pasaría? Pues si conocía bien la pista, cayó muy mal y
0: algún rebotó, extraño le hizo la motocicleta.
1: Rebotó fuerte y sufrió un fuerte impacto en su cuerpo. Sí, nos asustó,
0: Sí, pero rápido llegó la asistencia médica, también ahí el piloto Cristian Becerra, a asistirlo rápidamente. Pudieron lograr sacarlo del lugar peligroso y ya se levantó por propio pie, y eso fue lo mejor que pudo haber sido, señoras y señores, en la transmisión en vivo también. Agradecemos a la gente que nos está siguiendo en la transmisión en vivo. Muchísimas gracias. De verdad, porque hay gente de otras latitudes que nos están sintonizando. Saludos para la familia López, que ahí están haciéndose presentes. Saludos desde Ixmiquilpan, Hidalgo. Saludos a Fito, al Garras y a Piolín.
1: Thank you.
0: Aquí están los saludos, dice, para la voz más hermosa de todos Zacatecas.
1: I love you too much.
0: Eso. Thank you very much. Saludos para el Bravo Performance, también para Lola Samaniego, que nos está viendo en estos momentos, viendo correr a su hermano, que seguramente están pendientes de la transmisión. Saludos al licenciado Contreras, también aquí dice, Baby, te están viendo desde tu casa, tú puedes, Samaniego. Ah, es para Kikín, que va en estos momentos en tercero. Saludos, nos vemos en la agencia comercial. Saludos, un fuerte abrazo para Fito, Piolín y el buen Garras, dice aquí, de parte de FedEx 5634. Muchas gracias a todos ellos. Pues hay mucha gente conectándose, mi querido Fito, de todos lados, en la transmisión en vivo está el chat.
1: Un abrazo,
0: mucha gente saludando.
1: 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Saludos para Braulio Trejo Rodríguez, gracias por acompañarnos, a la comadre, a la hermosa ahijada. Saludos también para Lidia Bonilla, que también está escuchando, sumamente preocupada. Un abrazo, Lidia. Gracias. Saludos para Carlos, nieto de Doña Bella, también. También saludos especialmente por acá para el señor Armando Navarrete. Buenos días, dice, ¡véngase a las cheves!
0: Pues, nomás falta que voluntad, ¿no?
1: Solo por hoy.
0: Solo por hoy.
1: A lo mejor
0: y esa
1: mañana.
0: Esa es la frase diaria.
1: A lo mejor hoy, mejor mañana, hoy no.
0: Hoy no. Hoy tenemos 51 Gran Premio Fresnillo de Motocross.
1: Y hay champa.
0: AMM.
1: Un saludo para el señor Patas Largas, Antonio García. Gracias, saludos también para ellos.
0: A toda la gente que se conecta con nosotros, muchísimas gracias. A la gente que está pendiente de la transmisión y de las redes sociales. A la gente que nos escucha en el sur también. Muchas gracias. Saludos a Chiapas. Saludos también a la gente en Campeche, en Yucatán. Nos vemos en 2 semanas en Tizimín, Yucatán. Por allá estaremos listos para la semifinal del campeonato de la zona sur.
1: 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Oye, Violín, por cierto, hoy se cumplen, hoy o cuando, 10 años de que se murió el señor Juan Gabriel. ¿Ayer?
0: Llegó tarde porque se fue al paso al homenaje. Allá andaba ayer en Ciudad Juárez.
1: ¿Fue ayer?
0: ¿Fue ayer o antier? Antier.
1: ¿El aniversario cuándo fue?
0: Antier.
1: 10 años. Estábamos aquí en la pista cuando nos anunciaron que murió Juan Gabriel y nadie creía.
0: No, no le creyeron.
1: Sí.
0: Y mira.
1: Ese clásico grito que decía.
0: A ver.
1: ¡Arriba Juárez!
0: No puede ser. ¿Qué va? ¿Otra vez?
1: Sí, ya.
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1: Ahí está. Oye, ahorita que hablas de ropa deportiva. ¡Ay, caray! El Chino Nava se le...
0: Algo le pasó a la moto, ¿no? Como que la moto le hizo feo, ¿no?
1: Algo le pasó a la
0: moto. Oye, el líder se está quedando parado. ¡Algo pasó con el Chino! ¡Y ahora! ¡Varillo tiene la gran oportunidad! ¡Varillo con la oportunidad! ¡El Chino perdió su primer lugar!
1: En su casa, con su gente.
0: ¡No
1: con
0: puede ser! Justo cuando ya van a marcar dos vueltas. ¡Una! Dice el director que una vuelta. Justo para terminar. Los fierros no tienen palabra, decía mi maestro Arturo Novelo, que en la gloria está y me escucha. ¡No puede ser!
1: Nada más. Faltando una vuelta.
0: Faltaba una vuelta.
1: Levantar la bandera.
0: Una vuelta nada más. Y Varillo, completamente solo en el primer lugar, recibe. ¡Última vuelta!
1: No, hombre, no puede ser. Qué mala suerte para el Chino.
0: Kikín Samaniego en segundo.
1: Piloto local.
0: Sí.
1: Ahí está.
0: Y era el único de Fresnillo en esta categoría.
1: Mala
0: ¡Ánimo,
1: suerte.
0: Mi Chino! No fuiste tú, fueron los fierros. No pasa nada. ¡Un aplauso para el Chino Nava!
1: ¡Wow!
0: Sabemos de la gran capacidad que tiene el Chino. No fue el Chino, fueron los fierros, ¿eh?
1: Sí, hombre, qué mala suerte. La verdad. ¿Quién sabe si encomendaría a mi padre Diosito para que terminara perfectamente?
0: ¡Caray!
1: Y se acabó ya prácticamente esta categoría.
0: ¡Y el Varillo está que no cree nadie! ¡Ahí va el Varillo! Ya se va tranquilo. Ya la gente le aplaude a Alejandro Solano en primer lugar. Kikín Samaniego de Guasave en segundo. Entonces sería Fernando Aragón de Chihuahua en tercero. Cambió la historia completamente de la carrera.
1: Cuando llegué a su casa, ¿en qué lugar llegaste? Primer lugar.
0: Cualquier lugar.
1: Bueno.
0: Oye, pero mira, cambió la historia.
1: Por completo.
0: Varillo en primero. Kikín Samaniego en segundo. Y Fernando Aragón estarían llegando a tercero. La bandera cuadros. Y arriba Chilpancingo. Alejandro Solano, primer lugar. Y en segundo, ¡Puro wasabi! Kikín Samaniego se lleva el segundo lugar, el aplauso fuerte. Vamos a esperar a Fernando Aragón al tercer lugar. Ya tranquilo, sereno, haciendo una buena carrera. El Team Aragón de Chihuahua y a toda la delegación de Chihuahua. Un abrazo enorme a los de Chihuahua, como siempre, protagonistas. Tercer lugar, que se escuche fuerte el aplauso para Fernando Aragón.
1: Fernando ahorrando combustible tranquilamente, sin problema. Amiga Erika Aguirre, ¿sigues ahí en cabina, amiga? Danos una señal. Erika. Erika. Miren, ahí va la señora que está. Apóyenla, por favor. Compren sus productos para ayudarla a nuestra amiga Isa. Bueno, ya no vamos a corte comercial. Ya no. Hay carrera en la pista.
0: Pensábamos ir a corte, pero no. ¿Es correcto, Garras? ¿Nos quedamos?
1: Nos quedamos de una vez.
0: Al primer lugar, el regreso de uno de los grandes. Se nos había lesionado allá en el mes de marzo en Monterrey. Fue dura la recuperación. Tardó para recuperar la confianza. Y hoy por hoy está en el primer lugar el regreso de Mikel André García. José Madera en segundo lugar. En tercer lugar, Chinos Locos. Está Leonardo Chaboya en la tercera posición.
1: ¿Cuántos pilotos arrancan en esta ocasión? Se fue una buena cantidad considerable de los futuros estrellas del motocross de México y del mundo.
0: Ya te doy el dato en unos instantes más, mientras vamos a los preliminares. Según nuestra aplicación de MyLabs, en la 65, Mikel en primer lugar, José Madera en segundo lugar. Se quedaron atorados unos pilotitos aquí en la parte media de la pista. Viene Benjamín Jiménez con la máquina 5 en cuarto lugar. Gabriel Cuevas, el 752 en quinto lugar. Sexto para Cristian Molleda, el 717. Mira nada más el vuelo de Mikel André García. El regreso del grande.
1: Pues hay tiro, Fito. Perdón, también, Piolín. Hay tiro por el segundo lugar, ¿eh? Bueno, de hecho, van 1, 2, 3, 4 peleando los tres principales escalones del podio.
0: Y van bien. Vamos a ver de qué se trata. Y es que realmente, pues sí, hay dos pilotos que no han podido pasar ni a la primera vuelta. Estamos esperando a que lleguen a marcar su primera vuelta. Mikel en primero, José Madera en segundo, Chinos Locos en tercero. Cuarto lugar para Benjamín Jiménez.
1: Buena arrancada de Mikel, quien se mantiene en estos momentos en la primera posición en su maquinita 65cc, haciendo pues un trabajo hasta el momento limpio, no ha topado con lapeados, con tráfico. Allá hay una máquina que se quedó varada, justamente hay bandera amarilla en la parte norte de la pista.
0: Hay un piloto detenido. El saludo cordial para Brandon Alexandro Robles Casillas, que tiene 13 años, del equipo MXE. Le mandamos saludos cordiales. Así que, gracias, señoras y señores. Aplicando el acelerador a fondo. Ahí está también al piloto Ian Luna.
1: Sobra el director Luna, de Todo Deporte de Zacatecas. Aquí anda cubriendo, como siempre, este magno evento. Hugo Torres, saludos. Ánimo.
0: Ian Luna, de la escuela del Nano Reséndez Junior 917, su alumno. En la categoría 65, Liam Luna, que está debutando también en su primer año de competencia. Seguramente ya de la mano del Nano Junior van por el éxito rotundo.
1: Y bueno, ya ven los pilotos brincando prácticamente todos los obstáculos. Una máquina pequeña, el mofle se escucha aún muy agudo, pero ya los pilotos, aparte de competir, están jugando, se están divirtiendo. Es
0: que decía el abuelo, ¿quién alborotó el avispero? Y ahí salieron todos. Los 65 centímetros cúbicos, el gran talento de ellos. Que vaya, que se han puesto al tono. Increíble, buena la categoría. Algo pasó con Chinos Locos que se quedó detenido, Allá después del puente. Allá está detenido Chinos Locos. Increíble, siempre ha sido gran protagonista, pero hoy algo pasó con la máquina. No es el piloto, es la máquina. Quiero mandarle buena vibra a Chinos Locos. Allá está después del puente. Fuerte la vibra, un aplauso fuerte para él, para Leonardo Chaboya. No pasa nada, Chinos. No pasa nada, mi niño. Allí el papá lo abraza, como siempre, mi Jonathan, muchas gracias. Chinos, no pasa nada, mi rey. Está llorando, mi Chinos Locos. No pasa nada, gajes del oficio. Solo fue la máquina, solo fue la moto. Tú estás entero, listo para la que sigue. ¡Eres un guerrerazo, mi rey! ¡No se me ponga triste, hombre!
1: ¡Caramba, hombre! Las cosas...
0: ¿Pasó como Chino Nava?
1: Ahí está. Chino Nava iba en primer lugar para entrar a la meta con una vuelta y su máquina falló. Mi estimado Piolín.
0: Señor.
1: Miquel, el segundo lugar, ¿cómo se llama?
0: Ya te doy el dato. Nos vamos a los preliminares. Miquel André García... de Guadalajara en primer lugar, con el 59. En segundo está José Madera, con el número 95.
1: Y tercero.
0: Sería Benjamín Jiménez, con la máquina 5.
1: Cheque usted.
0: Piloto chileno.
1: A Miquel André. Ahí lo tiene usted volando absolutamente el triple. Los dos primeros lugares en maquinitas de 65 centímetros cúbicos. Volando prácticamente los triples, con pequeñas máquinas, la experiencia del vuelo de los chicos, los Peraltes, todos.
2: Gracias.
1: Así desde es. Chihuahua, gracias.
0: Oye. Del paso.
1: Piolín, no es fea.
0: Ah, no, no para nada.
1: Oye, Piolín, pues la verdad, el cilindraje ya alcanza para volar este triple. Ellos están volando todos los obstáculos.
0: Posiblemente sí.
1: Mira, no, ahora vamos a llegar. Sí.
0: Digo, no se ha volado el triple principal, Miquel, pero no me lo alborotes. Se me cayó allá en Monterrey. Espera, me está saliendo de la presión.
1: Mira, ahorita vas a llegar este y aquel los vuela completitos.
0: Yo creo que sí los vuela. El de allá sí lo vuela. El de aquí no sé.
1: Chécalo. Vamos a ver. Vamos a ver.
0: Ya voló Miquel este. Vamos a ver.
1: Vamos a ver. Primero y segundo lugar los vuelan, este y aquel, sin problema.
0: Vamos a ver.
1: Chéquenlos, aficionados, al líder. Ahorita le vamos a decir quién es el líder.
0: Oye, allá va Miquel. Y los gritos de la abuelita. Mira, feliz la tita. Feliz porque ya regresó su chamaco a correr.
1: Ahí viene Miquel, chécalo.
0: A ver.
1: A ver si no le estorba el tráfico.
0: No, sí.
1: Vuela todo el triple, vámonos.
0: Madre santa.
1: Ahí va el otro. Chécale.
0: A ver el otro.
1: Ahí va, vámonos. Todo, Miquel.
0: ¡Woo! ¡Qué barbaridad tan bárbara! Apenas te está regresando. No me hagas esto, me va a dar el paro bacardíaco.
1: No.
0: Se me va a salir un pedazo de pastel, no puede ser.
1: No. Bien, calmado.
0: Es que mira, con esos brincos.
1: Acuérdate de tu costilla también.
0: Ah, sí, cuidado. Mi costilla.
1: No hagas corajes, amigo.
0: No, yo por eso no me muevo. O sea, grito, pero no me muevo.
1: Bueno, pues ya tiene usted la calidad de Miquel, que está dando una exhibición. Está en primer lugar con el número 59. Con
0: última
1: una
0: vuelta,
1: máquina.
0: Le marcan en la meta.
1: Y bueno, vamos a verlo. Disfrute este pequeñito.
0: Vamos a ver a José Madera, otro piloto que también se ha entregado enormemente al motocross. Ha crecido en este año como no tienes idea, Garras. Este número 95 trae buena escuela y en el nombre y el apellido trae, pero mira, de buena madera. Bueno para la moto.
1: Oye, hoy las niñas, muchas niñas en estas categorías, ¿verdad? Tenemos ausencia de chavitas.
0: Sí, aquí no hubo damas.
1: Pues agárrate, mira, ahí viene Miguel otra vez.
0: Vamos. Ahora a sí ver le va a volar Miquel, todo. Que viene festejando.
1: Ahí va.
0: Vamos a ver si lo celebra Miquel, aquí con el
1: Miquel,
0: salto.
1: ¡Miquel!
0: ¡Miquel! ¡Qué barbaridad, Miquel! Y allá el público le va a volver a aplaudir.
1: En una 65 centímetros cúbicos. ¿Qué te parece?
0: A pocos pilotos los he visto hacer esta gran hazaña, ¿eh? Han sido pocos los nombres de los pilotos que he visto saltar de esta manera en 6-5.
1: ¿Qué futuro le damos a este piloto? A esta corta edad ya. Ahora sí que faltándole al respeto algunos brincos que son para máquinas más grandes. Y él en su mosquito, divirtiéndose. ¡Feliz!
0: Sin problema. Vámonos al festejo. Vámonos a la celebración. ¡Bienvenido de regreso, Miquel! ¡Primer lugar!
1: Ah, bueno. Viene lesionado, ¿verdad?
0: No, pues ya está recuperado, pero estuvo lesionado varios meses, de más de marzo hasta el mes pasado.
1: Vamos a una pausa rapidísimo. Rezamos con la MX1.
0: Es correcto.
1: Señores, Yesel Carmen, bienvenida. Pausa, rezamos.
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1: Bueno, rezamos. Aquí en la pista, ¿verdad, Domínguez Gómez? Un rezagado aquí. Estamos esperando para que concluya su carrera, pero lamentablemente sufrió ahí una caída. Faltó un poco más de velocidad para alcanzar a brincar este pequeño doble. Un aplauso para él, para que cruce la meta a toda velocidad. ¿Qué número es?
2: 19. ¿Y qué sigue? ¿Qué sigue, Piolín? MX Open. Open. Es decir, la máxima categoría a continuación. Muchísimas gracias y gracias, por supuesto, a todo Deporte de Zacatecas que está presente aquí cubriendo el evento. Estimado Hugo Torres, muchísimas gracias. Ahí veremos la entrevista. Muchísimas gracias. ¡Bravo! Y arrancan allá. Están ya acelerando las máquinas, acelerando con todo porque viene la máxima categoría, 18. MX Open.
1: 18 pilotos.
2: 18 pilotos, Piolín. Pronóstico, Piolín.
0: reservados, señores. Quiero escuchar el grito cuando entren al cráter. ¡Es el grito Fraldillo! ¡El Bayo! ¡El Bayo! ¡El Bayo de Motorren! ¡Al primer lugar! ¿Hace cuánto no veíamos estos pilotos en esta categoría en Fresnillo? 18. Muchos.
2: 18 pilotos en la categoría que mucho tiempo conocimos como la categoría expertos.
0: Expertos.
2: Aquí Samir. Open, porque hay 450 y hay 250, Piolín.
0: Samir Enrique Rodríguez, como en los viejos tiempos, en segundo lugar. Chevo González en tercero. Héctor Estefano Casillas en cuarto. Ian Acevedo quinto. El Bari en sexto. ¡Se va a poner buena la carrera!
2: Se va a poner buena esta carrera. Y pronóstico reservado, Piolín.
0: Todavía reservado. Puede ser que Bayo sea el que nos dé la gran sorpresa. Estoy seguro que sí. Se ha estado preparando enormemente el piloto de Motorrent, el Bayo Villaseñor. Pero Chevo está también preparado, así que vamos a ver qué tal se pone. Mientras, Osvaldo Villaseñor de Celaya, piloto del equipo Motorrent, en primer lugar. Samir Enrique Rodríguez en segundo. Chevo González en tercero. Ian en cuarto. Le sigue Héctor Estefano Casillas. Quinto lugar para Ciudad Guzmán.
1: Híjole, la adrenalina al escuchar el rugir de los motores, ver 18 expertos en la pista, es histórico una vez más. Increíble el nivel que estamos viviendo una vez más en este 2026.
0: Mira nada más a Chevo, aquí en la curva de los miles y miles, acercándose a Samir. Va a estar bueno ese duelo. Juventud y experiencia. Juventud y experiencia.
2: Carrerón. Carrerón el que vamos a ver el día de hoy, ¿eh? El que estamos presenciando. Piolín, entiendo que esta categoría es a 20 minutos más una vuelta, ¿correcto?
0: Correcto. Pero es una resistencia enorme de tú por tú, vuelta con vuelta. Mira el Chevo. Ataca a Samir aquí frente a la cabina de Exa. Vamos a ver al Chevo con su indiscutible manejo. Viene Ian en cuarto lugar. Casillas en quinto.
2: Piolín, ya pasó el Chevo al segundo lugar.
0: Señoras y señores, era cuestión de tiempo.
2: Trae un manejo, además de técnicamente bueno, agresivo, y a veces se requiere ese tipo de manejo si se quiere avanzar, ¿eh? La pregunta es, ¿podrá alcanzar al Bayo? Híjole.
0: No sé.
1: Pues la verdad que
0: para el tiempo que va y lo que está haciendo Chevo, sí lo alcanza, pero se va a poner buena la batalla.
1: Villaseñor hasta el momento ahorita manejándose muy bien. ¿Quién se llevó el hot shot?
0: El hot shot se lo llevó Bayo.
1: Villaseñor.
2: Bayo Villaseñor.
0: Bayo correcto. Villaseñor.
2: Sigue en
0: Víctor
2: primer
0: Osvaldo
2: lugar.
0: Villaseñor.
2: No solamente logró arrancar en primero. Mira nomás el Bayo, ¿eh? Impresionante lo que está haciendo el Bayo. No había visto a ningún otro piloto agarrar.
0: Volarse desde allá hasta abajo.
2: Bueno, ya. Ahorita ya hoy otro. Pero mira nomás cómo viene, ¿eh? Y Piolín, tercero y cuarto lugar están ya rueda con rueda. Ian Acevedo quiere irse al tercer lugar, Piolín. Tercero y cuarto lugar, mira nomás. Toma la línea externa, Ian, y se va al tercer lugar. Logra el rebase. El piloto de Guadalajara, Ian Acevedo, en tercer lugar, Piolín.
0: Sobre Samir Enrique Rodríguez, y ahora se está poniendo, mira Chevo, ya está llanta con el Bayo. Y ahora está también Ian. Algo pasó abajo del puente, ¿eh? Algo pasó debajo del puente que no podemos ver quién está tirado. Allí en la zona del hot shot también está un piloto detenido. Creo que fue el Campe. Creo que fue el de Campeche que se está doliendo. Se va a salir de la carrera el Campe.
2: Sí, sí, sí, sí, duele.
0: Un sí, golpe, se va doliendo.
2: Al parecer en el hombro, ¿eh?
0: Hay que ir a checarlo, por favor, paramédicos. Hay que ir a alcanzar al Campe, por favor. Allá va caminando en la zona de cocheo. Hay que revisar al Campe, por favor.
1: Pero además la batalla por el primero y segundo ahí, lugar.
2: Ahí en esa zona había logrado el rebase Chevo González, pero en esta parte también, si se va por la línea externa, miren, miren ustedes, pronóstico, lo rebasa o no lo rebasa, cerca.
0: Será cuestión de tiempo, vamos a ver cómo se comporta. También el Bayo tiene lo suyo, también el Bayo ha hecho lo suyo. Así que señoras y señores, vamos a ver cómo aguanta, van a la curva antes de la meta. El Chevo va hacia el costado izquierdo, se le viene acercando. No sé si lo alcanza, pero se está poniendo de a peso.
2: Te doy mi pronóstico, Piolín.
0: Ya lo puedes dar, ya lo quieres dar.
2: Sí, lo va a rebasar.
6: ¿De una vez?
2: Sí.
6: A ver.
2: Denme tiempo, porque apenas van 6 minutos y medio de 20.
0: No, no vamos ni a la mitad.
1: ¿No? No, no, y vaya manera. Oh, manera.
0: ¡Uy! ¡Se voló todo, Chevo!
2: Te digo que no había visto a muchos pilotos hacer eso. ¿Qué trae Chevo que no trae el Bayo? La adrenalina de que sabe que en varias zonas de la pista está más rápido. Mira ahí, mira ahí. Ahí ha hecho varios rebases. Mira, por fuera, por fuera.
1: Y no hay que subestimar al tercer lugar,
2: compañeros. Está buscando la línea.
1: El tercer lugar está cortando distancia. No lo subestimes, Tercer lugar, véanlo.
0: Y donde Ian se les acerque, donde Ian se acerque, va a ser la locura,
1: Ahí va. Ahí va.
0: Bueno, vamos a los resultados preliminares. Pasando en la meta está Bayo Villaseñor en primer lugar con el 63. En segundo lugar, Chevo González con el 777. Tercer lugar para Ian Andrei Acevedo, número 38. Cuarto lugar, Samir Enrique Rodríguez de Guadalajara con el 59. Le sigue Matis Pérez de Francia con el 629, que también se ha metido a la pelea. Detrás de él está Gael Sandoval. Carlos Gael Sandoval. Boris Flores también está dentro de los primeros lugares. El actual monarca, Carlo Iván Gómez Beltrán, el superretón. Luego Gianluca Nicosia, el piloto de Panamá. Luego Dante Paolo Poggio. Luego sigue Sebastián Landa. El regreso de Juan Manuel Gradilla, el de Puerto Vallarta, el número 502. Que regresa a Fresnillo. Algo pasó con Casillas, que ya lo vimos muy atrás. Y Alex Chávez de Zacatecas, que también ahí la lleva. ¡Y ataca Chevo! ¡En la meta lo tiene en la mira!
2: Te doy mi pronóstico, Piolín.
1: ¡Échale!
2: Lo pasa en esta vuelta.
0: ¿En esta?
2: En esta vuelta.
0: En esta vuelta. Vamos a ver.
6: Vamos a ver.
1: ¿Cuánto?
0: No lo pasa.
2: Póngale.
0: No lo pasa.
2: ¿No lo pasa?
0: No, yo digo que no. Bueno. Yo digo que Bayo todavía aguanta en el liderato. No lo pasa.
1: Tu quincena contra la mía.
2: Mira nomás. Vámonos de a quincena.
0: Vamos a ver.
2: Mira nomás. Y puede que sea en la curva que está abajo de donde ponemos la pantalla en el nocturno. Mira ahí cómo sale, mira cómo sale Chevo. Mira, mira, mira.
1: Se Chevo, le pega Chevo,
2: enormemente. Chevo. Pero cerca, también Ian Acevedo se viene acercando dramáticamente. ¡Ah! Me disculparán, señoras y señores.
0: No había que esperarse más que en esta vuelta. ¡Ah! ¡Se agarra el Bayo! ¡Se agarra el Bayo! regresó, se la regresó. ¿Ya? El Bayo recupera el primer lugar. No lo pasa.

0: segundo, Chevo en tercero, aquí frente a la cabina de Exa. Vamos a ver si logra la pasada el Chevo González en tercer lugar. Ataca a Ian, que viene en segundo. El piloto de Ética está en estos momentos metido en el segundo lugar. El de Motorren, el del equipo Motorren, es el Bayo Villaseñor. En primer lugar, el líder. Qué manera de encontrar la pista. Hay tráfico para el líder, tráfico para el Bayo.
1: Y ya cruzamos la primera mitad de la carrera, Piolín. Ya están más de 11 minutos y fracción, ¿sí? Van 11 minutos y medio de carrera. Entonces son 20 minutos más una vuelta.
0: Mitad de carrera.
1: La mitad de la carrera ya transcurrió.
0: Oiga, pero ¿y sentiste y sintieron los 10 minutos?
1: No.
0: No,
1: no, no, no, es
0: la emoción está
1: al máximo,
2: a flor de piel. Oigan, pero Ian, no hay que quitarle su mérito, ¿eh? Ian está metido en su papel, aprovechó los
1: errores. Ya lo alcanzó. Ya se le pegó enormemente Ian al Bayo.
0: Al Bayo, ya lo trae pegado, ¿eh?
1: Nomás
0: ya
1: que
0: lo
1: Chevo,
0: trae pegado.
1: Chevo no se ha despegado tampoco.
2: Vamos a tener un cierre.
0: ¿Qué crees que pase? ¿Que Chevo alcance a Ian o que Ian alcance al Bayo?
1: Puede pasar todo. Están tan pegados, Piolín, que puede pasar todo. El más mínimo derrape. Mira ahí a Ian. Mira a Ian. Lo alcanza prácticamente.
2: ¡No, los tres!
1: A ver, puede pasar cualquiera de las combinaciones que mencionas, ¿eh? Sin duda.
0: ¡Ya está pegado Chevo! ¡Ya se va Chevo afuera! Chevo.
1: ¡Se va a ir por fuera Chevo!
0: ¡Ataca Ian! ¡Ataca Ian! ¡Uy, voy pegados!
1: A ver, no, no, ¿qué les acabo de decir? Puede, se fue para segundo Chevo. Chevo no pudo.
0: Ian
1: no
0: por fuera. Ian por fuera el segundo.
1: ¡Vaya segundo y tercero! Pegados. Primero, segundo y tercero. ¡Rueda con rueda!
0: ¡No lo puede pasar todavía! ¡Increíble la manera en cómo se pone!
2: Mucho tráfico, ¿eh? Mucho tráfico.
1: Es que eso va a influir. Nos guste o no nos guste, los lapeados van a influir. Mira aquí cómo se van a pegar los tres pilotos. Piolín, Ernesto, auditorio, miren. Primero, segundo, tercero.
0: ¡Chevo ataca! ¡Cerca estaba del rebase el Chevo! Oye, aguantó bien Ian, ¿eh? Le aguantó bien.
2: Sí, de hecho, trae más peso el piloto Villaseñor. Y aguantó el golpe.
1: No, es que el golpe fue el de Chevo a Ian.
0: A Ian.
2: Ok.
0: Si la MX2 nos sacó así, esta la superó.
1: Sin duda por mucho, pero déjame te doy mi pronóstico.
0: A ver.
1: Así nos vamos a quedar otras 5 o 6 vueltas, ¿eh? No va a cambiar
0: así,
1: esto.
0: Con este ritmo de carrera.
1: Sí. Mira, ahí entra el Bayo. Ahí entra Ian. Ahí entra Chevo. Mira nomás, 1, 2 y 3, pegados, Piolín.
2: Milésimas de segundo, es la diferencia, milésimas.
1: Y en esta zona de la pista, particularmente Chevo,
0: aquí va a atacar Chevo,
1: agresivo.
0: Aquí
1: miren,
0: va a tratar
1: miren
0: de meter la moto Chevo. No puedo, todavía aguanta, pero Ian se acerca. Tiene la mira al Bayo. Ian por fuera. ¡Ataca Ian! ¡Rebase de Ian! ¡Ian Andrea Acevedo al primer lugar! ¡El Chevo segundo! Y ahora Chevo va a la casa de Ian.
1: ¡Qué carrera! ¡Qué carrera! ¡Mira! ¡Mira!
0: ¡Derrapó Bayo! ¡El Bayo se quedó atrás! Y ahora la pelea es entre Ian y el Chevo.
2: ¡Uy! Tenemos años.

0: años que no veíamos un duelo así.
1: Y mira nomás, Ian volteando a ver a Chevo. Van a brincar los dos aquí como si fuera triple, mira. Una velocidad de los dos. Mira nada más. Mira Chevo. Allá se lustró para tratar de avanzar.
2: Adelantó a Ian. ¡El nuevo líder es el Chevo! ¡Líder absoluto de la competencia! ¡Sebastián González!
1: ¿Pero qué creen? Los lapeados pueden influir.
0: Te
1: y
0: dije.
1: Si no, miren.
0: Ahí está.
1: Miren. ¡Qué carrerón, Piolín!
2: Ya,
1: teníamos
2: ya,
1: mucho
2: Mario
1: tiempo que no narrábamos esto en la MX Open, ¿eh?
2: Así es.
1: Mira,
2: ataca Ian, cerca estaba del rebase, debajo del puente. Se van a la primera curva izquierda después del túnel. Ahora se van al stop. Entran a la curva peligrosa. Entran a la meta. Chevo sigue de líder. Ian Andrei Acevedo, segundo lugar. El Bayo Villaseñor en tercero. Así están las cosas, señoras y señores. En estos momentos.
1: Aproximadamente restan 4 vueltas. 3 a 4 vueltas. Y se los dije, la carrera va a cerrar muy competida, Violín.
2: Totalmente de acuerdo, Fito. Amables amigos que nos siguen a través de la señal de EXA FM 100.5, a la gente en la transmisión en vivo, estamos viviendo la máxima adrenalina del 51 Gran Premio Fresnillo.
1: Carrerón, mira nada más, Ian no se quiere despegar de Chevo, ¿eh?
0: Oh, no.
1: Y ahí
0: la mano
1: trastabilló.
2: Tiempo cumplido según el director de carrera, todavía no.
1: No,
2: le falta.
1: Que eran 3 a 4 vueltas las que quedaban. Y miren, Ian, miren, ¡ah! Ian. Se derrapó. Agarra un buen respiro por ahí, Chevo. Y bueno, miran, el Bayo decidió relajar. Y ya son 2 vueltas, Piolín.
2: Últimas 2 vueltas, señoras y señores. Comienza la cacería. Chevo e Ian. Qué carrera. ¿Qué momento está viviendo el Gran Premio?
0: ¿Cuánto es el tiempo que están dando ahorita los expertos? ¿En cuánto tiempo?
1: 20 minutos más una vuelta es la carrera, pero hasta ahorita la vuelta más rápida la trae justamente Chevo González con 1 minuto 18 segundos y 321.
2: ¡Híjole! Mejor que su vuelta de MX2.
1: Sí. Uy. ¡Mira nomás!
2: ¡Piolín! ¡Ahí está Ian!
1: ¡Piolín!
2: ¡Vamos a ver a Ian!
1: Lo va a pasar Ian, ¿eh? Lo va a pasar Ian aquí en la zona de ritmo. Van a ver.
2: Si no se equivoca, Ian Acevedo. Sería el doble triunfo por dentro, Ian.
1: Ya no.
2: Chevo se aleja de la presión. Sebastián González, que se aplica el de Torreón. El de Guadalajara en segundo. Les van a marcar, señoras y señores. ¡Última vuelta!
1: ¡Híjole! De pronóstico reservado todavía la última vuelta, Piolín.
0: ¿La presión?
1: Pronóstico reservado.
0: La presión para los dos es increíble. Y ahí va.
2: No sé si lo alcance, pero el cierre va a ser como nunca.
1: ¡Híjole! Vamos a ver, entran. Y ahí se derrapó ligeramente Chevo y mira.
2: ¡Wow! ¡Wow! ¡Rebasa Ian! ¡La locura! ¡La locura! ¡En la pista de Ricardo Bonilla! ¡Es la locura! ¿En qué momento de la pista? ¡En lo más difícil! ¡Ian Andrei Acevedo! Rebasa, toma la batuta y se va a los pocos metros de llegar a la bandera cuadros.
1: Sufrió un derrape Chevo cuando bajó, lo vi. Recuerdan, normalmente brincaba todo, se derrapó, perdió velocidad y esto lo aprovechó magistralmente Ian Acevedo, y por eso muy merecido el que reciba la bandera a cuadros. Primer lugar, Ian Acevedo.
2: Aplauso fuerte para Ian. Aplauso para el Chevo y para Víctor Osvaldo Villaseñor. Señoras y señores, ¡qué carrera!
0: Vámonos. Se lleva las dos orejas y el rabo y el toro completo, el Chevo.
1: Por poco lo indultan. Vámonos a una pausa comercial y regresamos.
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2: Eso sí. Aguántame tantito, espérame tantito, espérame tantito. No te muevas.
0: A ver, ya estamos.
2: Él sí, aire. Él sí. A ver, mi niña. AMM. AMM, sí, aquí también. Aquí también, así como ellos. Vengan, escaneen el QR. Denle seguir. Aquí tenemos regalitos para todos. Aquí tenemos también para ella. El regalo mayor es... El regalo mayor, ojo. Si llegamos a 5,000, hay un jersey firmado por todo el equipo Motorrent. El Bayo. Están los invitados extranjeros. Un jersey firmado por todos. Así que darle like. Aquí también, aquí está, siguiendo Motorrent. AMM, hay que darle AMM también, por favor. AMM, el de AMM, Asociación Mexicana de Motociclismo. AMM Motociclismo. Muéstrame, ¿qué sigues? Ese es Motorrent, pero está bien. Es acá. Adelante, vas.
0: Bueno, sí, ya estamos aquí al aire. Mientras tanto, por acá, el señor Violín, todavía con la adrenalina que nos quedó de esta carrera histórica que hemos tenido después de 51 años, una guerra de toma y daca en la máxima categoría MX1 o MX Open.
2: Totalmente de acuerdo, Mientras aquí estamos regalando cositas con tan solo ponerle seguir a la AMM en Instagram. Aquí está el QR, lo escanean, le da a seguir. Y aquí mira, el titular de AMM está regalando llaveritos, va a haber cilindros, va a haber stickers. Y en el número 5,000 hay un jersey firmado. Ahorita en estos momentos, el community manager de las redes está checando a dónde llega el 5,000 para darle un jersey al público.
0: Perfecto, pues ahí está.
2: Un jersey firmado por los pilotos.
0: Acérquese a la cabina de XFM y estamos dando obsequios. Bien. Nuevamente repito, una camioneta Isuzu color azul con placas de circulación, por favor, son placas de regularización, es ZAV26955. Le informo que sí hay una grúa aquí que puede llevarse su vehículo. Gracias. Ojalá que nos atiendan. Muchas gracias. 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Es...
2: Cuando lleguemos a los 900, ¿eh?
0: 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De repente hay un rebote aquí en mi audífono y me equivoco. 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Voy a pausa y regreso con ustedes. Hay muchos regalos, están regando la pista, así es que la categoría de 19 pilotos la dejaron en serio, pues bastante gastada por la gran velocidad y el nivel competitivo. Regreso.
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0: Nos pregunta la gente, ¿qué sigue? ¿Cuántas competencias nos faltan?
2: Faltan 5 carreras, estamos en mantenimiento.
0: Ok, 5.
2: Vamos.
0: Oso, 5, estamos en mantenimiento. 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
0: 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Ánimo.
2: El usuario Alexis
8: Flores.
2: 121. Alexis Flores 121. ¿Quién es? Arroba Alexis Flores 121. Alexis Flores, ¿no está? ¿Allá de qué lado no están? Otro, tú dale, Juanito.
8: Ahí les va.
2: Ahí va. Y es
8: Chilaquiles 59.
2: Chilaquiles 59 es más X-67. ¿Quién es? Chilaquiles. Espérame, relájese. ¿Qué tal? Si sí está. No.
8: Ah, perro.
2: ¿Es él? ¿Tú eres Chilaquiles?
8: A ver, una foto, Chilaquiles.
2: Sí, el Chilaquiles.
8: Tu termo.
2: Él es el Chilaquiles.
0: Ándale, fíjate nada más. ¿Con queso o sin queso?
2: Bueno, regresamos más tarde con el regalo. Sigan dándole like, porque vuelven a entrar una tómbola del jersey firmado por todos los pilotos Factory. Todos siguen participando, ¿eh? Así que muchas gracias a AMM y a Motorren. Continuamos, mi querido Garras, ¿qué tenemos de aquel lado?
0: Gracias, nada más por acá, saludos para Daniel Briseño, saludos para el Pollo Briseño, con el número 911, gracias. Alex Carrillo, compadre, ¿dónde andas, compadre? Saludos para todos ustedes que nos están acompañando. Bueno, nos quedan 5 carreras más todavía, así es que hay tiempo de que se hidraten, se preparen. Son las 4:34 y tenemos más carreras. Vamos a la pausa larga, amiga Jessie El Carmen, saludos. Vamos a poner a todos los patrocinadores porque estamos en mantenimiento. Regresamos.
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0: Bueno, pues una vez más ya de regreso aquí a la programación de XFM, transmitiendo completamente en vivo a todo color. Tengo a mi lado una chica que me está acompañando, es una edecán. Hola, ¿cómo te llamas?
18: Ivanova Díaz.
0: ¿De dónde eres tú?
18: De Aguascalientes.
0: ¿Qué andas haciendo tan lejos de tu tierra, mujer?
18: Pues nos invitaron a ver este excelente evento.
0: ¿Es la primera vez que vienes aquí a Fresnillo?
18: No, anteriormente ya había venido, pero me había tocado más en la noche.
0: Has estado, ya tienes experiencia, pues, en caminar entre la tierra. ¿Has tomado la basta de una bandera en moto?
18: Sí, claro.
0: Oye, ¿qué se siente ir atrás del piloto y luego de repente hay esa subida extraña y luego la otra y luego llegas allá? ¿Qué pasa? Platícanos, ¿cuál es tu experiencia religiosa en una moto?
18: Adrenalina sobre todo, pero sí, es algo muy padre.
0: Oye, y luego cuando agarras al piloto, que está mamado, delgado, ¿cómo está?
18: ¿Te digo la verdad? Estaba flaquito, pero así como proporcionado.
0: Órale, es que los pilotos de motocross deben de ser delgados, sí, sí, sí. ¿Y cómo te gustan los hombres?
18: Me gustan grandotes.
0: ¿De tamaño, verdad?
19: ¿De edad?
18: De tamaño.
19: ¿De edad o de tamaño? Okay,
0: perfecto, muy bien, excelente. Pues bienvenida.
18: Muchas gracias.
0: ¿Vienes de Telecable?
18: Telecable.
0: Muchas gracias. Solo para toda la gente de Aguascalientes. Mira, ella vino acá a sacarse una selfie, aproveché para entrevistarla.
19: Ah.
0: ¿Eh? Muy bien.
19: Qué casualidad.
0: Gracias, muchas gracias. Ahorita necesitamos a ustedes también para que no se sientan. Con Violín, ve con Violín para que te entreviste. Con
19: Violín. Ah, ella es mi amiga, de toda la vida.
0: Ah, ¿de toda la vida?
19: Sí, vente.
0: ¿Cómo? Ni un besito ni nada, así en seco.
19: Ya hace ratito. Ah, okay, ya está, nos bien. Saludamos. Oye, bienvenida. Nuevamente me da gusto saludarte. ¿Cómo estás?
20: Muy bien, muchas gracias.
19: ¿Y cómo ves el evento?
20: La verdad, siempre se pone muy bien. Yo encantada de venir cada año.
19: No falta, ya tienes tiempo, ¿no? Viniendo.
20: Sí, ya, yo creo unos 8 años, 7 por ahí más o menos.
19: Inventes, imagínate, Garita, ya 8 años. Y nunca habían tenido la humildad de venir a saludarnos aquí.
0: Oye.
19: Siempre andan por allá paseando.
0: ¿De dónde eres tú, amiga?
20: Soy de Aguascalientes.
0: También
20: de
0: Aguascalientes.
20: También venimos de allá. Sí.
0: ¿Y usted viene de Movie Red?
20: Sí, ahora me tocó esa marca.
0: No alcanzo a leer bien. ¿Qué dice abajo?
20: Ya leí, es que bien, se deforma un poco.
0: Pero... se ven las letras muy grandes. Sí.
20: Algo, algo.
0: Bienvenida a Aguascalientes, gracias.
19: Bienvenida, amiga.
20: Muchas gracias. Gracias.
0: Muy bien.
19: Qué chido.
0: Gracias.
19: Pues nada, aquí andamos.
0: Bueno, tenemos el orden de las próximas categorías, mi estimado Pio.
19: Ya te las doy en estos momentos, permíteme. Mientras
0: cinco, la gente... nos vamos.
19: Mientras le decimos al público que sigan dándole like al código QR que está aquí frente a nosotros, al ratito van a entrar un sorteo. Se escoge así, obviamente virtual. La rifa será por parte de Motorrent y AMM, un jersey firmado por todos los pilotos que hoy nos acompañan. Déjenme darles el rol de carrera que viene a continuación porque estamos en mantenimiento. Por cierto, agradecemos a la gente del mantenimiento. MX2 Super Mini, MX1B 65 y MX Open. Son 5 carreras a continuación. Viene MX2 a 18 minutos, Super Mini a 12 minutos, MX1B a 15, vienen los 65 a 10 minutos y la última batalla de 18 minutos más una vuelta. Así que, pues bueno, se va a poner increíble el día de hoy. con las últimas batallas, mi querido Garritas.
0: Violín, la pista está de este lado.
19: No, no me interesa ahorita.
0: Estoy está bien.
19: Ocupado pasando el mensaje.
0: Te comprendo, Violín, te comprendo.
19: Es que mi costilla.
0: Ah, de este lado. Tienes que descansarla, muy bien. Oye, atención, una vez más se requiere la colaboración del público porque hay una camioneta Ram color blanca aquí en uno de los accesos principales donde está un depósito de Cheves. Ram blanca, placas de Zacatecas, ZD9995D. Favor de pasar a moverla, por favor, es importante, está estropeando la salida de vehículos y si hay grúas, aguas.
19: Hay que mover el vehículo que se les acaba de informar, porque realmente, pues sí, hay que hacer maniobras. Recuerdan, escanean el código, aparece una página de Insta y le dan seguir. Automáticamente entran a un sorteo. Al ratito, mediante al azar virtual, escogeremos al ganador. Si no está, escogemos otro, hasta que aparezca el que esté en esos momentos. El premio mayor es un jersey firmado por todo el equipo Motorrent y los invitados extranjeros. Y uno que otro piloto por ahí también con su firma. Así que será un muy buen regalo de este 51 Gran Premio de Motocross aquí en Fresnillo, de lo cual celebramos muy gustosos el día de hoy en la pista Bernardo Bonilla.
0: Ya voy a ir a una pausa comercial, mi estimada Jessica. Allá el sonido local, ¿no podemos subir un poquito más el audio local para podernos escuchar de aquí hasta Ciudad Juárez, Chihuahua, por favor? Vamos a la pausa, regresamos.
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28: Ya de regreso aquí en la pista Bernardo Bonilla y bueno, pues prácticamente esperando que concluya el mantenimiento de la pista, que es muy importante, Piolín, porque si no los pilotos pierden visibilidad, eso hace más peligrosa la competencia, pero también para el público resulta que cuando hay mucho polvo también es incómodo, ¿no? Entonces,
19: vale no, la pena. Se requiere por el torque, la visión, se disfruta más y por supuesto que el agua siempre va a ser bendita ante todo. y en un deporte como este se ocupa que no haya polvo.
28: Totalmente de acuerdo. Entonces, esperemos ya, falta nada más esta recta, básicamente es la última que requiere el mantenimiento y es la recta donde bajan de la arrancada. Pero tienes un anuncio, Piolín.
19: Es MX2, Super Mini, MX1B, 65 y la Expertos.
28: Faltan 5 carreras, ¿eh? 5 carreras, se va a ir una tras otra. No me queda claro, Piolín, si vayan a tener que admitir nuevamente una vuelta de reconocimiento.
19: Yo creo que en esta sí, porque acaban de regar. En las demás yo creo que sí se van de fila.
28: Ok, bueno. Pues ahí hecha la precisión, aprovechamos para que se acabe ya con esta parte del mantenimiento de la pista y bueno, pues muy breve, pedirle a los bandereros que estén listos porque ya muy pronto van a tener que ir a ocupar sus lugares, pero también la gente de primeros auxilios también va a tener que ir a ocupar sus lugares. Y bueno, Piolín, había pronóstico de que para las 2:30, 3 de la tarde lloviera y pues ojalá que llueva, pero preferentemente que lloviera después de las 5 de la tarde. Ya cuando
19: de la premiación, ¿no? Ya después de la premiación.
28: Después de la premiación, exactamente. Y bueno, allá está también para la gente que está aquí en la pista, Bernardo Bonilla, aquella bonita toma de la pantalla de LED que se puso justamente pues para tratar de complementar. Oye, Piolín, ¿en cuántas pistas te toca ver toda la infraestructura que utiliza el Motoclub Fresnillo, el Club HMB, pirotecnia, sonido, pantallas, en general, no sé qué otros atributos, pues obviamente positivos le ves a este evento en comparación con muchos otros?
19: La pirotecnia de polvo de color la ha estado implementando AMM en todas las carreras.
28: Bien.
19: Al terminar la segunda manga de todos, les regalan unas bombas de color. Esto lo ha estado poniendo AMM a raíz de que hubo un festín en Puerto Escondido el año pasado y funcionó. Entonces, este año se empezó a implementar. Juanito Monzón tuvo la iniciativa de regalarle sus bombas de colores a cada piloto. Pero esto fue a raíz de que en Fresnillo,
28: el año pasado,
19: de que en Fresnillo se hizo eso. Entonces llevamos este mismo a Puerto Escondido y funcionó. Y ahora se está haciendo en cada segunda manga de todo el campeonato nacional. No hay una pista que tenga esta infraestructura de este tamaño, así no hay. No hay una pista con una pantalla, con este sonido, con un enlace local, con un enlace de radio, con un enlace de televisión que tenemos en estos momentos. El streaming, en estos momentos estamos teniendo streaming en AMM, en el canal de YouTube, y no, la verdad es que no.
28: Pues es que es lo que Fresnillo le tratamos de transmitir a la gente, para la familia, para la organización. Este no es un negocio. Nosotros, venturosamente, mi papá nos enseñó a trabajar fuertemente y no depender más que de un negocio que es de todos los días, ¿no? Entonces, ahí esto lo comentamos y lo platicaba en una entrevista hace ratito, Piolín. Me topé el lunes pasado, vine a desayunar al Motel La Fortuna y pues estaban aquí como 10 pilotos desayunando. Y les digo, ¿qué onda? ¿Cómo les fue ayer en los entrenamientos? ¿Cómo vieron la pista? No, bien. Les dije, oigan, ¿y se van ahorita acabando de desayunar y regresan el viernes? Me dicen, no. Nos quedamos toda la semana para seguir entrenando. Entonces, pues obviamente es el hospedaje, pero ellos van a restaurantes aquí en Fresnillo, consumen combustible, pudiera ser que consumieran alguna refacción, seguramente pueden ir a un autolavado, es decir, pueden ir a comprar ropa, pueden ir a disfrutar de la feria. Entonces, la derrama económica que genera el Gran Premio Fresnillo de Motocross tampoco la genera ninguna otra carrera en México.
19: No, estoy seguro que no, y es que realmente la afición es la que hace la diferencia. Hemos tenido carreras importantes, pero la afición es la que de repente merma. Entonces, le estamos narrando a la familia de los pilotos. pero aquí se le narra al público, entonces es la gran diferencia. La afición es la hace la diferencia, por eso es que la gente le gusta venir a Fresnillo. Ayer saludé a un buen amigo que tiene 35 años viniendo a Fresnillo en camión. Viene de Oaxaca, se viene en camión solo a ver las carreras.
28: ¿Desde Oaxaca
19: desde, en camión? No sé si Tamazulapa en Oaxaca, por ahí anda el profe. Le decimos el profe, tiene 35 años viajando. Ayer lo vimos en el hotel, se estaba hospedando, solo llegó hoy a ver la carrera y en la noche se regresa a México y de México a Tamazulapa en Oaxaca. Llega el martes a su casa, solo viene a ver la carrera.
28: Bueno.
19: Tiene 35 años viniendo.
28: Wow, muchísimas gracias, profe, por apreciar este esfuerzo que se hace con gusto, con el orgullo de ser la única carrera con esta trayectoria en México y bueno, pues seguir siendo considerada la catedral del motocross en México.
19: Y bien ganada, ¿eh?
28: El que quiera hablar de motocross en México se persina aquí en la pista de Bernardo Bonilla. Perdón por la expresión, pero aquí es donde se pueden persinar los pilotos o los fans del motocross.
19: Quien no conoce Fresnillo, con cualquier pista se emociona.
28: Por ahí va más o menos, Piolín. Pero bueno, pedirle ahora sí ya a los bandereros, concluyó el riego de la pista. Preparémonos porque así como estuvo de emocionante la primera parte de la carrera, sobre todo, Piolín, no sé qué pasó, pero después del acto protocolario, qué emocionantes carreras.
19: Qué adrenalina se ha vivido hasta estos momentos. Y la segunda manga, que es la que define todo, viene más fuerte.
28: Sin duda alguna, porque esta es la que determina quién se lleva el Gran Premio Fresnillo.
19: Me queda clarísimo. ¿Y cuántos en 51 años no han querido ganar este premio? Híjole. ¿Y cuántos los han ganado? Gente que increíblemente dices, ¿cómo que ganó fulano? Y veíamos más gallo a uno, veíamos más gallo a otro en aquellos ayeres, ¿no? Y hoy el Gran Premio Fresnillo de motocross que ha pasado todas las generaciones del motocross en la historia, porque actualmente todas las generaciones del motocross han pasado por Fresnillo en la actualidad.
28: Sin duda alguna. Entonces, bueno, pues eso, motivo de orgullo, pero a lo que viene, motivo de ánimo y de emoción. Viene un cierre espectacular. Y bueno, yo te quería preguntar, Piolín, ¿qué está pasando con Yamaha? ¿Está pasando por un buen momento este año 2026, particularmente en México? En Estados Unidos, con Hayden Deegan, no se diga.
19: Pues ha estado teniendo un buen auge, como que nuevamente está repuntando, como en su momento lo hizo KTM, como en su momento estuvo Honda. Hoy Yamaha, la marca azul, está dejando huella y los pilotos confían mucho en esta marca y sobre todo el nivel de los pilotos. Creo que esta marca está, o sí, marcando la pauta, ¿no? Hayden Deegan ayer se quedó tercer lugar ya del motocross cuando recién acaba de llegar de los 250, ahora en 450 y con Yamaha. Entonces, realmente sí, ha sido protagonista siempre, pero hoy tiene un auge muy increíble porque hasta las nuevas generaciones quieren montar esa moto.
28: Oye, y bueno, hablando de Estados Unidos, pues tenemos que hablar también de la participación de los pilotos mexicanos por allá. Y bueno, lamentable el accidente de Carminati, ¿no? De Alex.
19: Sí, una caída inesperada, venía con un excelente nivel, pero pues bueno, recuperándose poco a poco y esperando que en algún momento ya se dé de alta y pueda estar nuevamente en las pistas. Obviamente ya se espera totalmente eso. Pero bueno, es un piloto que ha ganado loretas, que ha estado entrenando muy bien. Su papá le ha estado metiendo corazón y creo que es uno también de los exponentes actuales que nos permite, obviamente, con Yamaha, ¿no?, hacer grandes hazañas con Mauricio Carminati, que lo ha logrado a su corta edad.
28: Que podemos afirmar con seguridad está en el top 3 de México, ¿no?
19: Sin problema, estoy seguro que sí.
28: Pues bueno, vamos a hacer una pequeña pausa comercial, pedir que ya retomemos actividades. Ya está terminado el mantenimiento de la pista, entonces ojalá que ya vayan a tomar sus posiciones todos quienes están siendo parte de la organización, pues para que podamos ahora sí continuar con el 51 Gran Premio Fresnillo de Motocross. Y bueno, pedirle a los amigos del sonido local, ahí van, si pueden volver a tocar la canción que les compartimos en lo que nosotros hacemos una ampliada pausa comercial ahí para que en cabina pongan ahora sí que a los patrocinadores todos, porque hay tiempo suficiente para ir a esa pausa comercial, pero también para que aquí en el sonido local escuchemos esta canción que se llama Fresnillo Cuenta. Regresamos.
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0: Sí, ah, estamos de regreso. Estamos de regreso otra vez en la pista Bernardo Bonilla, 4 de la tarde en punto. Vamos a comenzar y a reanudar nuestras últimas batallas en esta tarde. Por ahí ya agradecemos a la gente que hizo caso a la indicación del director de carrera. Era una zona muy peligrosa y como son las categorías más grandes, pues ahí en esa curva había gente parada y ahí no podían estar. Así que por su seguridad se les pidió amablemente que desalojaran esa área, precisamente para poder conservar la seguridad. A nombre de Licky Moly también agradecemos el Hold Shot el día de hoy, que también va a obsequiar algunos regalos más adelante para el público. Esa marca que ven en la entrada, en el arco que está donde salen los pilotos, dice premio Hold Shot. Y el premio Hold Shot será a partir de esta siguiente carrera para todos. El primero que pase. Jueces, banderos, urge que ya se pongan en sus lugares, por favor. Urge que ya estén en sus lugares, jueces, banderos. Y también, por supuesto, agradecer a Motorren, AMM y a Licky Moly, que al ratito tendrán regalos para todo el público que se dio cita el día de hoy. Señor director, ¿vamos a vuelta de reconocimiento o vamos de filo? Vuelta de reconocimiento en MX2. Perfecto, muchísimas gracias a don Mauricio Montoya do Brasimento, do Brasil. Puro extranjero, hoy nos acompaña, caray. Desde la hermana República de Pachuca. Dice Ludo que tú también, Ludo. ¡Ludo! ¡La porra te saluda!
1: Se oyó muy tímida esa porra. Sí,
0: como que los fresnillenses tiran más, ¿no? ¡Ludo! Levanta las manos, Ludo. A ver, súbete. ¡La porra te saluda! Hoy nomás. Pues quería que lo saludáramos. ¿Que por qué no nos saludas? Eso. Gracias a la gente de Fresnillo.
1: Oye, hoy, pues, cinco categorías todavía.
0: Pionero. Sí, señor. Vamos cinco. Con las últimas cinco carreras.
1: Bien. Y van a estar emocionantes cuando menos tres, ¿no?
0: Pues yo creo todas. Que todas. Ya ves la MX1B. Que el chino se le apagó la moto a última, en la última vuelta. Oye, quiero mandar un saludo al equipo Electric Show de Cristian Becerra, que está presente también el día de hoy, que vinieron desde San Luis Potosí. Cristian, que no sé si ya esté más recuperado con el freestyle, que ayer se nos cayó el año pasado, ¿no?
1: Sí, yo lo saludé hace ratito, vino en su moto, digo, no se vino en coche, se vino en moto de San Luis, pero lo vi en buena
0: al forma. Millón, dice.
1: Sí, yo en buena forma. Nomás no voy a estar así como el paciente, ¿no? Que llegan y lo visita y el familiar y le dice, mira, te veo buen semblante. Y dice, sí, pues del semblante no estoy enfermo, pendejo.
0: Ah, pues sí. Vuelta de reconocimiento. ¡Ey! Era para acá. ¡Ay, esos muchachos! Era la vuelta para acá. Al Hold Shot. Pero bueno, un saludo a don César Zambrano, papá, que nos está escuchando. Dice, ¿cómo estás? Buen día. Diles que la mejor marca es Yamaha. Lo que pasa es que antes era la más cara y no había partes, pero ahora ya hay de todo. Así que pues también está de acuerdo César Zambrano en que Yamaha está a la vanguardia.
1: Oye, Piolín, y bueno, pues en la MX2, ¿cuántos pilotos estimas?
0: Ya te doy el dato exacto. Dame un segundo, me meto aquí a los preliminares. Sería MX2 en la moto 1. En la moto 1 de MX2, ya te doy, aquí está.
1: Caray, estamos hablando 1, 2, de 22 3, pilotos, ¿no?
0: 4, 5, 6, 7, 8, 9, 10, 11, 12, 22.
1: 22 pilotos, híjole, qué arranques esos, ¿va?
0: No, y aparte se va a poner emocionante vuelta con vuelta.
1: Ahí, ¿qué te marcaba en la clasificación? Gianluca Nicosia, Gael Sandoval, Diego Laguna, Noé Márquez, no, los que iban adelantando, pues también Ian Acevedo y Chevo González.
0: Metidos, ¿eh?
1: Dante Paolo Poggio.
0: Aquí está la clasificación, fue Chevo González, el Campe Vázquez, que creo que le van a revisar, no sé si vaya a correr esta segunda manga. Boris Flores, Dante Poggio, Federico Romo, Gael Sandoval, Gianluca Nicosia, Ian Acevedo, Diego Laguna, André Elías Lara, Víctor de León, David García Jr., Jonathan Mata, Manuel Atilano, Noé Márquez y Santiago Chávez.
1: Va a estar de lo más emocionante, Pioline. Ya la primera manga nos dio un gran espectáculo, pero como bien lo mencionabas, aquí se define quién se lleva el trofeo de primer lugar aquí en Fresnillo, ¿no?
0: Entonces, es correcto. Aquí se define todo.
1: Eso le agrega emoción. Y bueno, pues ahí ya se están acomodando todos los pilotos en la parrilla.
0: 18 en total. 18 confirmados en estos momentos. Allá desde la parrilla de salida pasaron el informe.
1: Ok. 4 no continuaron, ¿verdad? De los que
0: ya no continuaron. Yo creo que Campe y no sé quién más.
1: Ahorita vamos a ver ya con el Speed Hive, para que la gente ahí, si quiere descargar la aplicación, es Speed en inglés, S de sal, P de papá, E-E-D, Speed, Speed Hive, con H, Y, V. Ahí está la aplicación gratuita para Android.
0: Para ir viendo los tiempos, iOS. Es lo que vemos nosotros. Oye, quiero mandar un saludo allá a Ciudad Juárez, a la familia López, que nos están viendo. Ellos también han venido a correr aquí, los López han venido a correr aquí a Fresnillo, pero ahora, pues bueno, Edwin López y a todos allá en Ciudad Juárez, en El Paso también, muchas gracias a la gente que se comunica con nosotros.
1: Y bueno, Piolín, hay lluvia de adrenalina en el arrancadero y arrancan, señoras y señores, ¡ánimo!
0: ¡Cayó la parrilla! ¡Entran a la pista! ¡MX2! ¡Chevo González en primer lugar! Otra vez Chevo e Ian siendo protagonistas, tomando primero y segundo lugar. Dante Paolo Poggio en tercero.
1: Boris, ahí se trató de meter. No, no era Boris. ¿Quién está en cuarto lugar?
0: Cuarto es Boris.
1: Sí, le trató de aventar la motocicleta ahí a Dante Paolo Poggio.
0: Detrás de Boris está el Bari, Diego Laguna. El 628 que se ha metido también a la pelea.
1: Oye, y una arrancada muy limpia, ¿eh? Buena la arrancada, pues ya estamos hablando de pilotos expertos. Y bueno, ahí un descompuesto, Piolín.
0: Fue el piloto de aquí de Fresnillo, Omar, Cristian Omar Castro, que se quedó detenido. Señoras y señores, vámonos a las acciones, tomando en cuenta los preliminares. Chevo González en primer lugar. Máquina 777, segundo lugar lo tiene Ian Andrés Acevedo, el piloto de Guadalajara, mientras en tercero está Dante Paolo Poggio, que se está metiendo a la pelea. Ahora es Boris. Boris se está metiendo a tercer lugar. Boris Flores, el piloto de El Salvador, en la tercera posición. Cuarto lugar para Dante Paolo Poggio. El número 505 le sigue el Bari. Diego Laguna. Viene Noé Márquez en la cuarta posición. Luego Carlos Gael Sandoval con el 116, que está peleando con Noé. Chevo González, el que va a entrar al túnel, es el primer lugar. Ian le sigue en segundo lugar. Ian Andrés Acevedo. Tercer lugar para Boris. Boris Flores, la máquina 9, en tercer lugar. ¡Uy! Andaba cayéndose el 505 en cuarto lugar. Quinto para el Bari, Diego Laguna. Sexto para Noé Márquez. Séptimo para Sebastián Landa. Octavo para... parece ser que es el Campe. Noveno. Allá está otra vez David García Jr. Así los preliminares, señoras y señores. Y aquí vienen entrando a la pista. Aquí viene Chevo González, la máquina número 777. Frente a la cabina de EXA. El líder de Torreón, Coahuila, Chevo González. Segundo lugar, el de Guadalajara, Ian André Acevedo. Tercer lugar lo tiene Boris Flores, del Salvador. Cuarto lugar, 505, Dante Paolo Poggio. Sexto lugar para Diego Laguna, El Bari. Séptimo para Noé Márquez de Fresnillo. Octavo para Sebastián Landa.
1: Oye, qué bonito manejo de Chevo. ¿Te fijaste en la curva antes del brinco de los ritmos? Chevo no se sentó en la moto, ¿eh? Agarró la curva de pie. Y eso ya te habla de una técnica muy buena, que no se la había visto en esa zona de la pista a nadie. Agarró aquella curva sin sentarse.
0: Nadie.
1: Sin sentarse, todo así. Pero bueno, Ian Acevedo, no se le despega nada a Chevo, Piolín, ¿eh? ¿Puede haber cambios? Sí, sí puede haber cambios.
0: Yo estoy viendo al piloto panameño con el 119, Gianluca Nicosia. Ya se está metiendo a los primeros lugares también. Gianluca Nicosia, el 119.
1: En sexto lugar, detrás de Noé Márquez de Fresnillo.
0: Aquí está el líder frente a nosotros. Es el Chevo en primer lugar. Ian André Acevedo, segundo lugar. Boris Flores en tercero.

0: Pinto, Ian Acevedo, que acaba de ganar, como el Yevo González, que va ahorita en primero y que acababa de quedar en segundo. En verdad, qué buenas carreras. Y aquí, saludos a los amigos de Zacatecanos hoy. Siempre con la mejor tecnología. ¡Ánimo! ¡Ánimo allá, Johnny! Piloteando, Johnny de León piloteando este dron. Pero bueno, también Chevo González piloteando su Yamaha con el número 777 en el primer lugar, pero el número 14 también con su Yamaha, el jalisciense Ian Acevedo, no está lejos, Piolín. La Laguna contra Torreón y luego El Salvador en tercer lugar.
1: Así es, mientras Dante Paolo Poggio tiene la cuarta posición, el quinto para el Bari, Diego Laguna del Bravo Performance. Detrás de él, Gianluca Nicosia, el piloto de Panamá que intenta el ataque por la parte interna. Se le viene acercando al Bari. Detrás del Bari está Cristian Vázquez, el Campe. Dolido del brazo. No trae el mismo ritmo, pero no quiere perder puntos. Ataca hacia adentro del túnel. Va por fuera el Campe. Intenta el ataque sobre Nicosia. El piloto panameño aguanta. Aguanta la presión del Campe.
0: Ahí se le fue por dentro el Campe y por poco lo rebasa, pero mira, Piolín, hay rebase en la zona de meta. Rebase en la zona de meta y entiendo que fue Diego Laguna. ¿Quién es el que se va a la primera posición, Piolín? A la cuarta.
1: Cuarto lugar ya estaría, mientras viene Chevo en primer lugar. Viene Ian en segundo. Boris Flores en tercero. El cuarto lugar para Dante. Hay pelea de quinto, sexto y séptimo. El quinto lugar es Nicosia, Gianluca Nicosia. Sexto para el Bari, séptimo para el Campe. Se va a poner de a peso el duelo por el quinto lugar y solo hay una vacante.
0: Y bueno, pues fue justamente Nicosia, Piolín, quien se fue al quinto lugar. Hizo un rebase en el brinco del puente. Emocionante. Lo que habíamos dicho, esta carrera no se va a definir, como hemos visto en muchas ocasiones, con tranquilidad. Yo te lo digo ahorita, todavía Chevo González no puede cantar victoria, porque Ian Acevedo pareciera, Piolín, no sé si coincides conmigo, como que lo está administrando.
1: Lo está estudiando, sobre todo cuando vemos al Campe detrás del Bari intentando acercar, acechar a la presa por la parte interna. Algo pasa con los demás pilotos que se siguen aplicando.
0: Ahí viene el manejo que hace tanto Chevo como Ian con el famosísimo scrub. Pero mira, Ernesto, como en esta zona de la pista van muy parejos, primero y segundo lugar, pero ve ahí en la zona de ritmos, ¿sí? ¿Cómo pasa Ian Acevedo más rápido? Mira, ¿te fijas? Tiene un dominio pleno de la motocicleta y pareciera como que se acerca, pero es que Chevo, a mi gusto, es el segundo más rápido en esa zona. Ahí logró un rebase antes de pasar por debajo del puente, porque salía con mayor velocidad ahí de la zona de ritmos.
2: Ambos pilotos vienen de una competencia muy cerrada, de mucha presión, de mucha fuerza. Físicamente, mentalmente llegan, mi punto de vista, un poco cansados por la competencia anterior. Sin embargo, esta es una nueva historia en donde efectivamente Ian Acevedo y Chevo González ya están bien sentados en la pista. Si ya la conocían, en este momento ya la conocen completamente, hasta lo más íntimo de la pista, Bernardo Munilla Gómez. Los hace ver veloces, seguros, y sigue el combate una vez más.
1: Hay un piloto caído pasando el triple, se quedó detenido. La moto está dentro de la pista, ¿eh? Hay que sacar la motocicleta. Piloto está sentado en un lugar seguro, pero

0: la moto sí hay que moverla, no dejen de mover la bandera hasta que quiten la moto.
1: Bien los bandereros, hasta ahí se han defendido.
0: Listo.
1: Listo, bien, bien los bandereros.
0: Ya va para allá servicios médicos también a revisar al piloto que se quedó ahí viendo al infinito y más allá.
2: Bueno, lo primero que vio fueron estrellas y luego el infinito del guamazo que se dio.
1: Agarró un mini respiro Chevo González, si se fijan, le tomó un poquitito de distancia a Ian. Ahí se vuelve a derrapar, Algo está haciendo ahí Chevo, que se está derrapando ahí en esa zona. Ahí perdió la MX Open por un derrape en la zona por donde bajan del arrancadero. Pero ahí se mantiene ahora otra vez la distancia. Viene un factor, los lapeados, Piolín. Aguas con los lapeados porque de antemano ahí tiene dos enfrente Chevo González.
0: Y eso puede ser factor de rebase, puede ser factor de rebase, porque los lapeados se siguen acercando poco a poco. Así que, señoras y señores, aquí estamos viendo nuevamente el rodar de los pilotos. El saludo para Arturo y el Bambán allá en Guadalajara, que están siguiendo la transmisión completamente en vivo. Señoras y señores, vaya carrera también para los que vienen en sexto, séptimo y octavo lugar. Vienen dando el todo por el todo, señoras y señores. Aquí está el Campe, que a pesar de que bajó el ritmo de carrera, no ha bajado también la intensidad. Es el Campe Vázquez, oriundo de Campeche Capital. Vamos a ver a Nicosia, que trae la presión del VAR y están saliendo del túnel. El piloto de Panamá, Gianluca Nicosia, aplicando el acelerador. Va por dentro Nicosia, acelerando fondo mientras el Bari que se aplica, Federico Romo, se está metiendo a la pelea.
1: Federico tuvo una buena recuperación en la carrera anterior en la manga 1. Vamos a ver también si logra hacer lo propio en esta.
2: Bueno, la verdad, admirable la condición física de los dos pilotos punteros. En serio, falta todavía la MX Open, el cierre de la competencia. No sé si Ian Acevedo está guardándose para el platillo fuerte, porque es la corona para él del Gran Premio de Fresnillo. Entonces, creo que está como que entrenando, pero en una muy buena posición, porque todavía falta tiempo para que termine. Y hasta el momento, pues todavía Chevo González primero, Ian Acevedo en segundo, y Boris Flores se mantiene en tercero.
1: Yo lo mencioné de la siguiente manera: pareciera que Ian está dosificando la carrera. Si mal no entiendo,
0: se está reservando.
1: Se está reservando 18 minutos más una vuelta, ¿no?
0: Y 18 de la otra.
1: No, pero la otra es de 20.
0: No, es de 18. 18 más una.
1: Ah, las dos mangas. Sí. Claro, sí. Las dos mangas. 18 minutos, exactamente.
2: Pero sea como sea el ritmo de la competencia, la anterior, bueno, estamos de pie. No sé cómo lo viven los pilotos en ese momento. Fue un rebase espectacular ahí, en el aire.
0: Sí, nadie, en el triple.
2: Ni Chevo esperaba ese rebase por ningún lado. Lo pasaron por el aire. Y ya cuando acordó, aterrizó y ya, y de ahí el espectáculo, señores.
1: Bien sorteados los dos pilotos rezagados, tanto por Chevo como por Ian Acevedo. ¿Cuántos minutos irán ya de la carrera? 11 minutos. O sea que ya vamos acercándonos a que se cumplan las primeras dos terceras partes de la carrera. ¿Sí? Y por lo pronto sigue habiendo muchos rebases, Piolín, en diferentes puntos de las posiciones de la carrera siguen habiendo rebases.
0: El tráfico que todavía se hace de alguna manera en ciertas partes de la pista, pero los más rápidos salen avantes. Aquí viene otra vez el líder, es el Chevo González de Torreón, Coahuila, que se está cuidando de que no se le acerque Ian Andrea Acevedo. En segundo lugar,
1: para quienes no se habían percatado, allá en la pantalla, en la zona norte de la pista, por fuera, hay una toma donde en momentos el dron va acompañando al piloto. Se ve muy agradable, ¿eh? Para que, si no la han visto, pues que la vean, que la sigan, vale la pena. Por lo pronto, a la cabeza Chevo González, acercándose ahí al puente de meta, cuando llevamos ya cumplidas más de dos terceras partes de la carrera. Ian Acevedo, ahí el número 14, en segundo lugar también, brincando. Y mira nada más, Piolín, cuánto le sacaron ya a Boris Flores, primero y segundo lugar, ¿eh? Le sacaron ya una tercera parte de la pista,
0: casi. Por lo menos, y es que el ritmo de carrera no ha bajado, siento que se están reservando porque invaden la categoría superior.
2: Van a medio gas en esta categoría.
0: Mande.
2: Van a medio gas.
0: A medio gas.
2: En esta categoría. Pues a pesar de eso, han tomado muchísima ventaja. Ahí viene Chevo González.
0: Ya se alejó de la presión, ¿eh? Se está espaciando primero y segundo lugar.
1: Es correcto.
2: Ahora para la próxima manga, los mecánicos terminan la carrera inmediatamente a poner ad hoc las máquinas. Inmediatamente. Viene lo grande. Viene la fuerza importante. Porque hoy Ian Acevedo podría ser el campeón del Gran Premio de Motocross 2026.
0: Así es. Está a unas cuantas horas de convertirse en el campeón del Gran Premio Fresnillo de Motocross. Siempre y cuando las circunstancias le favorezcan, como en la primera manga que se aventó un carrerón junto con Chevo González.
2: Correrá en esta, es 2.50. En la próxima categoría mete 4.50.
0: De las dos.
1: Es que es libre, es open.
2: Por eso, corre.
1: Pueden correr con la que quieran.
2: Ey. Bueno, la otra vez corrió con 4.50.
1: No.
0: Desde que se hizo open ya invaden las dos categorías.
1: No, es que en MX2.
2: No, yo sí entiendo es 2.50. Eso. Entiendo eso. No sé si trae una máquina ahorita para 2.50 y la open mete la 4.50 o anda.
0: El que quiera traerla o la traiga, sí, pero la mayoría se quedan con su moto y corren las dos carreras.
1: Hombre, pues. Ahorita es 2.50, ¿no?
2: Claro.
1: Sí.
2: Es porque que acuérdate que antes corrían 125 y luego entraban las 2.50. O a lo mejor trae 2.50 y mete la 4.50 para el experto.
1: Sí, pero anteriormente hubo como dos o tres años, no sé si te acuerdas, Piolín, que era la categoría libre.
0: Sí, no, sí,
1: llegaron,
0: libre.
1: Llegaron a correr aquí motos 4.60. En aquel entonces eran 4.60 de un solo tiempo. No había el dos tiempos en aquel entonces. Y entonces había pilotos que si querían podían correr con 125. Si querían podían correr con 2.50 o si querían poder correr con las 4.60.
2: Bueno, usted está un piloto varado en el ascenso.
0: Pues cuidado, amarillas. Ya no subió, bandera amarilla desde la meta, ya no subió el piloto.
1: Lo más inteligente, lo más inteligente es que se regrese y agarre vuelo, Piolín.
0: Sí, claro.
1: Porque tratar de subir ahí
0: está muy incómodo ahí.
1: Muy. Hasta para subirse a la moto está incómodo.
2: No, imagínate nada más.
1: Pues se amplió la ventaja de Chevo González, el número 777, que ya viene hasta haciendo mini piruetas sobre Ian Acevedo. Ya ahora sí estamos hablando de cuando menos un par de segundos, tal vez dos y medio, ya como que Ian le bajó al ritmo, ¿eh? Y es que también la ventaja de Ian sobre Boris Flores, pues ya es una ventaja muy cómoda. Ya no corre riesgo tampoco.
0: Y ha hecho buen trabajo también Boris, manteniéndose firme y por supuesto aguantando los embates de él mismo, porque está corriendo cuatro carreras de las cuales lleva tres.
1: Y recibe el señalamiento de que restan solamente dos vueltas. Si no hay un desperfecto mecánico, si no hay un accidente, que no puedes estar exento en estas competencias. Chevo González se va a llevar la manga 2 de la categoría MX2.
0: Y se estaría emparejando porque viene la revancha en la MX Open. Así que vamos a ver cómo termina esto.
1: Pero mira, ya el manejo de Chevo ya está haciendo algunas piruetas, ¿eh? Así que capaz que si la gente le aplaude, Chevo se emociona. ¡Fuerte el aplauso! Se quita el gogle por ahí, Chevo.
0: Los tirofs. Las micas.
1: Sí, las micas. Tiene razón, son las micas. Exactamente. Buena la precisión.
2: Y es que cada vez que entra mantenimiento,
0: pues,
2: hay mucho lodo. Mucho lodo. Antes se mojaba los gogles y los pilotos se lo quitaban. No existía esa tecnología y llegaban con los ojos rojos llenos de tierra y hasta lastimados, ¿no? Antes.
1: Como los que jugaban básquetbol, garritas. Los mineros rojos de los ojos. Es correcto. Nomás que ellos no era por polvo.
2: Eso para todos aquellos. A todos aquellos legendarios mineros.
1: Sin duda. Fresnillo, cuna de grandes deportistas. Cuna de grandes artistas. Cuna de grandes eventos. Yo por eso, en esta composición musical que le llamo Fresnillo Cuenta, por eso empiezo diciendo en la canción: eres para mí capital del mundo y sucursal del cielo.
0: Wow. Mira el Chevo que viene saludando al público ya cuando le han marcado, y la última, Chevo González llegando en estos momentos ya para poder recibir la bandera a cuadros. El triunfo se iría hasta Torreón, Coahuila, señoras y señores. Ian Andrey Acevedo de Guadalajara en segundo.
1: Volteando a ver a la gente como saludándole. Y bueno, ahí por debajo del puente ya el súper, súper líder de esta categoría. Desde el whole shot, desde el arranque en primer lugar, merecido, merecidísimo.
0: El lobo.
1: Primer lugar para
0: el nuevo
1: Chevo
0: integrante.
1: González.
0: El nuevo integrante, la nueva firma de Motorrent. ¡Chevo González en primer lugar! ¡Qué carrera, señoras y señores! A Ian Acevedo con el segundo lugar. Boris Flores en tercero.
1: Nos vamos a la pausa comercial y regresemos a la pista, Bernardo Bonilla.
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2: Bueno, regresamos aquí a la pista, Bernardo Bonilla Gómez, con más emociones.
1: Muchas emociones. Nuevamente el Rocket Rodríguez en la categoría de 85 centímetros cúbicos arranca en primer lugar, pero nuevamente Chile en segundo lugar, con este piloto, Santiago. ¿Cómo se apellida? Santiago. Ahorita les digo. Es Jorge. Jorge Ballesteros, otra vez en segundo lugar. El Rocket Rodríguez haciendo nuevamente la hazaña que hizo en la Manga 1, pero es la hazaña que hizo en una de las competencias más famosas del mundo y que es Loretta Lynn en Estados Unidos. Y bueno, pues ahorita vamos a seguir con la dinámica de regalar algunas poquitas cosas. Necesitamos que le den follow, que sigan la página de AMM. Piolín, platícanos.
0: Es correcto, así está la dinámica, entra en automático a la rifa mientras vámonos a las acciones. Enrique el Rocket Rodríguez de Guadalajara, número 59 en primer lugar. Viene Argus Alejandro Segura de Oaxaca con el segundo lugar. La tercera posición la tiene el piloto México-Francés Thiago Madinaveitia en tercer lugar. El cuarto lugar, Diego Cabildo, que se aplica. En la cuarta posición le sigue Javier Nicolás Cabildo. Y ya después está Ballesteros, Jorge Ballesteros, que ahora sí salió más atrás.
1: Oye, ¿se me figura o había arrancado en segundo Jorge Ballesteros?
0: Sí.
1: Según yo había arrancado en segundo, ¿eh?
0: No sé. Pero si ya se fue para atrás, algo pasó.
1: ¿Ya? Sí. Porque fue la motocicleta Honda la que registré en segundo lugar, ¿no? No sé si Argus o Thiago traigan una motocicleta parecida, pero... ¡Ay, Jorge, se cae!
0: ¡Ay, Jorge! Bandera amarilla. ¡Ya se levantó Ballesteros! ¡Se levantó el chileno con la fuerza de su corazón! ¡Vamos a darle un fuerte aplauso!
1: Inmediatamente trata de prender la motocicleta, lo logra y caray, se debió haber rezagado ahí fácil algunos 7 lugares, ¿eh?
0: Por lo menos. Gracias.
1: Oigan, nos acaban de traer una cartera a nombre de Julio Augusto Orona Palacios. Ahorita que haya menos ruido de moto.
0: ¿De dónde es?
1: Es originario de Fresni Hollywood.
0: Perfecto.
1: De Fresnillo, Fresni, Zacatecas.
0: Fresni Hollywood.
1: Sí, aquí está la fotografía. Así que, Jorge. Ah, no, perdón. Julio Augusto Orona.
0: Aquí Julio Augusto Corona, aquí tenemos tus pertenencias.
1: El Garras ya le pasó la báscula, pero aquí está la cartera.
2: No traía dinero. ¿No? Parece así como que del sur, ¿no?
1: ¿Qué pues? A ver, Piolines del
0: ¿Qué
1: sur.
0: ¿Qué cosa traes con los del sur? A ver.
2: No.
0: Oye.
2: ¿Tú eres del sur?
0: Somos del sur.
2: ¿Cómo sí? Son primos hermanos, ¿no?
0: De nosotros, no.
2: Los tres. No.
1: Ay, pues bueno, ahí, menos mal que no fue de lamentar el derrapón, la caída que sufrió el piloto chileno Jorge Ballesteros. Pero bueno, por lo pronto, Jorge Ballesteros se reincorporó a la carrera y con buen ritmo, ¿eh? Sí está recuperando lugares Jorge Ballesteros.
2: A ver si se parece.
0: Revisa a tu esposo, ¿cómo está? A estas horas que haya perdido la cartera, no puede ser, hermano. ¿En qué andas pensando?
2: Sí, es del sur, mira.
0: Del sur de Fresnillo.
2: Mira.
0: ¿Qué pasó? ¿Ya no te acuerdas dónde quedó?
1: Ahí está. Qué chulada que hay gente honrada aquí en Fresnillo.
2: Gracias.
0: Honesta, una joven, bien.
1: Una joven vino a decir, me la encontré.
2: ¡Ah, con el dinero, eh!
1: Hasta con la lana, un aplauso.
2: ¡Ah, qué bien!
1: Regresaron la carrera con
0: para
1: todo el dinero,
0: ¿Qué calidad de personas hay en Fresnillo?
1: Chulada. Enhorabuena.
2: Puras cosas buenas hoy, Todo el día.
1: Oigan, y pues, a diferencia de la carrera anterior, el Rocket Rodríguez empieza a agarrar ventaja. Argus Segura, el número 29 en segundo. Diego Cabildo en tercero. Thiago Madinabeitia de Francia en cuarto. Y Javier Nicolás Cabildo en quinto lugar. Pero el Rocket Rodríguez es el que ya logró separarse discretamente.
0: Piolín. Trae la mejor vuelta. 1.25 el Rocket. ¡Qué tiempazo trae el Rocket!
2: Amo y señor, amo y señor de la pista, Bernardo Juanilla Gómez. A su edad, un excelente manejo, mucha experiencia, su máquina funcionando al 100%, y él ahora se está dedicando a divertirse. Prácticamente es el campeón de la categoría en este día.
0: Va a estar bueno. Argus Alejandro Segura de Oaxaca en segundo lugar. La máquina número 29 de la Verde Antequera. La tierra del mezcal y los chapulines. Del tasajo del coloradito. La tierra de Lila Down. En segundo lugar. Apenas pasaron sus fiestas en julio. Las fiestas de la Guelaguetza. Que estuvieron increíbles. Allá anduvimos en las calendas, en las fiestas. Muy, muy a gusto. Así que Oaxaca también tiene lo suyo.
1: Y bueno, Piolín, a quien ya no veo en la pista es a Jorge Ballesteros, piloto chileno. Le perdí el rastro, ¿eh?
0: Yo también le perdí el rastro. Que alguien nos diga dónde está. Aquí viene.
1: Aquí viene, ok.
0: Aquí viene, aquí bien. Está. Ya lo encontramos. Ya apareció.
1: Viene que en octavo lugar. En octavo lugar.
0: Sí perdió varias posiciones.
1: Sí, sí, yo te decía que había perdido alrededor de 7 posiciones. Aproximadamente la que estimaba. Que de por sí no venía en buen lugar, ¿eh?
0: Vamos a los preliminares completos. Déjenme darles el top, por lo menos el top 10. En primer lugar, la máquina 59 de Enrique el Rocket Rodríguez. En segundo lugar, el número 29, Argus Alejandro Segura de Oaxaca. El tercer lugar está Diego Cabildo con el 226 de Puerto Vallarta. Cuarto lugar, Thiago Madinabeitia, también de Puerto Vallarta, con el 702. Quinto lugar, Javier Nicolás Cabildo de Puerto Vallarta. Sexto lugar, Cristóbal Benedicto con el 23. Séptimo lugar, Mauricio Toby Dávila de Saltillo con el 826. Octavo lugar, Jorge Ballesteros de Chile. El noveno lugar está el nene Andrés Alvitres de Chihuahua. Y cerrando el top 10 también de Chihuahua, Fernando Aragón Jr., que hoy se están luciendo los de Chihuahua.
1: Buena representación de Chihuahua, pero en general está graneada la buena representación, Piolín, ¿eh? De varios estados hay buenas representaciones, hay buenos equipos. Y bueno, a diferencia de lo que pudiéramos pensar, pues la competencia de la AMM superior sin duda a lo que logró este año la federación, ¿eh?
0: Se vinieron a medir a la AMM.
2: ¿Y qué pasó? Es correcto. ¿Y qué pasó? Está conociendo el verdadero nivel competitivo.
0: Humildemente.
1: Bueno. ¿Sí? ¿Sabes, señor, cómo se dice aquí? Pinche mente.
0: Ah, ok.
2: Gracias, señor del sur.
0: De nada, señor de el centro.
1: Oye, no, centro. No. Se parece a Trump, ¿no? Acá, el garrito.
0: Ah, sí.
1: Pues por lo pronto, sin cambios, los primeros lugares, el Rocket Rodríguez con el número 59 en la primera posición, Argus Segura con el número 29 y con el número 226, Diego Cabildo, primero, segundo y tercer lugar. Allá vemos en la zona sur de la pista al Rocket Rodríguez, a Enrique Rodríguez. Mira, garritas, parece que ni se ensucia, caray.
2: ¿No? Va íntegro, limpiecito. Y la verdad que este piloto tiene un futuro enorme. Si los papás lo siguen apoyando, si le sigue gustando al niño este deporte, tendremos al rato el campeón del Gran Premio de motocross en un futuro.
1: Y bueno, esta carrera, si mal no entiendo, Piolín, está pactada a 12 minutos más una vuelta.
0: Una vuelta.
1: Entonces, ¿Qué te gusta? Que lleva ya unas 8 minutos y medio.
0: Te doy el dato exacto. En estos momentos estamos en el minuto 11.
1: 11 ya. Pues bueno,
0: está estorbando un vehículo. Solamente. Está estorbando un vehículo. Es una Hilux gris plata ZF0486D. Por favor, para hay que moverla de inmediato.
1: Camioneta Hilux gris plata, placas ZF0486D. Ahí viene la grúa, ¿eh? Si no la mueven pronto, ahí viene la grúa.
2: Acá otro igual, mira, un Nissan blanco, Tida, placas ZGC600D, color rojo. Nissan Tida está estropeando la salida de vehículos.
1: Y la grúa es plataforma doble, Carritos.
0: Sí caben dos, sí caben dos, por lo menos.
1: Dos, exactamente. Pero por lo pronto ya el Rocket Rodríguez cercano a recibir el anuncio de la última vuelta. Ahí lo vemos casi llegando a la meta.
0: Piloto caído.
1: Última vuelta. Última vuelta. Hay un piloto
0: detenido,
1: ahí con una
0: detenido, caída cansado, leve. Ya fatigado, ya falla fastidiado.
1: Mecánica. ¿No será falla mecánica?
0: No sé, esperemos que solo sea eso. Ya le están ayudando a sacar la moto de ahí.
1: Pues sí, es se está Juan saliendo Pablo, de la creo. Pista.
2: Compañeros.
0: Juan Pablo Salcedo.
2: Independientemente de todo, ha sido una carrera limpia con muy pocos accidentes.
1: Muy pocos.
2: Creo que no. Tres.
0: No, Carluche se llevó su golpe.
1: Pero no se ha ocupado la ambulancia, ¿eh?
0: No.
1: Saldo blanco hasta ahorita. Enhorabuena. Enhorabuena. Y allá por lo pronto el Rocket Rodríguez. En el sur de la pista. Disfrutando la pista Bernardo Bonilla. Disfrutando de la mejor afición de México. Y yo creo que del mundo. Sin exagerar. Ahí el Rocket Rodríguez.
0: Ay, se detuvo bueno, Argus, venía en segundo. Venía fue el que se quedó segundo. Detenido. El de Oaxaca, no puede ser.
1: Coraje, caray. Es que las motos tampoco tienen palabra. Pero por lo pronto, señoras y señores, Rocket Rodríguez acaba en primerísimo lugar.
2: Feliz.
1: Después de arrancar en primerísimo lugar. Rocket Rodríguez, pero fíjate que ahí va casi llegando Diego Cabildo, fue quien registró el mejor tiempo de la carrera, ¿eh?
0: Buen manejo de Diego Cabildo y muy buenos tiempos para él.
1: Y bueno, familia, Javier Nicolás Cabildo en la tercera posición. Enhorabuena y nos vamos a la pequeña pausa comercial. Regresamos.
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2: Vamos, estamos de regreso aquí en la programación de XFM completamente en vivo en la pista Bernardo Bonilla Gómez. Viene la revancha de el señor Nava.
0: El chino Nava que viene en segundo.
2: En segundo, salió un cuarto.
0: No, viene no bien. Está mal.
2: Ahora lleva.
1: Categoría MX1B. 15 minutos más dos vueltas. 15 minutos más dos vueltas. Viene después la 65 centímetros cúbicos mini y MX. Y cerramos con la MX Open. Cerca ya de finalizar la carrera el día de hoy. Ojalá que se mantenga en saldo blanco como hasta este momento.
2: Y además, chino, por la revancha, le vuelve usted el piloto número 7, Yamaha de Fresnillo. Una vuelta iba a ganar la anterior manga. Y ahí está
0: el chino al rebase.
2: La revancha del chino.
0: Fresnillo al primer lugar.
2: Mi estimado Héctor Nava, pues es que se pone gasolina, no hay que ser.
1: Así como te estábamos recomendando, Garritas, en defensa de Héctor, que había que ponerle también asiento a la bici.
2: Yo ya lo acepté.
1: ¿Ya? Pues el chino Nava de Fresnillo, primerísimo lugar.
2: Sería el primer fresnillense de la jornada en ganar una carrera hoy, ¿no? En su casa.
0: Creo que sí. Si es que gana, sí.
1: Sí. Sí. Es cierto.
0: Oiga, no se ha movido la camioneta Hilux. A ver si le pueden volver a... Aquí está la placa, por favor.
1: A ver, ya viene la grúa llegando a la camioneta Hilux color gris plata con placas ZF0486D. De antemano, si ustedes saben que se estacionaron en segunda fila o estorbando, no hay que share, diría el Garritas.
2: No hay que share, digan bien. Señores, señores, ahí está el chinito Nava. Tranquilo, mi chava, diviértase. Vaya por la revancha, le espera la bandera cuadros en primer lugar. Está en su moto 450 centímetros cúbicos. Platicamos, Fito, Piolín y yo, de que el chino... cuando andaba en su momento corrió MX1.
1: Sí, claro.
2: En platillo grande. Sí, sí.
1: Yo creo que chino desde 85 centímetros cúbicos,
2: ¿sí?,
1: se vio que traía la capacidad de escalar y dar buenos resultados, ¿sí? En 65 no le fue mal, pero yo lo recuerdo desde 85 centímetros cúbicos dijimos el chino, bueno, llegó a ganar carreras en 85 centímetros cúbicos aquí en Fresnillo.
2: Sí, sí, sí.
1: Que ya es mucho decir.
2: Por supuesto.
0: Yo ya lo vi en N2.
1: ¿En N2?
0: Sí, ya me acuerdo de él en N2.
1: Ok.
2: Y también hizo un buen trabajo. Muy bueno.
1: También llegó a ganar aquí en N2, sin duda.
2: Y a nivel nacional también hizo un buen papel. Sí. Seguía el serial nacional. Sí, sí.
1: Pues muchos pilotos de ambos géneros de origen fresnillense corriendo actualmente. Ahí
0: de todas las categorías.
1: Juan, Violín, hay domingos que no hay carrera, pero aquí se vienen muchos pilotos a entrenar, ¿eh? El domingo es día de entrenamiento.
0: Los track days de aquí en Fresnillo se llenan de puro piloto local.
1: Sí, sí, sí, sí.
0: Bueno, que eso pasa en todas las pistas de México, ¿eh?
1: Sí.
0: Hay track day y llegan los pilotos locales y se llenan, son 50, 60. Haces una expectativa de una carrera y van y corren 10.
1: Exacto, así pasa. Oye, a muchos les da frío correr.
0: Sí, porque pues no les gusta que les ganen.
1: Así es. Por lo pronto, Chino Nava ahí pasando por la línea de meta. Esta categoría que, como dijimos, es de 15 minutos más dos vueltas.
0: Pues fue Alejandro Solano de Chilpancingo Guerrero en segundo lugar, fue el ganador de la carrera anterior. Con este resultado preliminar, pareciera que Varillo, el de Chilpancingo, se estaría llevando en su categoría el primer lugar. Viene Fernando Aragón detrás de él en Chihuahua, tercer lugar. Y cuarto para Guasave, Sinaloa, Quiquín Samaniego.
2: Y es correcto porque Chino no sumó puntos, lamentablemente, por la descompostura de su máquina. Pero bueno, lo importante es que en este momento queda el vestigio del buen manejo, queda el vestigio de que ama este deporte, Tengo entendido que se preparó poco para estar hoy presente. Y bueno, está haciendo un formidable trabajo el Chino Nava. Que bueno, pues por cuestiones de trabajo, de estudio, preparación, se alejó un poquito del motocross. Pero ahí está hoy, recordando los viejos tiempos y haciendo un buen trabajo.
1: Y bueno, pues en esta pista, que si bien cambia de trazo, pues es la misma altura sobre el nivel medio del mar, el tipo de suelo ya lo conoce, entonces pues la tiene muy, pero muy reconocida, ¿no? Y Piolín, veo una sola marca de motocicleta en esta categoría. No es normal, ¿verdad?
0: No. No me había dado cuenta, pero tienes razón. Se hizo como cuando se comenzó, ¿te acuerdas? En el 2016, la fábrica de campeones de 125 con pura KTM.
1: Pura KTM, de acuerdo, sí.
0: En 2016. Ya después fue ya todas las marcas, pero aquí, por ejemplo, en estos momentos, la MX-1B, pues un llamado ahí a Yamaha, ¿no? Que se voltee para acá tantito.
1: Exacto.
0: No, sería...
11: Kuma Motors por prestarnos siempre las motos.
0: Kuma Motors, ok. Pues le mandamos saludos a Kuma Motors por prestarnos siempre las motos. Y cuenta de ello, esta categoría, la MX-1B. Todos los pilotos de esta categoría son azules. Es Yamaha la que está dominando.
1: Sin duda, y bueno, lo que comentábamos, se corona en 250. Hayden Deegan sube a 450. Oye.
0: Y ya en Supercross, lugares. Ya para Supercross, ya. Hayden Deegan se va a 450 con Yamaha.
1: Los Yamaha, claro.
0: Cuidado con él, cuidado con él porque va en el plan grande.
1: Es Cooper Webb, es el otro piloto que anda también en Yamaha.
0: Cooper Webb.
1: Sí, parece que sí. Pero bueno, por lo pronto, pues una carrera con poca competencia, pero con un fresnillense a la cabeza. Va ganando el piloto de Fresnillo.
2: Correcto. Tranquilamente, dando, ahora sí que la cátedra de que fue uno de los grandes figuras de las categorías expertos MX1, MX2, en categoría 85 centímetros cúbicos, y hoy regresa a MXB.
1: No, es MX1B, ¿no?
0: Sí, acabamos de recibir la noticia. Va a entrar a cirugía Carluche.
1: Caray.
0: De aquí de la tráquea, sí, se dio un golpecito, se desalineó. Tiene que entrar urgentemente ahorita. Va a entrar a quirófano, le enviamos buena vibra. Buena vibra, Daniel Eduardo Carluche. Y por supuesto, al ratito vamos a hacer la cooperacha, vamos a armar la vaquita.
1: Claro.
0: Todos vamos a... Al ratito, por medio del grupo de AMM, para poder apoyar a los gastos que se aminoricen para la familia Carluche de Argentina, que va a ser intervenido al ratito. Nos encargamos de, pues, de alguna manera apoyarlo, promover el apoyo, pero vaya nuestra buena vibra. Y este gran aplauso será para Daniel Eduardo Carluche, que todo va a salir bien. Se cayó Samaniego allá de aquel lado.
1: Abajo del puente, Pialín.
0: Kikín está atorado abajo del puente, ya lo vi. Está atorado Kikín Samaniego debajo del puente. Hay que poner bandera amarilla antes del puente, por favor. Antes del túnel.
1: Ahí está la bandera amarilla.
0: Ahí está la bandera amarilla. Recogiendo Kikín, creo que se le cayeron las monedas.
2: Parece ser.
1: Oye, pues sí, toda la buena vibra para Daniel Carluche. Lamentable, fíjate, y estábamos hablando de que al parecer no había habido
2: siempre
1: necesidad de algo serio.
0: La manera en cómo cayó, yo creo que fue ahí.
1: Sí. Pero bueno, hay buenos doctores aquí en Fresnillo. Yo espero que sea una operación no tan compleja y que su recuperación sea pronta también.
0: Seguro así será. Es muy fuerte, Daniel Eduardo Carluche. Hoy vamos a mandar esa convocatoria para que la comunidad del motocross apoyemos para aminorar los gastos de cirugía de Daniel Eduardo Carluche. Seguramente estaremos todos aportando nuestro granito de arena.
2: Bueno, la verdad, creo que el 80, 85% de pilotos siempre habría tenido una fractura, una lesión leve, grave, fuerte, porque es un deporte extremo, de los más extremos que hay a nivel mundial, definitivamente.
1: No, bueno, ha habido casos verdaderamente dolorosos, ¿no? En todo sentido, hasta en el económico incluso. Entonces, pues sí, es un deporte de alto riesgo.
2: De muchísimo.
0: Son muchas satisfacciones, pero también es mucho el riesgo el que se corre. Así que, pues vaya la buena vibra para todos esos pilotos que hoy tienen que salir avantes.
1: Hay un dicho famoso que de la moto o del caballo no se cae nomás el que no se sube.
2: Igual en las bicis. Igual en las santos bicis. Madrazos que nos hemos dado, bueno.
1: Sí.
2: Muy buenos.
1: Entonces, pues sí, es.
0: Oye, ¿pero ya con asiento o sin asiento?
2: No, sin asiento, si no, no tiene. Si no, no tiene chiste, güey.
1: Oye. Si no, no es tan emocionante, dice el Garrito.
2: Si no, ya. Me hubiera retirado.
0: No se pasen. No
2: me hubiera retirado. Oye, y a pesar de que en la al avance de los años, las motos tienen mejor suspensión, mejores frenos, todos los aspectos, y los equipos protectores de los pilotos también han crecido mucho. Sin embargo, la parte de la cintura al cuello va, pues, expuesto.
0: No, pues hay un neck brace, o sea, sí hay un collarín, pero de repente es estorboso, ¿no? Entonces, corres el riesgo de que a lo mejor con el mismo collarín te puedes pasar algo. Entonces, no sabemos todavía, es un alto riesgo ahí.
2: Fíjate, a pesar de las botas que traen, hay fracturas, a pesar de la bota que están con todo ello. Pues fíjate que cuando cayó, se levantó con mucha dificultad. Yo no sé, lo habían llevado en camilla. Estuvo mal que caminara.
0: Pues
2: iba muy mal.
1: Pues es que, no sé. A ver, al calor del momento,
0: él se sintió capaz de pararse,
1: ¿no? No sabes cómo reaccionar, ¿eh?
0: No, y él sintió capaz de pararse, el solito se paró por voluntad, o sea, también uno no sabe, hay que, hasta que llegas y te checan, te ven por dentro y ya te dicen tu lesión.
1: Es correcto. Pues lástima para Samaniego, ahí está sentado a un lado del puente, pareciera más un desperfecto mecánico, ¿no?
0: ¿Todo bien, Kikín? ¿Todo bien eso?
1: Todo bien, excelente.
0: ¿Fue la moto nada más? Bueno, los fierros nada más. Me da gusto que hayas levantado la mano, nada más está ahí sentadito descansando, pues esperando a que acabe ya la carrera. ¡Llévele una cheve al Kiki, por favor!
2: ¡Ahí va Nava ya! ¿Cuántas vueltas le faltan a Nava?
0: ¡Última vuelta!
2: ¡Hagan changuitos!
0: ¡La vuelta del terror! ¡Hagan changuitos para que no
2: ¡Hagan changuitos!
0: Y ¡para que Nava! Todo Fresnillo se encomienda al santo niño para que no se le apague la moto al chino.
2: Primer fresnillense en ganar una carrera hoy. El aplauso para Chino cuando pase, por favor. ¡Chino! ¡Chino!
0: Primer fresnillense Chino. De la jornada en ganar. Sería el primer fresnillense de la jornada en ganar. Así que merece el aplauso, señoras y señores.
2: Ahí viene el señor Chino Nava, número 7, Fresnillo, Zacatecas, México.
0: ¡Santo Chino! Niño, que no
2: se ¡Chino! ¡Chino! ¡Chino!
0: ¡Que no se apague! ¡Que no se apague! Si pasa este área, ya la hicimos. ¡Sí! ¡Ya pasó el área de las burlas!
1: Y levanta la mano allí en señal de que hizo una buena carrera.
2: ¡Calma, Chino!
1: Arrancó en segundo lugar y muy pronto se fue hasta la primerísima posición.
0: Excelente carrera para Chino Nava. José el Chino Nava.
2: Últimos momentos. Relájate, Chino.
0: Y aquí hay gente tomada de las manos haciendo oración, ¿ya viste? Por el
2: Chino. ¡Chino! ¡Chino! ¡Chino!
0: ¡Ya súbete a la lata, Chino! ¡Aplauso fuerte! ¡Fresnillo en primer lugar!
1: Recordando los momentos de gloria, los momentos de la bandera a cuadros, pero recibiéndola antes que nadie. Primer lugar el Chino Nava, Pausa comercial y regresamos.
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0: Está aquí a espaldas de B15. Atención, por favor, a la persona de una camioneta Escape Black, blanca, sin placas. Está aquí frente a la espalda de cabina de XFM. Favor de moverla, urge, gracias. Bueno, pues hoy mucho congestionamiento de vehículos estacionados en lugares prohibidos. Qué verdad.
1: Si es que no se pueden estacionar en doble fila, sabes que no puedes estar de otra persona. Hay una bandera amarilla allá en el área de la salida. Hay un piloto detenido allá. Hay bandera amarilla. Vienen los 65 centímetros cúbicos, señoras y señores. Y ahora bandera amarilla acá en la parte alta. Es después del triple. Allá después del triple está la bandera amarilla. Están disminuyendo la velocidad.
0: Y bueno, pues el desarrollo de la categoría. Ahí va primero, segundo, tercer lugar. El primero va fugado. Fugado. Este pequeño chavito que también está volando todos los dobles y los triples y la zona rítmica como todos unos campeones.
1: 65 centímetros cúbicos, son pilotos que, uy, ya no me está gustando nada eso, se están yendo para allá los paramédicos. Vamos a ver de qué se trata el fondo de la pista, no alcanzamos a ver de este lado, no alcanzamos a ver qué fue y cómo fue. Solo esperamos el parte médico por parte de servicios médicos.
0: Bueno, sigue la bandera amarilla allá al primer lugar.
1: La bandera está allá, pero el piloto está acá arriba, Garras.
0: ¿Sí?
1: Está aquí arriba el piloto, pero no lo vemos. Están las carpas y todo, no se ve exacto.
0: Y hay mucha gente viendo.
1: Entonces no se ve. Solo esperemos a que nos pasen el reporte y que esperemos que esté bien el piloto.
0: Pues sí, disminuyen considerablemente la velocidad de los pilotos participantes. Momento una vez más, los líderes exhibiendo una buena carrera en esta tarde. Y es la penúltima, viene la MX1 Open y terminamos la jornada. Prepárese, recárguese, porque viene el gran final, el gran premio.
1: Sí, son las carreras estelares, esta y la última. 6-5.
0: Hay un chaparrito, se acostó en su máquina.
1: Ahí pasando el túnel, hay un piloto detenido pasando el túnel. Necesita ayuda. No puede levantarla. Le pusieron ya también la bandera amarilla. Vamos para arriba.
0: Se desespera. Se agarra el casco con desesperación total.
1: Tenemos ya el follow que nos faltaba para el ganador del jersey. Ya está. Todos le dieron like, todos le dieron seguir. Y vamos a ir regalando cosa por cosa y hasta el final el jersey ganador.
2: Y el jersey firmado por todos los pilotos de las categorías MX2,
1: sí, así
2: y
1: es.
2: MX Open.
1: Y de los diferentes equipos Factory.
3: Y por el buen Freddy Bravo.
1: Y hasta por Freddy Bravo, fíjate, el director de Bravo Performance lo firmó.
2: Excelente, y enhorabuena que ya este perfil de Face llega a sus primeros 5,000 seguidores. Enhorabuena.
1: Así es.
2: Se están haciendo bien las cosas en
1: poco
2: AMM.
1: A poco se sigue sumando la familia.
0: En un rato.
1: Poco a poco.
0: Aquí. Excelente.
1: Muy bien. Joaquín Fresnillo, ¿eh? Joaquín Fresnillo. Lo mejor de todos es que fue Joaquín Fresnillo.
3: Fue aquí en Fresnillo que llamé a Pito y me dijo, es que no nos queremos meter en cría.
2: A ver, que lo comente.
1: A ver, Juanita, aquí está Juanita Monzón para explicarnos.
4: Pues les vamos a contar un poco de la historia de la AMM aquí con los amigos de HMB. Bien recuerdo el día que llamé a Fito a decirle que si nos prestaba el salón del Hotel Fortuna y me dijo, es que no queremos participar en Gría. Le comenté el proyecto y pues después de 3 años aquí estamos. Gracias, Fito, por la oportunidad.
2: No, enhorabuena, enhorabuena. Y ahí está, la frase es, ¿se quieren venir a calar?
1: A venir, a medir.
2: A medir.
1: Bienvenido, a medir. Vente a medir a la MM.
2: Y aquí está el resultado, Juan, enhorabuena, enhorabuena.
1: Hoy con una gran asistencia de pilotos de toda la República Mexicana. Vinieron pilotos de Quintana Roo, Yucatán, Campeche, Veracruz, Puebla, Estado de México, Guerrero, Guanajuato, San Luis Potosí, pilotos de Michoacán, bienvenidos, pilotos de Nuevo León, Coahuila, de Chihuahua, pilotos de Nayarit, de Jalisco, todos esos estados, pilotos de Sinaloa, llegaron los de Guasave, el de Mexicali. ¿Sabes cuántos estados estuvieron presentes hoy?
0: 37.
1: 28 estados de la República de 32.
0: Híjole.
1: Ciudad de México, Estado de México, Hidalgo, Veracruz, Oaxaca, Puebla. Yo estuve en Australia, gracias. 28 estados hoy presentes. 10 países. ¿Quieres mandar un saludo? Pues solo porque Joan Cruz se quedó, pues allá en
0: Barado,
1: resolviendo su problema. Pero hubieran sido 11 países con España.
0: La verdad que, pues creo que se siguen marcando con letras de oro el Gran Premio de Motocross Fresnillo. 28 estados
1: 28
0: presentes.
1: Estados confirmados, Pito.
0: 10 países.
1: 10 países.
2: Oye,
1: solo vino Baja California, solo vino Baja California Sur, no mandó delegación. No vino Sonora. No. Aguascalientes no mandó exponentes.
2: ¿Cómo?
1: No, ni uno de Aguascalientes hoy corrió.
2: Qué raro.
1: Tlaxcala, pues bueno, es una colonia poblana, no mandó. Pero tampoco.
2: Oye.
1: Pero sí vino Colima, sí vino Nayarit, sí vino Jalisco.
0: Otro Donald
1: Trump. Y vino Sinaloa.
2: ¿Eh? No, es que te iba a interrumpir. Aguascalientes es el municipio más rico de Zacatecas.
1: Ah, perfecto.
0: Ah,
1: entonces mandó.
0: Puro Donald
1: Trump. Se mandaron, sí. Sí, hay pilotos.
0: Ya visitaron
1: Aguascalientes.
0: ¿Ya visitaron el Golfo de América? ¿Ya?
2: ¿Ya? Ah. Ya. Oye, caída. Una caída ahí.
1: Se le apagó no subió, la moto. Ya no subió.
2: Ya no jaló la moto. Oye, Piolín, pero déjame te digo que también hay dos jóvenes, dos mujeres originarias de Brasil, también visitando esta carrera. Son ambas estudiantes de intercambio del Club Rotario. Bienvenidas también, porque yo, gracias al Club Rotario, también pude ir a radicar un año en Australia, en Waikato.
1: Oye, bien,
2: en el estado sur de Australia. Así
0: oye,
2: se llama el estado.
0: Que se mantiene esa tradición que ha marcado la Brasil, este intercambio de estudiantes, todavía sí. A la fecha, estando chicas de Brasil y las de...

0: una vuelta.
1: Se acabó lo que se vendía, señor.
0: Y ahí está.
1: La última vuelta.
0: La última vuelta. Ahí cómo van los resultados, Violín.
1: Vamos viendo al preliminar.
0: El Speed Hype. Que es una
1: ahí menos nos vamos a desmentir.
0: Miquel García.
1: Miquel André García que regresa al motocross. Mira, la abuelita bien emocionada ya, mira, en la zona de cocheo. La abuelita de Miquel.
2: ¡Señora! ¡Saludos! ¡Felicidades!
1: ¡Dónde anda la tita!
2: ¡Qué bonita abuelita!
1: No, si la vieras, cuando corría 50 centímetros cúbicos andaba en toda la pista. Ahorita como ya no puede entrar, se queda ahí.
0: Exacto.
1: Pero si por ella fuera, anduviera de aquí hasta allá.
2: Excelente.
1: No, la condición física que tiene.
2: ¿De dónde es?
1: Yo camino 3 calles y me ando cayendo y me ando rompiendo la costilla.
2: Y un poco más. ¿De dónde es la señora?
1: ¡Vámonos al festejo! ¡Cheque usted en la meta! ¡Miquel André García! ¡Felicidades!
0: ¿Originario de dónde, Miquel?
1: Guadalajara, Jalisco, México.
2: ¡Arriba las Chivas!
1: No, tampoco.
2: ¿Sí le va a las Chivas ya?
1: No.
2: Está ya.
1: No le van a las Chivas.
2: ¡Está, señoras! ¡Arriba las Chivas, señora!
1: No le van a las Chivas. Nadie le va a las Chivas, garra. Tomás tú.
0: Aquí todos somos americanistas.
1: Quisiera tener tu fe.
0: ¡Y arriba el América!
1: ¡El tricampeón!
0: Bueno, pues, ¡arriba las Chivas! ¡Arriba el Cruz Azul!
1: ¡Ah, peor tantito! ¿En serio hay gente que le va al Cruz Azul?
0: Aunque gane, aunque ganara.
1: Aunque ganen.
0: Aunque los ganen, sí. Pues nos vamos a la pausa comercial o ya nos quedamos.
2: Bueno, ya viene
0: la buena, mejor aquí nos quedamos. Agradecerles porque la página de AMM en Facebook llegó a sus primeros 5,000 seguidores.
1: ¿Y aquí en Fresnillo, señor?
0: Y aquí en Fresnillo, pero Juan Monzón viene dadivoso el día de hoy. Vamos a tener todavía algunos regalos, ¿eh?
1: Gorras, lubricantes, mande.
3: Regalamos los primeros.
1: A ver, el primero, vamos a regalar una gorrita al usuario.
0: Vamos a regalar al Garritas. No, una gorrita.
1: No, una gorrita de Licky Moly. Gracias, Licky Moly. Tienes que venir aquí, Ángel Alonso, 8940. Ángel Alonso, 8940. Muéstranos que eres tú y te llevas una gorra de Licky Moly original.
0: Están bonitas las gorras, ¿eh?
1: Están padrísimas.
0: Sí, están muy, muy padres.
2: Bien, pro.
1: Ángel Alonso, ¿dónde estás? Ángel Alonso. Bueno, pues se la mandamos por inbox.
3: Ahí va la otra.
1: Vamos con otro, antes de que arranquen. Y damos dando vuelta. Es que hay una, ruleta. Listo, es Oscar Gutiérrez, Oscar GTZQ. Oscar Gutiérrez Q. ¿Dónde estás? Oscar Gutiérrez.
0: Pero bueno, aparece en Face como Oscar GTZQ. Ahí chiflan.
1: Algo está pasando aquí. ¿Qué pasó, señor?
2: Te están marcando.
1: Ah, me están marcando. No, suena. A ver, échale.
0: Es vuelta de reconocimiento, ¿verdad?
2: Sí.
0: Ok.
1: En estos momentos, en la vuelta de reconocimiento, nuevamente repitiendo, Chevo González, ahí lo vemos en la meta con la máquina 777. Carlos.

0: Iván Gómez Beltrán, el superratón con el número 1. Dante Poggio con el 505. Juan Manuel Gradilla Topete, número 502. Está el Bari. También está Maxim Pérez, del Bravo Performance con el 94. Ian Andrey Acevedo, el candidato a la bandera cuadros. Se va a poner increíble la salida, toda vez que han dado la vuelta de reconocimiento. Vamos con otro regalito más, a ver si se encuentra entre nosotros el ganador de la siguiente gorrita, en lo que nos dan la salida. Ya le oprimimos, damos vuelta, dice Uribe, guión bajo, cuarto de milla. Uribe, guión bajo, cuarto de milla. ¿Quién es? Uribe, guión bajo, cuarto de milla en el Instagram. Ven para acá que te ganaste una gorra. ¿Quién es? Levanta la mano. Ahí viene. Córrele porque la aviento. Y te peleas con el que la cache. ¡Córrele! Ahí viene ya el ganador. ¡Córrele! ¡No pares! No trae condición, mira. No, ven, porque te voy a tomar foto. Póntela para que salgas en la foto. Ahí está.
1: Apenas que se había peinado, hombre. Pues ahí con la gorra se va a despeinar.
0: Pero le va todo bien la gorra.
2: Gracias.
0: Ahí va la otra. Vamos por otra. ¿Ya vieron que sí se puede? Hay que ser nomás pacientes. Todos participan y tenemos muchos regalos. Vamos por otro más. Dice ganador o ganadora es Zapata E94. Zapata E94. ¿Quién es? Zapata E94. ¿Dónde estás?
1: Allá viene con la...
0: ¡Córrele!
1: No, no te creas. No corras. Tranquilo.
0: Aquí te la guardo.
1: Si no va a llegar acá con la lengua de fuera, oye, si está lejos.
0: Por afuera, sí, caminas por afuera. Eso.
1: Y ahí...
0: Ya te la ganaste, tú vienes.
1: Piolín, ya se escucha que las motocicletas están empezando a sentir...
0: ¡Llegó la arrancada! ¡Quiero escuchar el grito, Frentilla! ¡Como en los viejos tiempos! ¡Samir Enrique Rodríguez de Guadalajara! ¡En primer lugar! ¡Qué salida de Samir! ¡Bien jugado de mar! ¡Al primer lugar! ¡Y ahora está tomando la delantera el Bayo! ¡Víctor Osvaldo Villaseñor, el Bayo! ¡En primer lugar! ¡Samir en segundo! ¡Chevo tercero! Vaya salida, señoras y señores. La cuarta posición, Máquina 11.
1: Mira allí, Violín, Chevo está materialmente encima del segundo lugar. Bien, ahí es el Bayo, ¿verdad? Quien va en segundo lugar.
0: No, ya es líder. El Bayo ya es líder.
1: El Bayo ya es líder.
0: Samir es el segundo.
1: Bueno, pues Chevo encima de Samir, ¿eh?
0: Así es.
1: El Bayo Villaseñor, primerísimo.
0: ¡Uy, lugar acá estaba Chevo! ¡Cerca estaba del rebase! ¡Esta es la carrera estelar!
1: Por lo pronto... El Bayo aprovecha y empieza a despegarse. En esta zona es donde es muy agresivo Chevo. ¡Mira! ¡Muy agresivo Chevo! Y se va al primer lugar. Muy agresivo Chevo en esta zona y logra el segundo lugar. Segundo
0: va
1: lugar.
0: Segundo Chevo.
1: De Chevo.
0: La pregunta es, ¿alcanza el Bayo?
1: Dame aproximadamente... Dos vueltas.
0: Ya lo tiene en la mira, ¿eh? Ya lo trae enfrente, ya está aplicándose de tal manera que inclusive está forzando a que acelere un poco más el líder. El Chevo se ven aplicando.
1: Pero ¿sabes qué? Es que Villaseñor, el Bayo, se le está despegando a Piolini. Revisa las distancias, mira.
0: Hay ya que el Bayo va solo aquí adelante.
1: ¿Sí?
0: Va solo aquí adelante, aquí lo vi.
1: Ya todo lo que le toma es toda una recta exactamente lo que le lleva a Chevo.
0: Vamos a tomar el tiempo.
3: Bueno, Ian, ahí viene otra vez en cuarto lugar.
0: 9 segundos de diferencia. 9 segundos entre primero y segundo. Veremos en la siguiente vuelta cómo lo bajan.
1: Así es. Ahí el Rayo Villaseñor está como el Rayo McQueen. Ajá. Muy rápido, ¿eh? Muy rápido.
3: Iniciándose.
0: ¡Uy, caída! Caída aquí. Después del hole shot.
1: Ay, cuidado con las banderas.
0: Ya las pusieron, ya las pusieron.
1: No hay,
0: Carlos Gael Sandoval.
1: No hay cambios hasta ahorita en las primeras posiciones. Ahí el Bayo sigue pues manteniendo una distancia relativamente estable. Pero Piolín, Garritas, nada está escrito, ¿eh? Yo sí le veo una distancia. A ver, volvemos a contar. Híjole, se me hace que le sacó ya un segundo más.
0: Un segundo, ¿eh? Porque ahora son 10.
1: Sí.
0: Ya es uno más. Sí. El Bayo se fue un segundo más. Bueno, Héctor Estefano Casillas, ocupando la posición número 3. Nicosia. Es Gianluca Nicosia. En la moto del Chache. De Oaxaca.
1: El cuarto lugar.
0: Era Ian, el piloto caído de aquel lado. Allá se está recuperando. ¡Qué lástima! Ian. Se nos cayó nuestro candidato firme al título del Gran Premio 51.
1: Híjole, pues esto le favorecería a Chevo, ¿eh?
0: Caída de aquel lado, caída. Va para allá los paramédicos.
1: Caída.
0: Ya se levantó el piloto. Van para allá los paramédicos. Déjenlos chambear, por favor.
1: Por lo pronto, el Bayo Villaseñor consolidando la distancia respecto de Chevo González. Chevo, si es
0: considerado... Ya rebasó Nicosia, ya rebasó el panameño, ya se metió al tercero, ya está en tercer lugar el de Panamá. ¡Qué carrera, qué rebase! Le hizo la pasada a Héctor Estefano Casillas en la moto del Chache de Oaxaca. Se está acomodando bien Gianluca Nicosia, Héctor Estefano Casillas, el superratón, Samir Enrique Rodríguez, Dante Poggio, Boris Flores, Sebastián Landa, Juan Manuel Gradilla, Milo Vázquez de Fresnillo, Alex Chávez de Zacatecas. Así está la cosa.
4: ¿Sí los conozco a todos?
3: Ahora, ¿sí? Oye. De memoria, excelente. Pues son un poco más dispersos los pilotos. Villaseñor salió con mejores bríos. La máquina bien parada. Ha tomado mucha ventaja.
0: Estefano Casillas perdió la vertical.
3: Pero ahorita se recupera.
1: ¿Quién es el primero? Va a tratar de remontar. Y caray, caída de Ian Acevedo. Caída de Héctor Casillas. Yael también, que ya se salió de la carrera.
0: No, aquí está parado Yael. ¿Todo bien, Yael?
1: Pero...
0: Ah, perfecto.
1: Me refiero, se salió de la carrera.
0: Está esperando nada más la bandera a cuadros.
1: Por eso.
0: Pero sí. Todo bien, Yael, todo bien.
1: Bien, adelante.
0: Gracias.
1: Parecía daño mecánico desde hace rato. Sí. Pero bueno, por lo pronto, mira nada más, no cree en nadie el Bayo Villaseñor. Pero Chevo también viene haciendo una carrera inteligente. Yo creo que debería de mantenerse, porque de mantener así las cosas, Chevo se quedaría con el Gran Premio Fresnillo de motocross.
0: Con este resultado preliminar le beneficia a Chevo, pero bueno, no, porque Bayo quedó tercero y primero, quedó mejor en la segunda manga. Bayo estaría beneficiado.
1: Pero Chevo,
2: carrera clasificatoria también cuenta.
0: Ah, la clasificatoria quedó mejor Chevo. Ajá, no, Bayo.
1: Bayo.
0: Bayo tiene las de ganar ahorita.
1: Ya. Exacto. Porque Chevo serían dos segundos.
0: Sería segundo. ¿Tú? Si no pasa a Bayo. Tiene que pasarlo para ganar.
1: Pero en la primera manga, ¿en qué lugar quedó Chevo?
0: Es en la clasificación, quedó segundo.
1: ¿Y en la
0: carrera, en la moto 1, quedó...
1: ¿Segundo?
0: Segundo.
1: Entonces son dos segundos.
0: Tres, con la clasificación. También tiene puntos.
1: Sí. Sí.
0: Tiene que pasar a Bayo para que gane el premio.
1: Ya, si no ahorita Bayo estaría en pues la posibilidad de ser el gran campeón.
0: Así es.
3: Pero Villaseñor va haciendo una carrera increíble. De cierta manera en este momento se ha fugado. Literal, se ve muy lejano de que Chevo pueda responderle con alguna batida importante. Y bueno, el favorito de nosotros, y ya lamentablemente, pues fue un accidente que se queda fuera de llevarse el gran premio de motocross prestigio en esta edición.
0: 57 puntos para Bayo y 54 para Chevo, si quedan así.
1: Ok, y ¿sabes qué? Ya son 14 segundos de diferencia.
0: No, ya se está yendo Bayo.
1: Se está yendo.
0: Bayo se está escapando. Entonces Bayo es el firme candidato al gran premio 51.
3: Y va fugado, ya dijeron 14 segundos, va solo, lo ha enfrentado tráfico, y lo ha enfrentado y lo ha sacado de manera increíble.
1: Carrera de duración 18 minutos más una vuelta.
0: ¿Tú te sabes el récord de los ganadores del gran premio año con año? ¿Los tienes registrados?
1: No me lo sé de memoria, pero los tenemos registrados, claro.
0: Para algunas, a lo mejor en la semana hacemos algo con AMM, con las redes sociales.
1: Nadie ha ganado más Gran Premio Fresnillo en la historia
0: que Lalo López.
1: Pero yo creo que, porque Pedro no todos los años venía, Eric Vallejo vino poco, Aguas también ahí con el apestoso,
0: con
1: Jarek Stein.
0: Jarek Stein. Sí.
1: No sé quién más de los pilotos americanos.
0: Americanos, uno de apellido Macmillan, ¿te acuerdas? En el 2004, 2005.
1: Sí.
0: También le fue bien, no sé.
1: Pero
0: si
1: luego, bueno, Marshall. Roberto Castro lleva dos.
0: Roberto Monfritos Castro.
1: De Costa Rica, sí.
0: Luis el Muerto Guzmán en el 2002.
1: Sí. Ah, no, bueno. Obviamente Pedro González, Eric Vallejo
0: Miguel
1: han sido
0: Cota.
1: Campeones. Miguel Cota ha sido campeón. Daniel Blair.
0: Martín García también.
1: Martín
0: fue.
1: Martín García, sí. Daniel Blair, que es
0: Daniel Blair
1: de ESPN.
0: Nathan Turney, ¿te acuerdas?
1: Nathan no fue campeón.
0: No ganó.
1: No, porque
3: Zambrano.
1: Venían muchos pilotos.
3: Vito,
1: Tiger Lacy, sí. James Marshall fue
3: también
1: campeón del
0: 2005.
1: Gran
0: con Eric Vallejo.
1: Sí, y no recuerdo si George Hill también.
3: Tío Zambrano no ganó.
0: No, ese día de George Hill. Sí, el año que vino George Hill fue que ganó Roberto.
1: Cierto.
0: Fue Roberto Castro.
1: Y luego, si mal no recuerdo, el tío Zambrano ya también ha sido campeón.
0: El americano y el latinoamericano, que fue el gran premio.
1: Sí. Pero luego también...
3: Acabamos de nombrar una galería de pilotos de lo mejor.
0: No, y en aquellos años que yo todavía no nacía, ¿quiénes fueron los ganadores?
1: El piloto que se coronó aquí también con el gran premio Fresnillo, que se abrió la ceja.
0: Félix López.
1: También Félix López fue campeón. ¿Sí? Alanis.
0: El Rocket.
1: ¿No? Bueno, sí.
0: No sé, no me acuerdo.
1: Sí, el Rocket Alanis. Claro. Sí. Corría con el número 18.
0: Okay.
1: Sí, claro.
0: P-Ray,
1: claro, por supuesto. ¿Quién más?
0: Jackson Mora.
1: No estoy seguro. ¿Noguera?
0: No, perdió una manga. Ganó una y Félix otra.
1: Con
0: y
1: Félix.
0: Ganó Félix.
1: Ganó Félix, sí.
0: Pero buena carrera esa con Franklin, ¿eh?
1: Sí.
3: O sea, va Villaseñor aquí fugado completamente.
0: Sería su primer gran premio de Villaseñor desde
1: sin
0: que
1: duda.
0: Viene a correr. Vino en el 2003, 2004.
3: Ya merecido, ¿no? Porque mira, ahorita va libre. Por acá apenas viene Chevo también. Apenas viene Chevo entrando. Ahí está, mira.
1: A ver.
3: Villaseñor en la meta.
1: Y Chevo haciendo una buena carrera. Pero Villaseñor arrancó que no cree en nadie.
0: Aquí conocí a sus papás de Bayo. Eran novios y corrían los dos. Pere, la mamá de Bayo, corría. Aquí la vi. Es más, yo platicando con su papá la fuimos a levantar al triple y se nos cayó de ladito. Pere corría. Los papás de Bayo corrían y ahora mira. Aquí está nuevamente la tradición.
1: Oye, y bueno, si mal no recuerdo, René Reyes también fue campeón del Gran Premio.
0: Ah, sí.
1: Sí, René tercero.
0: René tercero Reyes, que fue el de los primeros pioneros del freestyle, junto con Chuy Rosales.
1: Sí.
0: Que hacían buenos brincos. Toño Martínez, que de repente también ahí en Puebla venía a hacer brincos también. Los Tincos, Pete, Toto, Vico. De Guatemala.
1: Totalmente. Totalmente. Ellos también eran freestyleros junto con Michel Camacho.
0: Es correcto. Cuántos recuerdos. No nos alcanzaría una tarde para platicar lo que no se vivió aquí en Fresnillo en 51 años de historia.
1: Oye, y bueno, platicarles el trofeo del Gran Premio Fresnillo. Llegamos a entregar trofeos de mi estatura, ¿eh? Eran unos trofeos que cargarlos tenía su chiste.
0: Sí. Sí, recuerdo.
1: ¿Cuántos minutos de carrera?
0: Vamos por otros minutos más.
1: Entiendo, señoras, que ya rebasamos la mitad de la carrera, Piolín. Puedo equivocarme, pero creo que sí.
0: No, sí, ya. Te doy el dato exacto en estos momentos. Tenemos 15 minutos ya. 14 con 20. 14 minutos 20 segundos.
1: Oye, 18. ¿Ya viste quién viene en tercer lugar? Gianluca Nicosia en tercer lugar.
0: Sí, lo había visto. Gianluca Nicosia en la moto del Chache de la Cajiga. Le asentó bien ese 84 a Nicosia. Viene en tercero. En cuarto, Samir Enrique Rodríguez. Quinto para Boris. Boris Flores, sexto para Super Ratón.
1: Aquí viene el piloto panameño, ¿verdad? Piloto de Panamá. Ánimo.
3: Entonces, una vez más, por esta Villaseñor en primer lugar. Completamente fugado, segundo lugar, Chevo y el piloto de Panamá en la tercera posición. Vamos por partes, pues, para guiar a la gente, porque de repente se pierden. El tercer lugar, 119, está entrando a la meta el jersey color verde fluorescente.
1: Oye, y bueno, ahí quien se le viene también acercando a Samir Rodríguez es el piloto de El Salvador, Boris Flores. Boris viene ya acercándosele discretamente a Samir Rodríguez, que viene en la cuarta posición. Pero mira la distancia ya.
3: No, sí.
1: Es más de media vuelta lo que trae de ventaja el piloto puntero, el Rayo, Víctor Villaseñor.
3: Creo que la categoría, la primera manga de MX Open, valió el boleto.
0: ¿Sabes quién ganó un gran premio? Y aquí está Rafael Guillén de Costa Rica. Y aquí está.
1: Aquí está Rafa Guillén.
0: Aquí anda Rafa Guillén. ¿Ya lo viste? ¿Ya lo saludaste?
1: Sí, claro.
0: Aquí anda Rafael Guillén, que ahora anda preparando pilotos. Fue por allá del 2005-2006 que Rafael Guillén vino aquí a Fresnillo.
1: No recuerdo si también en un año Nicolás España ganó un gran premio
3: Fresnillo. También. Sí, Nicolás también ganó un premio.
0: Sí, ganó.
3: Claro, por supuesto. Javier Coso también se ganó uno.
1: Javier Coso, sí. Estoy seguro que Rudy Gregory ganó alguno de los primeros, ¿eh?
3: En los años de los
1: 70.
3: 70. En los 78, 79 más o menos.
1: Steve Stackable ganó un gran premio femenino. Y Gary Jones también ganó un gran premio femenino. Bueno, no.
0: Gary Jones es el que estaba en Saltillo, ¿no? Que estaba con la marca de Islo, ¿no?
1: Sí. Pero no recuerdo. Gary Jones, fíjate, antes de aquí, esta subida era para salir y agarrar un peralte por acá. O sea, el peralte más o menos era por aquí. Regresaban y entraban por allá a la pista.
0: Por donde antes era la salida anterior.
1: Sí. Bueno, Gary Jones regresa a la pista, cae y se le parten dos la motocicleta.
0: No es cierto, sí. ¡Qué bárbaro!
3: Histórico ese momento.
1: Histórico momento. Pero bueno, escasos ya 3 minutos. Ahí está muy cerca ya de recibir la bandera de, o el indicativo, el cartel de última vuelta. Ya recibieron la mayoría el indicativo de 2 vueltas. Pero por lo pronto, Víctor, el Rayo Villaseñor, desde la segunda vuelta, se fue al primerísimo lugar. Bonita carrera.
0: Se ha mantenido el Bayo en una posición firme y sin desanimarse, metiéndole candela. Él solito hizo su propia carrera. Gran firme candidato a ganar.
1: Mira ya.
0: Gianluca Nicosia
1: se le está acercando mucho al Chevo González, ¿eh? Nicosia,
0: pero ya van a marcarle, sí pasó, la última.
1: Sí pasó a Samir Rodríguez, como les venía diciendo. Pero también ahí, mira, Boris se le viene acercando mucho a Samir también.
3: Sí. Y falta una vuelta para ellos todavía. Así es que a lo mejor se puede dar un cambio de última hora.
1: ¡Ay! Es caída fuerte. Fuerte caída.
0: Ops.
1: Allá banderas.
0: Bandera amarilla. El piloto está en el piso.
1: Atención médica, por favor. Fue una fuerte caída. Fuerte caída. Cuidado. Ahí pasa Villaseñor. Pasa ahí el Rayo Villaseñor.
0: Tiene la moto, cuidado, encima el piloto. Tiene la moto encima. Ya llegó el fotógrafo a ayudarlo. Está aquí, ¿sí? Rocky ayudando. Fue el primero en llegar. Ya va el oso para allá. Vámonos con la última vuelta.
1: El Rayo despidiéndose magistralmente. Ahí estuvo fuerte la caída, ¿eh?
3: Sí.
0: Es si Ian, no fuera por el casco, que fue Ian, ¿eh? Creo que fue Ian.
3: Va por la bandera cuadros ya.
0: Ya va, señor. Víctor Osvaldo Villaseñor, el Bayo. Señoras y señores, que todo Fresnillo le aplauda al ganador bien merecido del equipo Motorren. ¡Víctor Osvaldo Villaseñor!
1: Bonita carrera.
3: Lindo,
1: bonita bro. Carrera. La ganó no desde el hot shot, porque salió adelante Samir Rodríguez.
3: Por el,
1: mira,
3: ahí va.
1: Nicosia.
3: Por el segundo
1: no se
3: lugar.
1: Ha dado cuenta, Chevo.
3: Segundo lugar.
1: No se ha dado cuenta, Chevo, que ya trae encima
0: a Nicosia. ¡Entraron casi juntos!
1: ¿Estaría consciente Chevo?
0: Yo creo que sí.
1: Yo creo que sí.
0: Oye, 1 y 2 para Motorren. 1 y 2 para el equipo Motorren. Con Bayo y con Chevo.
1: Buena carrera. Buena carrera. Y pues caray. Qué gusto de haber tenido una competencia tan reñida en las diferentes categorías como el día de hoy. Y Garritas, Piolín, bendito Dios, huele a lluvia, ¿eh? Ojalá que se siga cerrando el cielo y que nos caiga una buena lluvia en el campo de Fresnillo.
3: Urge la lluvia. Supuestamente hay pronóstico de lluvia toda la semana, ojalá que sí.
1: Ojalá, porque ya están muy cenizas las hojas del frijol. Híjole. Aquí en Zacatecas.
3: Sí.
1: Y bueno, pues casi para terminar la transmisión, agradecer a los patrocinadores, Garritas, en verdad, gracias siempre por confiar en este equipo de transmisión que ya por muchos años hemos estado al frente desde el palco de EXA FM. Mucho tiempo fue a través de la XEMA, que era campeona y deportiva. Pero los patrocinadores, Garrita.
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1: No se vayan a ir la gente aquí en los locales, porque vamos a acabar con las rifas de Liqui Moly. No se nos vayan, pero bueno, para despedir la transmisión en radio, Violín, siempre un placer, un privilegio compartir micrófonos contigo.
0: Gracias, como siempre. Un año más, y lo voy a documentar, 51 Gran Premio Fresnillo de Motocross. Gracias, Exa FM, gracias, Motorrent. Gracias a Juanito Manzón. Gracias, AMM. Fito Garras, muchísimas gracias. Por la experiencia. Gracias. Pero sobre todo, gracias a Dios por la oportunidad que ustedes me dan de seguir con ustedes. Hoy que celebro 25 años narrando Motocross en México. Gracias, Diosito. ¡Gracias, Fresnillo!
1: Y gracias a todo el gran equipo de B15, pero también a todo el equipo del Club HMB Motoclub Fresnillo. Nos vamos de regreso a la cabina y nos vemos en mayo en el nocturno. Gracias y hasta la próxima.
3: ¡Gracias! ¡Buenas noches!
0: Nos quedamos con el sonido local.
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